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Jesús se fue al Monte de los Olivos y por la mañana volvió al templo, y todo el pueblo vino a él, y sentado él les enseñaba. Entonces los escribas y los fariseos le trajeron una mujer sorprendida en adulterio, y poniéndola en medio le dijeron: Maestro, esta mujer ha sido sorprendida en el acto mismo de adulterio. Y en la ley nos mandó Moisés apedrear a tales mujeres. Tú pues, ¿qué dices? Mas esto decían tentándole para poder acusarle. Pero Jesús, inclinado hacia el suelo, escribía en tierra con el dedo. Y como insistieran en preguntarle, se enderezó y les dijo: El que de vosotros esté sin pecado, sea el primero en arrojar la piedra contra ella. E inclinándose de nuevo hacia el suelo, siguió escribiendo en tierra. Pero ellos, al oír esto, acusados por su conciencia, salían uno a uno, comenzando desde los más viejos hasta los postreros. Y quedó solo Jesús y la mujer que estaba en medio. Enderezándose Jesús, y no viendo a nadie sino a la mujer, le dijo: Mujer, ¿dónde están los que te acusaban? ¿Ninguno te condenó? Y ella dijo: Ninguno, Señor. Entonces Jesús le dijo: Ni yo te condeno. Vete y no peques más.

Aconteció que acercándose Jesús a Jericó, un ciego estaba sentado junto al camino, mendigando. Y al oír a la multitud que pasaba, preguntó qué era aquello. Y le dijeron que pasaba Jesús Nazareno. Entonces dio voces diciendo: Jesús, Hijo de David, ten misericordia de mí. Y los que iban delante le reprendían para que callase. Pero él clamaba mucho más: Hijo de David, ten misericordia de mí. Jesús entonces

que tú eres un Dios que escuchas el clamor de tu pueblo. Porque tú tomas tiempo, Señor, para atender a nuestras necesidades. Jesús, tu amor nos alcanzó. Tu amor llegó hasta donde nosotros nos encontrábamos. Y allí, Señor, nos levantaste. Tu amor permanece firme.

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2: A veces creemos que algunas familias no tienen solución, pero para Jesucristo nada es imposible. Jesucristo tiene el poder de restaurar lo que parece perdido. Puede sanar corazones heridos, unir esposos, padres e hijos donde todo parecía arruinado. Muchas familias se distancian por falta de perdón, comunicación o por muchas preocupaciones. Pero cuando entra Jesucristo en el corazón de quienes lo integran, un nuevo y mejor tiempo comienza en las familias. Él nos enseña a perdonar, escuchar, tolerar y comprender. Donde Jesucristo está, siempre hay oportunidad de comenzar de nuevo.
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4: Esa siguiente canción es muy honesta. Creo que todas mis canciones son honestas, pero a veces escribes algo y dices, no lo voy a grabar. No lo voy a grabar porque se me hace muy personal, se me hace que la debo de guardar para mí. Pero esa siguiente canción decidí grabarla porque surgió de un tiempo muy, muy difícil en mi vida, en la vida de nuestra familia. Y decidí incluirla en esta grabación porque creo que es importante que la gente sepa que todos pasamos por situaciones difíciles, complicadas. Y es importante que todos nos unamos de esa manera, entendiendo que todos pasamos por lo mismo. Ya no me siento de la misma manera como van a escuchar en la canción, pero insisto, creo que es importante comunicar este sentimiento.

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2: ¿Puede una madre olvidar a su niño de pecho y dejar de amar al hijo que ha dado a luz? Aun cuando ella lo olvidara, yo no te olvidaré. Las promesas de Dios son extraordinarias y esta es una de ellas. Es el amor incondicional de Dios, contrastando el amor de una madre con el amor divino. Es que si aún ocurriera eso, Él nunca olvidará ni abandonará a su pueblo. En Él tenemos el más profundo amor, consuelo, lealtad y compasión eterna. Observemos esto y pidámosle a Dios que en nosotras cada día el amor de madre se purifique y sea fiel cada día hacia nuestros hijos.
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3: Un día te mire y en tus ojos y en tus manos pueda ver que, como dicen, el tiempo no pasa en vano. Cuando algún día en tus brazos nuestros hijos se adormezcan y volvamos a encontrarnos.

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1: Deberías inventarte la pastilla de la fe e incluirla en la canasta familiar. Realmente no imagino qué otra cosa podría ser más urgente y necesaria de verdad. Por mi parte es bien seguro que sería un cliente fiel, mantendría hasta el tope el botiquín. Y me tomaría varias cuando llegue a fin de mes. Y me quedan 2,000 pesos para vivir. Anticipo que tendría gran demanda nacional con las cosas que suceden por acá.

0: a una operación. No se logra con pastillas, sino solo al entender que nos quieres trasplantar tu corazón. Tu corazón.
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0: santo, dile santo, santo, santo, santo el nombre del Cordero, santo el nombre del Cordero, santo el que vive y reina por los siglos de los siglos. Toda la tierra está llena de tu gloria. Tú vives por los siglos, tú vives por los siglos, tú vives por los siglos. Levantamos tu nombre, levantamos tu nombre, levantamos tu nombre, Señor. Gracias, Señor. Gracias, Dios. Gracias por tu presencia.
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2: Damos comienzo a nuestra Fuente Inagotable de Vida, leyendo en el capítulo quinto de la primera carta a los Tesalonicenses, una recomendación muy sentida del apóstol Pablo, la cual hace desde su propia experiencia. Él les decía: orad sin cesar, dad gracias a Dios en todo, porque esta es la voluntad de Dios para con vosotros en Cristo Jesús. Obviamente, él no quería decirles que estuvieran en una postura de cabeza inclinada y ojos cerrados durante todo el día, o que establecieran una vida de aislamiento, dejando de cumplir con las responsabilidades y delegaciones en la familia y la sociedad. Más bien les hablaba de desarrollar una actitud de conciencia agradecida con Dios y de rendición a Él, mostrándole reverencia y amor en todo momento y bajo toda circunstancia. Pablo había pasado de ser perseguidor de cristianos a ser un seguidor ferviente de Cristo. La revelación que había recibido tenía implícito el llamado, pero también él asumió la determinación de desarrollar una disciplina espiritual que le permitiera consolidarse como uno de los más trascendentes apóstoles del Señor. Cada día, cada año que comienza, debe ser una oportunidad para avanzar hacia el alcance de las metas propuestas, especialmente en el área espiritual, y es que todo comienzo está ligado al deseo intrínseco de mejorar, de avanzar, de producir mejores resultados. Por eso pensamos, planificamos y nos proyectamos con una visión renovada para ser más efectivos que en tiempos anteriores. Para quienes confiamos en Dios y en sus promesas, esas palabras dichas a Jod en medio del dolor de la pérdida por sus hijos se convierten en palabras de esperanza, toda vez que Bildad, su hita, le decía esas palabras que quedaron grabadas en el capítulo octavo, versículos del 5 al 7. Si tú de mañana buscares a Dios y rogares al Todopoderoso, si fueras limpio y recto, ciertamente luego se despertará por ti y hará prosperar la morada de tu justicia, y aunque tu principio haya sido pequeño, tu postrer estado será muy grande. No podemos alcanzar resultados en cada una de las áreas si ante todo no tenemos una disciplina espiritual que nos permita conectarnos con Dios y su propósito. Y el rey Salomón lo había entendido, y cuando en su libro de Eclesiastés capítulo 1 versículos del 2 al 3 dice: vanidad de vanidades, todo es vanidad. ¿Qué provecho tiene el hombre de todo su trabajo con que se afana debajo del sol? Generación va y generación viene, mas la tierra siempre permanece. Él no estaba despreciando el trabajo del hombre y su deseo de vivir cada día mejor. Lo que estaba haciendo era un llamado a trabajar por lo que permanece y no perece, que es la esencia de Dios en nuestras vidas y proyectos. Dentro de esta práctica de alcanzar una disciplina espiritual efectiva, el elemento clave es la lectura de la palabra de Dios, la cual debe ser meditada, aprendida y puesta por obra. Además, es necesario persistir en la oración y en la unidad del cuerpo de Cristo, que es su iglesia, independientemente de denominaciones. Para sus discípulos, para su iglesia, Jesús prometió la llenura del Espíritu Santo, el cual nos conduce a toda verdad y nos lleva a despojarnos de toda investidura terrenal que nos impide conectarnos con Dios. Hoy te invito a que desarrolles un espíritu de sencillez, de humildad y de disciplina espiritual que te acerque más a Dios y a su propósito, para que avances al alcance de todo lo que te has propuesto. Que tengas un feliz día y que la gloria de Dios sea manifestada en tu vida, en tu casa y en tu proyecto. Bendiciones.

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sedujiste, oh Jehová, y fui seducido. Más fuerte fuiste que yo, y me venciste. Como la Sulamita, decimos hoy,

0: seducidos por ti, atraídos por tu amor. Nuestro deleite es estar a tus pies y rendirnos solo a ti.
1: Jesús.
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0: allá. Gloria a Jesús, esa es mi necesidad. Y esa también tiene que ser tu necesidad. Anunciar.
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1: Vamos, vamos a cantar todo en esta noche. El coro es bien fácil. Jesús alumbra.

0: Aleluya, gloria al Señor. Yo me estoy gozando en esta noche. Yo no sé si tú, pero yo sí. Bueno, esta música que viene a continuación es parte de mi vida. Con amor para usted.
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¿Cuál amor nos ha dado el Padre para que seamos llamados hijos de Dios? Dios envió a su Hijo, nacido de mujer y nacido bajo la ley, para que redimiese a los que estaban bajo la ley, a fin de que recibiésemos la adopción de hijos. Y por cuanto sois hijos, Dios envió a vuestros corazones el Espíritu de su Hijo, el cual clama: Abba, Abba Padre. Así que ya no eres esclavo, sino hijo. Y si hijo, también heredero de Dios, por medio de Cristo.

con cuerdas de amor me atrajiste hacia ti. Con lazos de amor me rodeaste. Quitaste de mi cuello el yugo pesado y con ternura me acercaste a tu presencia para alimentarme. Oh Señor, como hijo tuyo, puedo entrar hasta tu presencia. Puedo acercarme a ti, Señor, porque me has librado del pecado, porque has quitado de mí la vergüenza. No bien decía, mis pies resbalan, cuando ya tu amor, Señor, venía en mi ayuda.

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1: El mundo nos pide respuestas. La gente nos pide respuestas. Toda la gente quiere saber cómo es que nosotros vamos a hacer para vencer nuestros problemas, cómo vamos a arreglar nuestra vida. La verdad es que nosotros no tenemos esa respuesta, porque nosotros no sabemos. Nosotros no sabemos cómo Dios va a hacer, pero tenemos una certeza. Dios va a hacer un milagro en nuestras vidas. Nosotros vamos a vivir una gran liberación de Dios. La única respuesta que nosotros tenemos para el mundo, para la gente, es esa respuesta aquí. Escucha, hermano.

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0: dejarlo entrar.
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el autosuficiente. Él es el autoexistente, el que lo llena todo.

hebreos se limitan de llamarlo por su nombre y prefieren decirle Hashem, que significa el Señor, o prefieren llamarlo Adonai.

Dios que provee a Moisés también se le reveló como Jehová.

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Espíritu de mi Padre está sobre mí, por cuanto me ha ungido para dar buenas nuevas a los pobres. Me ha enviado a sanar a los enfermos, a los quebrantados de corazón, a pregonar libertad a los cautivos, dar vista a los ciegos. De cierto os digo, todo cuanto pidiereis al Padre en mi nombre, os lo dará.

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3: Levanta las manos al cielo conmigo y repite: Señor, levanto mis manos, aunque no tenga fuerzas, aunque tenga mil problemas. Confiésalo con tus labios. Todo el mundo cantando conmigo.

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Levanta esas manos. Solo tú eres adorado entre nosotros. Eres tú la imagen del Dios invisible, el primogénito de toda creación. Porque en ti fueron creadas todas las cosas.

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Tu misericordia es para siempre. Tu bondad, tu paciencia, tu compromiso con nosotros, Señor, nunca lo vas a romper. Tú dijiste: nunca te dejaré, nunca te desampararé. Eres tan fiel y tan bueno. Y Señor, y hoy nos ofrecemos a ti. Nos arrojamos a tu gracia. Nos rendimos ante tu misericordia. ¿Cómo podemos pelear ante tal amor y ante tanta gracia? Señor, gracias, porque tú que comenzaste en nosotros la buena obra, la perfeccionarás hasta el día de Jesucristo. Gracias, Señor, porque tú que empezaste en nosotros la obra de purificación,

0: gracia, por tu misericordia. En el nombre de Jesús de Nazaret, hoy declaramos, Señor, que los que tenían depresión se va ahora en el nombre de Jesús. El quebranto de la mente y del alma se va en el nombre de Jesús. Y declaramos vida, declaramos gozo y declaramos paz por el Espíritu de Dios. Por el Espíritu de Dios. Por el Espíritu de Dios.
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1: Cuando tú vienes a su presencia, Él te llena como nadie más. Te quiero invitar a que levantes esas manos conmigo, donde quiera que estés, y le digas conmigo al Señor: te necesito, Señor. Te anhelo más que la vida misma, Señor.

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2: Sé que estás cansado de luchar y has dicho, no puedo más, Señor. Piensas que al decirlo es porque todo se derrumbó para ti. Pero quiero que sepas que el decir no puedo más, Señor, solo activa algo a tu favor. Que Dios pelee

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Señor inicia el año nuevo con una cosecha abundante, fabulosa. Sus nubes derraman abundancia. Inicia el año nuevo.

0: Muy buenos días. Qué linda oportunidad esta mañana poder estar congregados en el nombre de nuestro Señor Jesucristo en esta reunión, en la primera reunión de las 6 de la mañana. Quiero felicitarle cada uno de ustedes que pudieron llegar y estamos también saludando a la gente que está con nosotros en la radio, en las 1370 del Día de la Fe y la gente de Chinaco, está a la 95.7 desde Chinaco, está. Les bendecimos los 3 canales de televisión, les bendecimos en esta mañana que están ahí interactuando con nosotros. Pero también queremos saludar en una forma muy especial a la gente que está con nosotros en las redes, en el Facebook, en el YouTube, en el Instagram. Hoy es un día extraordinario para nosotros porque nosotros hoy estamos de fiesta porque Cristo está en esta reunión. Bueno, bien, aquí está mejor. Mire lo que dice la palabra en el Salmo capítulo 2, versículo 7. Dice: yo publicaré el decreto. Jehová me ha dicho, mi hijo eres tú, yo te he engendrado hoy. Pídeme y te daré por herencia las naciones y como posesión tuya los confines de la tierra. Ese es Dios que le quiere que le pidamos, y más que todo hoy es un día especial para nosotros poder estar aquí y poder orar por nuestra nación Colombia. Creemos que Colombia es una tierra feliz. Yo quiero en esta mañana orar como siempre, ¿no? Quiero orar en esta mañana con ustedes que pueden estar aquí, y me siento muy contento hoy poder estar en la presencia de nuestro Señor Jesucristo. Y hoy también contamos con la presencia de nuestro pastor Satirio Santo, que estaba en el camino del misionero, ya está. Entonces hoy es un día extraordinario para nosotros, un día de alegría, de contentamiento, o mejor, hoy es un día para triunfar. ¿Qué tal si oramos y nos arrodillamos delante de Dios? Padre bendito, en esta hora, delante de ti venimos para adorarte, Rey Creador del Universo. Oh Dios, en esta mañana, Dios, mi corazón está agradecido contigo por nacer en un país como Colombia. Y hoy Colombia, Señor, está de elecciones presidenciales. Colocamos estas elecciones, colocamos este país delante de ti, lo colocamos bajo el cuidado tuyo y te rogamos, Espíritu Santo, que seas tú direccionándonos hoy. Hoy es un día, Señor, para elegir, pero queremos elegir guiado por el Espíritu Santo en todo lo que vamos a hacer en este día. Señor, gracias, Padre. Padre, pedimos una protección divina para Colombia hoy, de sur a norte y de oriente a occidente. Hoy empezamos este nuevo día en Colombia. Oh Señor, lo empezamos en el nombre de Jesús, y no solamente en Colombia, sino en América y allá en Asia, en Europa, en Oceanía, en África. Aquí están. Tú dices: pídeme las naciones como herencia y te las daré. Estamos pidiendo la salvación de cada hombre, de cada mujer en la faz de la tierra, Padre. Glorifícate, levanta obreros, líderes, misioneros, Padre, para la obra, para la extensión de tu reino en la tierra, Dios mío, y que tu palabra corra y sea glorificada en la faz de la tierra. Padre, gracias te damos por esta linda oportunidad hoy poder estar congregados y orar delante de ti, agradeciéndote que pudimos levantarnos de la cama, pudimos estar aquí en esta reunión en esta mañana, Señor. Y la reunión de las 10 de la mañana y la de las 6 de la tarde. Hoy es un día para estar en tu presencia. Nos alegramos. Yo me alegré con los que me decían: a la casa de Jehová iremos. Gracias, Señor bendito, por estar aquí en este lugar. Por favor, colóquese de pie. Vamos a hacer algo que hacemos comúnmente. Mire lo que dice la Biblia. Vamos a hacer esto hoy, porque yo estoy muy feliz hoy, contento hoy. Mire lo que dice la Biblia en Proverbios capítulo 15, versículo 15. Mire lo que dice la Escritura. Esto me llama la atención y vamos a hacerlo hoy aquí nosotros. Esta Escritura se hace una realidad en nosotros. Proverbios capítulo 15, versículo 15, dice así: todos los días del afligido son difíciles, mas el de corazón contento tiene un banquete continuo. Alabado sea mi Cristo para siempre. Hoy nos alegramos con Dios. Nos alegramos con Dios porque hoy es un día de triunfo. Vamos a cantar. Ya tenemos también al pastor William y el equipo. Vamos a cantar en esta mañana porque hoy es un día para cantar. ¿Sabe por qué cantamos? porque estamos alegres. ¿Sabe por qué estamos alegres? Porque estamos en triunfo en Cristo Jesús. Bendiciones, cantamos al Rey.
1: Vamos, sostiene fuertes aplausos al Rey de Reyes, señores, señores. Alguien ha venido en esta mañana a exaltar su nombre. Vamos, levanta tus manos ahí donde tú estás. Dile, Señor, tú eres la persona más importante en este lugar. Tú eres el motivo por el cual levantamos nuestras voces. Tú eres el motivo por el cual levantamos nuestras manos. Tú eres el amado de nuestro corazón. Vamos, alguien comienza a levantar su voz. Con tus propias palabras, comienza a exaltarle, a glorificar su nombre. Te adoramos, Señor, te adoramos en esta mañana. Tú has sido bueno, maravilloso eres tú. Vamos, alguien puede levantar su voz ahí donde tú estás. Si tú tienes palabra de amor a Él, si tú tienes palabra de agradecimiento a Él, levanta tu voz, dile gracias, Señor, tú eres bueno. Dile, Señor, no hay nada ni nadie que se compare a ti. Tú eres maravilloso, eres el motivo de nuestra canción. Y te adoramos. Y hay unas canciones que cantábamos hace algunos años y que en esta mañana vamos a recordarla. Dice así: de gloria en gloria te veo. ¿Alguien puede decírselo?

¿Cuántos han podido ver la fidelidad de Dios actuando en su vida en esta semana? ¿Cuántos han podido ver que Dios no lo ha suelto? Así que hemos venido en esta mañana a glorificar su nombre. ¿Quiénes han venido en esta mañana a adorar al Señor? Que levante fuerte un grito de júbilo.

Crónicas capítulo 7 versículo 14. Si se humillare mi pueblo, sobre el cual mi nombre es invocado, y oraren y buscaren mi rostro, y se convirtieren de sus malos caminos, entonces yo oiré desde los cielos, perdonaré sus pecados y sanaré Colombia. Yo dije que Él sanará Colombia. Versículo 15, mire, y levante sus manos, porque mire lo que dice el versículo 15. Ahora estarán abiertos mis ojos y atentos mis oídos a la oración en el centro cristiano. Levanta tus manos, vamos, levanta tus manos.

que Él es ministrador sobre todo el territorio nacional. Tu voluntad se hace sobre Colombia.

casa hace un ratito. Yo sé que son las 7:35 de la mañana y uno está como cansado todavía, pero alza las manos así, desperezate bien, muévete los pies. Y sabe, cuando te levanta tu voz libre para correr, se está diciendo que no hay nada que te va a detener. Cuando se dice libre para correr, libre para danzar, es quiere decir que a pesar de que pasen cosas que no te gustan mucho, Dios va a cambiar tu lamento en danza. ¿Usted no cree? Y eso pasará en Colombia. Entonces así que levanta tu voz. Vamos a hacer una prueba. Danza, bueno, estar así, ¿cierto? Pero nosotros vamos para allá. Entonces quiero ver si usted lo

0: Jesús, el Hijo de Dios, nuestro eterno Salvador. Bendiciones, familia. Denle un aplauso grande al Señor que nos permite estar en su casa y al talento de la casa, comenzando por las doncellas en el altar, adorando a Dios con pandero y danza, las voces, esta fuerza increíble, la música cantada y también con instrumentos que adora al Señor. Amén. Tomen asiento. Qué bueno estar en casa. Después de unas 2 semanas cumpliendo otras tareas, la que nos corresponde en esta gran orden de Dios para que las misiones puedan cumplirse con eficiencia y con conocimiento en la actualidad presente. Pero aún estando distante, acompañándoles a través de cada servicio, con las facilidades que tenemos hoy, a través de la tecnología que nos permite tenerlo presente mañana, tarde, noche, más las programaciones diversas de la semana. Quiero agradecer a Dios por la vida de los pastores, Pastor Pedro Delgado, todo el equipo de trabajo, Lucas, en el devocional Pastor Emilio. ¿Qué expectativa, Pastor, se crea cuando se conecta uno a distancia en el devocional y no quiere perder nada? Y me decía las personas que estaban conmigo, digo, él siempre, hablando del Pastor Emilio, siempre tiene un texto nuevo que yo nunca he leído. Sí, entonces, y esta palabra muestra de que la Biblia está en la mente, en el corazón del Pastor Emilio. Denle un aplauso al Señor por eso. Así que el devocional, él no solo es profético, sino es llenura del Espíritu Santo y de palabra. Amén. Usted gana cuando viene a los devocionales. Usted gana si no puede estar en forma presente, está conectado. Y esto es así para todas las personas. Igualmente, agradecer a Dios que los domingos anteriores, la administración que hubo, usted recibió palabra de Dios. La manera como los predicadores, estamos hablando de la nueva generación, que llegan para dar cumplimiento a lo que hemos insistido, preparar nuevos obreros. Jesús dice, rogar al Señor de la mies para que mande obreros, mande pastores a su mies. Y esta tarea no es una tarea simple, porque levantar una persona en su terna edad cristiana convertida para ser un pastor, para ser un líder, un predicador, es toda una escuela. Tomar los niños desde su niñez y adolescencia con sus padres, la familia, y poder verlos crecer para luego ser instrumento de Dios, es una escuela. Y gracias al Señor estamos viendo los resultados. Yo digo, gracias al Señor estamos viendo los resultados. Y los resultados se da en el púlpito, entre la congregación, se da en el área del trabajo, de los negocios, de la empresa. Lo vemos, jóvenes que están saliendo en su, diría que son tempranas, como jóvenes adolescentes. Por ejemplo, tenemos 3, Pastor Dorian. ¿Qué pasó con las 3 jóvenes que fueron escogidas para ir a hacer una tarea fuera del país? Perdone que lo tome así, a quemar ropa, ¿no?
1: Buen día, iglesia. Tenemos 3 grupos, realmente son 5 niñas, son mujeres, que el año anterior fueron seleccionadas primero en el departamento para ser parte de los semilleros de investigación que realiza el colegio. Está conectado a la red Colchi, a la red de semilleros de investigación a nivel departamental. Ahí terminamos, llevamos 3 proyectos y los 3 proyectos quedaron con 97 puntos y uno con 95. Clasificaron a nivel nacional. Y a nivel nacional fueron los tres proyectos y los tres proyectos clasificaron a nivel internacional. Uno va para el Paraguay, el otro va para Perú y el tercero va para París. Esos tres ahora ya están para octubre y noviembre. Están haciendo todo el proceso ya de la inscripción, ya aceptaron la invitación, porque hay que aceptar la invitación. Ahora estamos orando porque haya la provisión para estar ahí. Son cinco jovencitas egresadas del Colegio Ebenezer que están en el top de la investigación formativa. Y eso es producto de la casa. Así que la bendición de Dios no solamente es local, sino también es global, porque Centro Cristiano, misión global. Y el colegio trabaja para ser 10 veces mejor.
0: Amén, ¿usted lo cree? Ahora hay un cuarto, en este caso sería la sexta, Luisa, hija del doctor Ochoa, aplicó para la NASA. Y eso es un tema. Y este es un tema que no es solo un país, es las naciones que están interesadas, son muchos. Y ella pasó entre los primeros 10.
1: ¿Sí? Lo interesante, pastor, es que es una iniciativa de ella.
0: De ella, sí.
1: Que busca, encuentra la oportunidad. Las oportunidades están, pero hay que saberla concentrarse. Presentar proyectos de impacto global, y con base en eso las puertas se abren.
0: Damos gracias a Dios, gracias Pastor Dorian, a usted papá, a usted mamá, primero por confiar en el altar que está la palabra de Dios, en el Dios que todos los tiempos nos está dirigiendo y orientando por su palabra. Luego en la institución educativa, tanto en el campo formal, como es el colegio, como también nuestra academia, nuestro seminario bíblico, que se conecta con la Universidad Global desde los Estados Unidos, y hacemos un trabajo conjunto, y nuestros ministros están educados para eso. Por eso que cuando usted ve gente nueva en el altar, préstele atención, porque usted es parte de este resultado. Sus oraciones, su confianza y su acompañamiento. ¿Estamos bien? Los servidores pasan, ellos van a hacer llegar a usted los sobres que siempre requiere para este momento. Si usted trae diezmo, ofrenda, primicia para el Señor, esta es su hora para hacerlo. En el domingo pasado tuvimos la administración de 13, yo quiero seguir aquí mostrando eso mientras los servidores pasen. Reciba su sobre, tengo datáfonos activados. Aquí en el centro tengo a Gladys, la niña Gladys, le manda saludo, Gladys. A mi izquierda tengo a Daniela y a mi derecha a Mari, que van a estar con ustedes. Entonces, mientras usted recibe su sobre, déjeme hablar que el domingo pasado predicó a las 7 de la mañana en esta hora el pastor Jorge Pérez, hijo del pastor Jorge Pérez, que es junior en Ballester. Luego, a las 10 de la mañana, predicó Sarita o Sara Rodríguez, la hija del pastor Jorge Rodríguez. Fíjense que son dos hijos de pastores. Pero Sara solo tiene 17, está cumpliendo 18 años apenas. Y ya está formada, está en la universidad, está retando todo lo que usted se imagina. Y en el altar, los que la escucharon se dieron cuenta la profundidad que tiene de la palabra, la manera correcta de la interpretación y cómo valora el público que está recibiendo la palabra y procura ser muy clara en los detalles de la que tiene que ver con el principio, con los valores, a partir de la casa, de la familia, luego el altar, y en fin, la iglesia como luz y sal de la tierra. También en la noche predicó Éder Bautista. Tres personas de diferentes lugares. Ballester, luego La Libertad y Belén, las congregaciones que ya están aportando obreros y predicadores para eso. Una vez más, vamos a creer que en el año 2 va a ser mejor. Ya estamos en el año 2 y va a ser mejor. Y hablando de ser mejor, le doy un pequeño informe del viaje. En este viaje, siempre que lo hago, procuro tener propósito. Uno que es principal y los que se derivan de ahí. Fui acompañado con un grupo de personas amigas, queridas, gente que ama las misiones, Felipe Com, con su esposa Gladys, el pastor Levir Amancio desde la iglesia de Limera y su esposa Tania, que para Nayiri, para mí ella es como una hija que adoptamos cuando estábamos en Brasil en la iglesia de Tupán, antes de salir para acá. Esta foto muestra el grupo que está caminando. El propósito era ver varias cosas, temas que son de personas, familias, negocios, y luego también el descanso, recuperar fuerzas. Pero para mí era conocer la geografía la geografía del Evangelio post-reforma protestante. Con eso fueron tres viajes que he logrado. Primero, Israel, conociendo la geografía de la salvación. Segundo, fue Turquía, en la cual conocí la geografía del Evangelio, cuando Pablo escribe sus cartas a los Gálatas, cuando Pedro escribe la carta y habla de los de Capadocia. Luego, cuando el Apocalipsis, cuando habla de las iglesias de Asia y le manda mensaje a ellas. Eso fue un viaje que enriqueció muchísimo a mi vida como pastor, como obrero y en la edad en que estoy. Porque cuando uno ve la palabra y luego llega a los lugares donde los acontecimientos se dieron y puede ver pasar los años y la firmeza de la palabra en cumplimiento que fue en el pasado, es en el presente y será en el futuro. Pero en este era el Evangelio post-reforma protestante. Comenzamos por Escocia, luego llegamos a Noruega, después a Dinamarca e Inglaterra. En este recorrido, viendo varias cosas los acontecimientos y cómo la sociedad se transformó. Y cuando llega, aún esta información fresca y está usted en el lugar, es increíble. Primero, los vikingos y todo lo que representó en aquella época, la vida de la gente, pelea constante, guerra una tras otra, mortandad a todo tiempo, crueldad de la que usted no se puede imaginar, ¿sí? Un tipo de vida sucia, porque en esos lugares las casas de 2, 3 pisos y la gente no tenía dónde poner sus excrementos y hacer sus necesidades, tenía que echárselo por las ventanas. Imagínese usted ese tipo de vida. Las enfermedades constantes, la contaminación, el agua, el hielo, la inclemencia de la situación climática, y la gente sobrevivió a eso. En un tipo de vida que nadie le gustaría vivir. Pero de repente, diga conmigo, de repente, en medio de todo eso, viene el Evangelio. ¿Viene qué? El Evangelio. Y el Evangelio entra mostrando que la fe en Dios está por encima de los dogmas. está por encima de las tradiciones, está por encima de las religiones. Y hay un llamado a que la gente vuelva a creer en Dios y a tomar su palabra como ella es. Que el Evangelio se ministre y toda la Biblia, no con el predicador, el maestro, en ese caso el sacerdote, de espalda al pueblo en una lengua desconocida, sino de frente. Eso cambia todo. Y esas naciones que visité a tomar eso, el cambio fue increíble porque las mortandades cesaron. Lo sucio, lo feo, lo ruin fue siendo transformado para hoy ser naciones ejemplo. Tan ejemplo que cuando usted llega en cualquiera de sus lugares, es limpio, extremadamente limpio. Los ríos, las fuentes de las aguas son limpias. Usted no ve basura en ningún lugar. En el caso de Noruega, su capital per cápita es importantísimo. Una persona trabajando en forma normal gana 4.500 euros por mes. La manera de vivir es diferente de la nuestra, que estamos a veces agarrando con el tema político y queremos ser dependientes de la política. Allí no, cada persona se deja contratar o se propone a contratar y lo que gana en el día, eso es todo. No tiene problema y trabaja las horas que están permitidas y lo que ellos más quieran hacer. Impresionante. En el mismo caso de Noruega, tenía un fondo de reserva, porque cuando encontró el petróleo, en vez de gastar el dinero con cosas innecesarias, transformó en un fondo, es el más grande del mundo, que rinde de manera constante. 50% de su energía ya es energía no fósil. Pregunto, ¿qué tenían ellos que no tenían Colombia? ¿Qué tenían ellos que no tenían América Latina? Y aun cuando nuestra historia en el pasado tampoco es bonita, pero nunca llegamos a aquel extremo. Nunca llegamos. Diría que nosotros, por ser más joven y en el tiempo moderno, podríamos estar 10 veces adelantados de ellos. Sin embargo, las actitudes que la sociedad acopla y vive y se acomoda con ella, hace que el camino sea lento y pierda espacio frente a otros que dicen, aprendí que viví mal. No es el propósito. El propósito es decir aquello que Dios dijo. Te pongo delante de ti el cielo y la tierra como testigo. Y te aconsejo que escoja la vida. ¿Para qué? Vivas. ¿Para qué? Vivas. Lo pongo delante de ti como testigo. La vida y la muerte. Y te aconsejo que decida por la vida. ¿Para qué? Vivas. Yo tomé esa palabra. Y he creído que esta palabra me dice, no estoy creado para soportar la vida, estoy creado para vivir la vida. Amén, amén. Y vivir la vida como ella es, con todas las promesas que Dios tiene a nuestro favor. Quiero seguir hablando mucho más de eso en otras ocasiones, mostrando algunas imágenes. Uno de los templos que fui de frente a él, está 400 años antes de la reforma. Fue construido en el año 11, en el siglo 11. Imagínense, la reforma viene en el siglo 15. Entonces, hay mucho por aprender. Y usted es bienaventurado. Si sus oídos están abiertos, no para oír chácharas o chácharas, o ver a tonterías, sino céntrese para que reciba una información que permita ser mejor en todo. ¿Cuánto tiene el boletín? A ver, palabra profética, vamos de nuevo. Ahí está mi cumplimiento de la palabra profética. Y como voy a tenerla, y usted la tiene todos conmigo, diga, en el año de la vida abundante y las bendiciones reservadas, El Señor dispone de una cosecha fabulosa y derramará abundancia sobre ti. ¿Cuánto creen en eso? ¿Cuánto creen en eso? Diga, eso es para mí. Oiga, todos, tu nombre está en la mente de Dios y Él ha reservado tesoros que aún no conoces. Todo lo que el ojo no vio, el oído no oyó, y lo que no ha estado en el corazón de nadie es lo que está reservado para ti. ¿Para quién? ¿Para quién? Está reservado, así que es suyo. Es mío. Sí, no, pero ¿dónde está? Yo quiero saber dónde está. Yo quiero entrar a donde está. Yo quiero poseerlo, quiero tomar aquello que es mío. Vamos. En este año, la geopolítica sufrirá un ajuste global que pondrá a prueba la capacidad de adaptación de la humanidad. Corrige tus pensamientos, tu fuente de información y renueva los escombros del pasado que retrasa tu capacidad de mejoramiento para que superes este ajuste. ¿Para qué? Supere este ajuste. Dice que el ajuste ya está y usted es testigo. Pero hago una observación en el campo del ajuste que está haciendo doler a muchos. Las guerras que están pactadas ya, entre ellas la que pone a Irán en medio, no es algo de mañana terminar, eso es de ya viene. Viene de siglos. Pero hoy hay un enfrentamiento que para todos va a ser una gran lección. Estados Unidos se cree potencia y lo es. Tiene todo a su favor en armas y en capacidad para vencer a cualquiera. Pero este enfrentamiento con Irán, Estados Unidos es un bebé que solo tiene 250 años de vida como nación. Irán tiene más de 5.000 años. Así que, si la gente dice que Irán es el reino del mal, ese mal no está sustentado por cosas simples. Está sostenido por tradiciones, por disciplina, tiene lo que Estados Unidos no sabe, no conoce, no entiende. ¿Sí? Entonces, la única nación que comprende a Irán es Israel, porque tiene más edad que Irán. Y es la única que tiene las capacidades no bélicas, sino espiritual para detener como lo detuve en otros tiempos. Por eso cuando usted escuche la noticia y oye hablar de Israel, no haga juicio a la ligera. Piense en lo profético y pida a Dios que lo profético supere mis dudas, mis incredulidades. Que lo profético me muestre, me enseñe que con Dios nunca se pierde, con Dios siempre se gana. Entonces les digo eso para poner en contexto que lo que está hablando de la geopolítica va. Pero para usted, ¿dónde fue que paré yo? Porque se me supere los ajustes. Vamos todos conmigo, diga, Dios piensa bien de ti y dispuso un plan con todo lo necesario para que triunfes. Solo debes estar atento a su voz y estar preparado. Ser intencional para que su promesa se materialice y sea visible. Tener paz. Dios tiene preparado gente correcta, oportunidades y favores para ti. Es decir, pase lo que pase, tu vida está bajo garantía. ¿Lo cree? Póngase de pie un momento. Yo quiero, maestro, que cantemos nuestro himno congregacional. La bandera está aquí. Ya se oró por Colombia y cuando usted salga de aquí, usted va a cumplir su deber. Y va a cumplirlo bien. Y que lo va a cumplir bien. Hemos enseñado y repetido mucho la frase de que la sabiduría, la inteligencia espiritual es la que te debe a ti y a mí llevarnos a la decisión. No lo que dice la prensa, lo que dice eso, lo que dice el otro, no. Yo tengo conciencia de lo que es bueno para mi nación. Lo que es bueno para mi casa, lo que es bueno para mi familia, lo que es bueno para la iglesia. Ojo, ojo con eso, lo que es bueno para la iglesia. La familia de la fe. Este canto es de adoración absoluta. Colombia adora a Dios en el día de las elecciones, para luego seguir adorando y agradeciendo por su protección. Maestro.

La Colombia que canta y adora al Rey de Reyes, el Señor de Señores. Está cubierta por su gracia, por su bondad. Y como ya te hemos rogado, declaramos que del norte al sur, del oriente al occidente, tú guardarás la nación en este día. Y será un día cívico para cada colombiano, donde cada familia entenderá que es hoy, es ahora el momento de decir cuánto la ama, cuánto la aprecia y cómo puede reconocer el valor de la fe en el país, en sus casas y en sus familias, para un tiempo diferente de la vida, ser mejor en todo y tener una vida abundante en Cristo Jesús. Da sabiduría a cada colombiano, Señor, que no sea el estómago que hable, que no sea la vanidad de la vida, que no sean los discursos de los hombres y las ataduras que pueda haber en el campo ideológico y político, sea tu sabiduría. El pueblo tiene el gobierno que escoge, y lo que escoge es lo que le merece. Guárdanos de merecer el mal. Queremos el bien. En el nombre de Jesús, amén y amén. Amén. Gloria a Dios. Bien, tome el asiento. Aplauso de nuevo al talento de la casa. La persona que está en la virtualidad, y sea usted bendecido donde se encuentre. Y quiero que me acompañe con la palabra. Estoy lleno de palabra. Sí, quiero darla. Pensando en todo lo que ya les comenté, y otras tantas situaciones que están viviendo las naciones, y no es distante para Colombia. La pregunta que usted y yo tenemos es, ¿quién me guarda? ¿Quién me protege? ¿La policía? ¿El ejército? ¿O los entes que están puestos? Ellos hacen lo que deben hacer y cumplen hasta donde sus principios también permiten, ¿no? Pero usted no va a depender de ellos, porque si depende de ellos, ellos fallan. Entonces, ¿de quién, pastor, debemos depender? Y ahí viene. Hoy, Dios va a liberar una unción de protección para ti. ¿Y por qué? Porque hay una protección divina. ¿Hay qué? Diga conmigo, hay una protección divina. Y esta protección divina, ella está expresada de manera extraordinaria en el Salmo 91. Y yo quiero que usted observe lo que pude compilar aquí para entregarles en oración. Primero, para ti y para tu familia, para tus finanzas, para tu crecimiento espiritual, emocional, social y psicológico. Hoy, Dios libera una unción de protección. ¿Lo toma? Entonces diga, recibo la unción de protección en mi vida, para mi familia, para mis finanzas, para mi crecimiento espiritual, emocional, social y psicológico. Si es así, vamos a ver lo que Jesús dijo sobre esta protección. Jesús, en su oración sacerdotal, dijo: Padre, te pido no que le saque del mundo. Note esa expresión, no que lo saque del mundo, ¿sí?, sino que les protejas del mal en el mundo. En otras palabras, usted y yo estamos en el mundo. Y la oración de Jesús no es sacarnos, es ser protegido. Esa es una oración sacerdotal. Cuando Jesús oró,
tenía en mente a usted. Tenía en mente a su casa, tenía en mente a su familia, tenía en mente sus finanzas, tenía en mente su crecimiento físico, emocional y social y espiritual, lo tenía en mente. Esta oración, ella está alineada con el Salmo 91. Jesús orando está poniendo en práctica lo que fue dicho en el Salmo 91. Y en esta oración en la cual usted y yo estamos cubiertos, merece que hagamos hoy alineándonos y orando en una sola voz el Salmo 91. ¿Están dispuestos? Entonces usted va a decir con fuerza, de manera creíble para usted, porque a veces nosotros queremos que los demás crean cuando yo digo verdades. Sin embargo, lo primero que debe creer es uno mismo cuando proclama una verdad, ¿sí? Y en este caso, la oración, ella debe ser creíble, creída por usted. Digan conmigo: el que habita al abrigo del Altísimo morará bajo la sombra del Omnipotente. Diré yo a Jehová: esperanza mía y castillo mío, mi Dios en quien confiaré. Él te librará del lazo del cazador, de la peste destructora. Con sus plumas te cubrirá y debajo de sus alas estarás seguro. Escudo y adarga es su verdad. No temerás el temor nocturno, ni saeta que vuela de día, ni pestilencia que ande en la oscuridad, ni mortandad que en mediodía destruya. Caerán a tu lado 1,000 y 10,000 a tu diestra, mas a ti no llegará. Ciertamente con tus ojos mirarás y verás la recompensa de los impíos. Porque has puesto a Jehová, que es mi esperanza, al Altísimo por tu habitación. No te sobrevendrá mal, ni peligro tocará tu morada. Pues sus ángeles mandará cerca de ti, que te guarden todos sus caminos. En las manos te llevará, para que tu pie no tropiece en piedra. Sobre el león y el áspid pisarás, hollarás al cachorro de león y al dragón. Por cuanto en mí has puesto su amor, yo también lo libraré, lo pondré en alto, por cuanto ha conocido a mi nombre. Y me invocará, y yo le responderé. Con él estaré yo en la angustia. Y le saciaré de larga vida, y le mostraré mi salvación. ¡Qué belleza! Esta es la oración del santo. Esta es la oración del justo. Yo dije que esta es la oración del justo. Y si el justo está confiado y cree que esta es una verdad absoluta, entonces el justo caminará en la luz de esta verdad y no va a permitir que nada venga contra para tener dominio sobre su vida. Mire, esta oración es para nuestros días. ¿Es para cuándo? Nuestros días. Y cubre todo tipo de qué, de maldades que están en el mundo. ¿Usted cree que hay maldad en el mundo? Entonces, si hay maldad en el mundo, ¿quién le puede proteger? Nos volvemos al punto. Los entes que están creados por el gobierno, ellos intentan, pero no son suficientes. Son sorprendidos una y otra vez. Inclusive los que están en esta tremenda tarea a favor de las poblaciones son víctimas de las condiciones que están fuera de su control.
Y por otro lado, no tiene la capacidad de vigilancia total. A mí me asombra cuando yo estoy caminando y veo que en algunos lugares el policía está con el celular en la mano, con la cabeza agachada, intentando cuidar a usted. Y si un policía, alguien que está uniformado, es una amenaza para el que hace el mal, y lo ve con la cabeza agachada, mirando un libro o un celular en este caso, es presa fácil. ¿Sí? Entonces, no. Y eso no es solo la policía, también sucede con la gente del ejército y de las diferentes armas. El único que te protege sin descuidar es el ángel de Jehová. Y la palabra dice que ángel de Jehová está puesto. Tiene orden del Padre de las luces, del Creador del universo, el sustentador de todo, para que te guarde y te proteja a aquellos que aman y temen a Dios. ¿Sí? En una mañana como esta, estando nosotros aquí, ellos están presentes. No lo vemos, no los tocamos, pero están presentes. De vez en cuando hay experiencias donde pueden ser posible verlos, percibirlos, pero no lo vemos como son, sino con la transformación que tus ojos y tu entendimiento pueda percibir algo que es diferente, pero es como parecido o igual a ti. Aún el mismo Dios, Jesús, en teofanía se presenta. Y las personas no saben que está tratando con Dios. ¿Sí? Por eso esta palabra, ella tiene una fuerza increíble. ¿Dice que tiene una fuerza? Esta oración es para nuestros días. ¿Para cuándo? Nuestros días. Y la frase del Salmo, que son dos, que la que quiero cubrir para luego orar y permitir que usted cuando salga de aquí salga confiado. Y salga confiado. No tendrás temor del terror nocturno. Puedes decirlo conmigo y diga, no tendré temor del terror nocturno. La segunda frase que también quiero que la tomamos en cuenta es: ni de saetas que vuela de día. Son dos: terror y saetas que vuela de día. Eso significa que vivimos en un mundo de terror causado por todo tipo de violencia y amenazas. ¿Todo tipo de qué? De violencia y amenazas. Y aquí hay que agregar algo más, que la violencia hoy ella se está produciendo dentro de la propia casa. Los maltratos dentro de la familia es increíble. Cónyuges se ataca como enemigos severos. Hijos atacan a los padres. Padres atacan a los hijos. ¿Usted quiere ver una familia desarmarse? Hay un bien de por medio. Sí. Un bien de por medio. Murió el papá, la mamá o el abuelo, ¿qué? O la abuela, y dejó una casa o dejó algo. Y hay 4 o 5 miembros que posiblemente son herederos. Y con eso ya basta. Ya el mundo se transforma ahí. Y llegan a aborrecerse de tal manera que se dan uno contra el otro. Se demandan y hace cualquier tipo de cosas en la casa.
luego está en la calle, luego está en donde quiere que usted vaya, en los negocios, en la empresa. Y yo atiendo personas que a veces dicen que fue increíble lo que me hicieron, confié en él, confié en ella, hicimos sociedad, le di valores y de repente me engañó, me extorsionó, me mintió, me sacó, me fue y ahora me demanda. Eso está así. ¿Quién te puede librar de eso? ¿Sí? El terror hace que todos desconfíen de todos. Hay una desconfianza generalizada. Y la persona con esta desconfianza vive mal. Dije que vive mal. Y no solo vive mal, sino que está expuesto a los controles de seguridad y que ha aumentado a punto de desnudar a las personas a través de un escáner. Usted no va a entrar hoy en un aeropuerto sin que pase por un escáner. Y hay ciertas dependencias que usted no pasa sin pasar por el escáner. Y este escáner te desnuda todo, te ve todo el cuerpo. Por fuera y por dentro. Si lleva cualquier sustancia en la cual están delicados para poder entender que hay un peligro, ahí están. ¿Y por qué? Porque hay gente que consume drogas y la transporta en su estómago o en sus partes íntimas. Hay gente que hace cualquier tipo de cosa para llegar a su propósito diabólico. Ahí va. Entonces, estas situaciones de maldad que están tan fuertes, ¿quién escapa de ellas? ¿Quién se libera de ellas? Nadie puede decir yo soy experto. No, porque lo encubierto usted no ve. El único que ve es el ángel de Jehová que está contigo. Es el que conoce, es el que sabe qué tan cerca está el peligro de ti. Y este salmo está diciendo eso, no tendrás temor. ¿De qué? Del terror nocturno. Esa expresión nocturna no significa noche, sino la oscuridad que está sumergiendo cada día la sociedad, las mentes, ¿sí? Se oscurece. Y la forma de proceder como escondiendo y haciendo el daño mayor posible. Y eso es tremendamente fatal. Flechas son los virus, bacterias que vienen o vuelan en la oscuridad, provocando pestes a toda la población. Usted no sabe de dónde viene, pero viene. ¿Cómo aparece? Pero aparece. ¿Cómo ataca? Pero ataca. Usted no sabe. Nosotros tuvimos la experiencia del año 2020. Una experiencia que nos asustó a todos, ¿no? Fue impresionante. Y la información que venía por televisión, por la media, era que ciudades enteras, personas estaban y de repente caían y morían. Los cementerios estaban colapsados. Atendía a una joven llorando desesperadamente. Dice, es que soy culpado de la muerte de mi abuelita. Y yo, ¿cómo así? Sí, porque la visité cuando no debía visitarla. Nunca pensé que yo era portadora del virus. Y la visité. Y luego que salí de ahí, dos días después, mi abuela estaba con el signo de estar infectada por el virus. Y a la semana murió. La gente se cerraba en los cuartos. ¿Usted recuerda eso, no? La comida le ponía por una forma así. Praga, pestes, saetas. Está volando.
afectando, atacando. ¿Quién te puede guardar eso? ¿La Organización de la Salud Mundial? ¿La ciencia con todo lo que pueda entender y aún procura hacerlo? No alcanza, no alcanza. Pero el Dios tuyo, que la palabra está mostrando, dice que Él sí alcanza. Sí, Él alcanza. Sí. Y en esta mañana quiero asegurarte que hay una unción de protección que está cubriendo tu vida hoy. Que está aquí cubriendo tu vida hoy. Sí. Entonces la pregunta es: ¿para qué tiempo es la protección? ¿Para qué tiempo? ¿Para cuándo? Para hoy. Y esta protección que es para hoy debe ser abrazada, debe ser tomada, debe ser adquirida, debe ser creída en cualquier tiempo de la vida. Que el niño aprenda a esperar y confiar en Dios. Que el adolescente aprenda a confiar y a esperar en Dios. Que el adulto aprenda a esperar y a confiar en Dios. La protección es 24/7. Que el anciano aprenda a esperar en Dios. Y para dar ánimo a los ancianos, déjenme hablar con ustedes, ancianos como yo, aunque no parezca. Sí. Sí. Entonces, yo hubo una discusión con un grupo de amigos que me tocó mostrarle mi cédula con la data, la fecha de mi nacimiento. Que no creían. No, usted no tiene esa edad. Digo, eso es lo que dice la cédula. Y dice el registro de nacimiento que yo nací en el año 46. Haga la cuenta. Entonces, si se trata de ancianos, déjenme hablar con los ancianos. Por el temor.

de su mano y diga, yo pongo mi vida bajo la bendición y la protección de mi Dios, que puede tomar mi cuerpo, mi alma, mi espíritu y caminar con Él como caminó Enoch. Y caminando con Dios, todo mi ser se renueva de adentro hacia afuera para la gloria de aquel que me creó. Amén. Amén, amén, amén, amén, amén, amén. Y si alguien se siente amenazado por enfermedades, créalo que esa saeta que viene, y aun cuando te haya tocado y te haya herido, la sangre del Cordero en la cruz del Calvario, las heridas de su cuerpo está para favor tuyo. Dice, por sus heridas fuimos curados. Levanta tu mano y diga, por sus heridas yo fui curado. Ah, no, pero es que me tocó las finanzas, mi economía. Él protege tu economía. Él protege tus finanzas. No solo protege, sino que te da gracia, te da sabiduría para que maneje lo poco y lo poco se multiplica. ¿Puede creer en eso? ¿Sabe? La palabra de Proverbios dice, la bendición de Jehová es la que enriquece y no añade tristeza con ella. Tú y yo no necesitamos más dinero, más bienes materiales que venga cargado de provocación, de tristeza, de angustia, de dolor, de avaricia. No, mejor es comer un pan en paz que tener un montón de cosas y no tener paz. Pero el hecho de que tengas solamente el pan no significa que no tienes más que eso. De pronto es nuestra forma de actuar que solo quedamos con el pan, cuando la palabra dice que Dios preparó mucho más. ¿Cuánto lo cree? Sí. La declaración debe ser entonces, diré yo al Señor. ¿Qué digo? Diré yo al Señor, refugio mío y castillo mío. Vamos, diga conmigo, refugio mío y castillo mío. Esto es. Y cuando usted y yo estamos en esta posición extraordinaria, ¿qué viene a favor? Refugio es como un buque. ¿Es como qué? Un buque. En la cual te pone la máxima seguridad, en la máxima protección. Entonces la frase, mi Dios en quien confío, es una declaración de fe. ¿Es qué? Una declaración de fe. Pero aquí te llamo la atención a eso. Muchas personas no pueden decir eso. Y cuando lo dice en forma religiosa. No, la idea no es decirlo en forma religiosa como un amuleto. Esto es una oración. ¿Es qué? Una oración donde el espíritu, el alma y el cuerpo se unen para creer en la palabra de protección que estará a su favor. Ahora, te pongo en advertencia. Muchas personas se agitan toda su vida con noticias y comentarios. Las noticias de la radio, de la televisión, de lo que está escrito, más ahora con la proliferación de las redes, todo el mundo se ha vuelto periodista, todo el mundo se ha vuelto comentarista, ¿sí? Y más de eso, la casa. Muchas personas cuando se sientan en la mesa para comer, no comen, sino que conversan, comentan. Cada quien tiene su opinión diferente de lo que está oyendo, de lo que está viendo, de lo que, sí, y de lo que se les, de lo que está viviendo. Se agitan, pero no pueden estar 10 minutos en oración. El pastor Emilio, el devocional. Usted encuentra personas ahí, hablando, espanto por todo. Y usted le pregunta, ¿cómo estás en la oración?

0: Aquiétate por lo menos 10 minutos. En vez de quedar abrumado por todas esas informaciones que te están llegando, haz una pausa. Haz lo que el Salmo también dice, Dios dice en esta expresión del Salmo. Dice, estad quieto y saber que yo soy Dios. Hay momentos que tu agitación no te favorece en nada. No te favorece, al contrario, te perjudica. Porque te riega en el cuerpo venenos, provocando un estrés donde afecta tu sistema cardio, tu sistema donde todo lo que la vida en sí demanda se descontrola. Entonces, ¿cómo salgo de ahí? Y la palabra lo dice. Yo estoy guardado, estoy protegido, es como un búnker. ¿Es como qué? Un búnker. Si yo estoy guardado, si yo estoy protegido, nada me va a poder tocar ahí. Hay personas más preocupadas por el apocalipsis, que son los temas que ya sabemos, pero lentamente van perdiendo su sensibilidad espiritual. Y usted habla, tiene una retórica de conocimiento, pero no son sensibles, espiritual. Hay quienes están buscando oír opiniones que circulan en el ambiente, pero no reconoce cuando Dios está hablando, corrigiendo el camino de su vida. Pero sí quiere oír todas las voces que están afuera. Entonces aquel canto maravilloso es, cállese todas las voces, menos la tuya. Que todos queden en silencio, pero que Dios siga hablando para guardar, guiar y orientar mi vida, corrigiendo mi camino. El problema no es solo que viva en un ambiente cargado de amenazas. ¿Sabe cuál es el verdadero problema? Es la intimidad perdida. ¿Es qué? La intimidad perdida. Entonces, cuando uno llega a este punto, va en pérdida. El problema es la oración sin profundidad. El problema es tener la palabra de Dios, pero con el corazón alejado de ella. Usted no va a venir aquí porque cambió de religión. Usted viene aquí porque Dios está aquí. Su palabra está aquí. La enseñanza es para ser oída, recibida y procesada y ponerla en práctica. El Salmo 91 comienza diciendo, el que habita al abrigo del Altísimo descansará. Wow. Descansará, morará bajo la sombra del Omnipotente. Yo creo que no hay Colombia, el destino que marque la gente hoy o en la próxima elección ya estará por la decisión de aquellos que tengan mayoría, pero la tuya, si no es mayoría, sigue siendo mayoría, porque el Dios tuyo es el que te guarda, el que te protege, el que te va a bendecir, el que te va. Sí. Entonces, habitar es hacer que esto sea tu hogar espiritual permanente. No es que yo entro y salgo, no. Yo entro y moro, yo entro y vivo. Sí, yo estoy ahí porque esta es mi habitación. Esta es mi habitación. La expresión Eloi es el nombre de Dios. Y cuando Dios dice que Él es tu protección, el Todopoderoso es otro nombre de Dios. El Shaddai es el Altísimo. Imagínate lo que está a tu favor. Dije, imagínate lo que está a tu favor. No, no, no. Déjame decir de nuevo. Imagínate lo que está a tu favor. Sí. Yo he contado esa experiencia aquí, pero añado otra. En una ocasión, allá atrás, trabajaba yo en una fábrica de celulose. Y estaba viviendo un tiempo de prueba muy grande en el país y que me había afectado a mi casa, a mis papás, a mi familia y todo. Entonces, y también ya estaba casado y era todo un proceso. Y en aquella noche trabajaba de 10 de la noche a las 6 de la mañana, pero por ser domingo, entre 6 de la tarde para las 6 de la mañana, 12 horas, recargo. Entonces yo tenía una sobrecarga. Primero no podía estar en el servicio de la iglesia, en el culto, en la cual me correspondía, pero por trabajar no podía. Segundo, todas las cosas que estaban aconteciendo. Entonces yo comienzo a trabajar, pero orando, orando mentalmente. Y cuando yo entro al laboratorio, llevando el material para hacer el análisis, siento que estoy acompañado. Y cuando entro al laboratorio, siento que también entraron conmigo, pero miro, no hay nadie, pero siento que estoy acompañado. Y comienza voces de una gran coral cantando. Y yo me asombro con aquello y luego me percibo lo que dice el Salmo. No estoy solo. No estoy solo. Y por no estar solo, debo tener paz. Hice una pausa en lo que estaba haciendo, me arrodillé y me uní en la adoración. Y todo mi ser fue totalmente renovado. Sí. Ellos están presentes y cuando tú lo necesitas, lo haces sentir. El otro es aquí. La hermana Blanca es una mujer de negocios en el campo de autopartes. Y fue a un proveedor que surte su negocio. Y cuando de repente la persona le dice a ella, Doña Blanca, yo supe que usted es allá de Satirio. No dice iglesia, dice Satirio. Y ella dice, sí, soy de la iglesia en la cual el pastor Satirio es el pastor. Lo corrigió. Ah, sí, sí, sí, sí, sí, sí, sí. ¿Sabía usted que este hombre es el más rico de la ciudad? Era lo mejor. ¿Por qué? Y que tiene un grupo de guardaespaldas que nadie lo tiene aquí. Y la hermana Blanca lo miró con asombro y dijo, pues yo nunca he visto guardaespaldas, pero yo lo vi, dice. ¿Usted lo vio? Sí. Y eran como 17, unos tremendos quincones así. Claro, él está súper protegido por esa gente. Y ella sonrió y dice, no, no, déjeme decir que no son gente como usted y yo pensamos, son ángeles del Señor. Ella lo dijo. Hay ángeles de Jehová alrededor de tu vida, de tu casa, de tu familia, de tu trabajo, de tus negocios, de tus finanzas. ¿Lo puedes creer? Entonces, terminamos el mensaje con eso. El Todopoderoso, el Todosuficiente. Con Él, nada es necesario. Si usted familia, si usted amigo, si usted hermano tiene a Él, nada es necesario. ¿Por qué? Porque Él es todo. Yo dije que Él es todo. Él es toda tu provisión. Ahora, sin Él, nada es suficiente. Y dentro de esa realidad, yo te pido, póngase de pie por un momento y vamos decir a Dios que yo recibo la protección divina y yo proclamo soy uno con Dios. Levanta tus manos, diga: Señor, recibo la protección divina que me acabas de dar y voy a proclamar hoy una vez más bajo la bendición de la palabra que soy uno con Dios. Todos, soy uno con Dios, estoy de acuerdo con su visión en todo, vivo en plenitud y obediencia, nací para ganar, jamás aceptaré la pérdida. Hoy nada ni nadie me robará la visión. Veo con los ojos del Espíritu lo que Dios preparó para mí. Seré diligente en cumplir con el sueño de Dios. Hoy no permitiré que nada me distraiga. Viviré cada día conectado a la luz de la revelación. Mi corazón está inundado del amor de Dios y tengo el carácter de Cristo para no despreciar las bendiciones. Las honraré. Me moveré en plenitud y obediencia, escuchando la voz del Espíritu y obedeciendo. Nada me distraerá, porque la hora de mi posesión ha llegado. Mi vida está bajo un pacto de promesa, por lo tanto no me dejaré engañar. Cumpliré la palabra. Todo lo que Dios dijo de mí fluirá con poder y gloria, sirviendo. Te creo, Señor. Aleluya. Aleluya. Con tus manos levantadas, Señor, te damos gracias porque esta es una realidad presente. Nuestra vida está bajo protección divina, espíritu, alma y cuerpo. Y todo lo que tú, Señor, protege será realidad en la vida de tus hijos, la casa, la familia, la salud de los cuerpos. Oro por aquellos que viven y padecen cualquier situación en su cuerpo amenazado por dolencias e enfermedades. Hoy la mano poderosa tuya que sanó a los enfermos en los días del ministerio terrenal y la muerte en la cruz con tus heridas trae sanidad a aquellos que creen y confían en ti hoy. Desde la cabeza, pone la mano tuya en la cabeza, diga: desde mi cabeza hasta la planta de mis pies recibo la sanidad para mi cuerpo. Y ninguna saeta, ninguna enfermedad, ninguna plaga me hará daño. Mi cuerpo queda inmune por el poder de la palabra y la bendición que recibo de Dios. Diga: mi casa, mi familia, la pongo bajo protección. Diga: mis finanzas, mi economía, pequeña o grande, está protegida por la verdad. Está protegida por la limpieza de manos. Está protegida por la justicia. Está protegida por la bendición que Dios me ha dado. Él ve mis diezmos, Él ve mis ofrendas, Él recibe la gratitud de mi corazón y Él es el que me premia según la limpieza de mis manos. En el nombre de Jesús, diga: voy a caminar y a vivir bajo la bendición de la protección. Él es mi refugio y nadie me podrá atacar. Amén y amén, amén, amén, amén, amén, amén. Gloria a Dios. Bien, ¿te lo cree? Vas a vivir una semana extraordinaria. Recuerde que con ella estamos terminando aquí el mes quinto y entramos del mes seis. Así que vamos para el tercer mes del segundo trimestre. Y Dios tiene cumplimiento. Los servidores pasan aquí otra vez. Si usted llegó un poco más tarde, déjese atender a su tiempo. Tenemos también los datáfonos activados. Ahí está Gladys en el centro. A mi izquierda tengo con Daniela y a mi derecha tengo a Mari, bien, y usted que está en la virtualidad, no se pierda la oportunidad, sea usted recíproco a la gratitud con aquel que es tu protección, es tu refugio y te libra y te guarda de todo mal. Amén. Colombia está bajo protección. ¿Usted lo cree? Por tu vida, por tus oraciones, por tu fidelidad, Colombia es bendecida. Muy bien. Tengo noticias también de misiones. Pastor Nelson sigue mandando información. Yo creo que a usted está esperando más, ¿verdad? Quiero que vea eso. Pastor Nelson.
1: Bendiciones, amada iglesia, a nuestros padres de la casa, nuestros pastores, José Satiro, la pastora Anaí, un fuerte abrazo. Aquí estamos haciendo misiones, construyendo casa para Dios. El proyecto sigue avanzando y construcción no empieza con las paredes, levantar paredes o de pronto con el cimiento. No, la construcción empieza en tu corazón, con tu fe, con tu bondad, con tu dedicación en seguir sembrando para que eso suceda. Tu bondad nos alcanza y tu ofrenda nos hace construir más rápido.
2: Novedad, y nosotros estamos trayendo novedades para ustedes. Miren, estamos dentro de uno de los salones de clase. Ya las paredes están con 1.70 m de alto. Y ahí vamos avanzando, aún con todas las crisis que estamos viviendo en Mozambique, en Morumbala. Pero Dios ha sido bueno y hemos podido avanzar paso a paso. Seguimos contando con sus oraciones y contando también con sus manos extendidas. Acompáñanos porque la obra sigue y Dios bendecirá este lugar grandemente.
0: Amén, amén. Algo que me llama la atención, sí, aplauda, aplauda de manera que para ellos es un bálsamo. Pero lo que me llama la atención es que esa construcción, estos bloques fueron hechos con las manos de ellos. Y ahora en la construcción tenemos un maestro, un albañil y dos ayudantes. Y mire cuántos le rinde el trabajo. Cada semana es impresionante la fuerza que pone y la dedicación para verlo. Esperamos en Dios que antes de diciembre podamos tener el lugar techado y luego pues preparar para poner los niños adentro para que el año entrante podamos dar inicio a la escuela. De pronto vamos a pedir al pastor Dorian que vaya hasta allí para implantar todo lo que es junto con la pastora Ana el plan de enseñanza que se requiere. Yo no sé si usted siente lo que yo siento. ¿Sí lo siente? Presta atención. Cuando comenzamos teníamos niños de 5 añitos que hoy ya tiene 11. Teníamos niños de 7 añitos que hoy ya tiene 12, 13. Teníamos niños de 10 años que hoy ya tiene 16. De 11 que ya tiene 17. Unos pocos eran de 12 ya tiene cumpliendo para 18. Verlos diferente. Sus cuerpos, su vida, su mente es diferente. ¿Sí? Cuando ellos oran para comer, la oración es constante, agradeciendo a Dios y agradeciendo a usted que hace posible que el alimento les llegue. Entonces, ¿cuál es el sentir? El sentir es que si puedo hacer el bien, debo hacerlo en tiempo correcto. ¿En tiempo qué? Correcto. Mañana estos jóvenes de hoy serán los pastores y los obreros. ¿Usted lo cree? Y los niños que están siendo atendidos es el que va a traer cambio en toda su geografía de ciudad y departamento. Levanta tus manos. Diga, Señor, gracias. Primero por tu protección a mi vida, en mi trabajo, en mis negocios, en mis finanzas, en mi economía. Recibí la palabra que ninguna arma vendrá contra mí, ni terror nocturno me causará temor o espanto. Te honro con mi ofrenda, con mi diezmo y con lo consagrado de mi casa, porque todo lo que hay en mis manos, vamos, diga, todo lo que hay en mis manos, en mi casa y en mi familia, proviene de ti, y de lo recibido de tus manos te doy. Amén, amén. Pasen los servidores. Bien, y mientras ellos pasan y usted a dar todo al Señor, quiero recordarle que a salir de aquí, ¿usted sale a qué? Hágame el favor. Cúmpralo, por favor. Sí, sí. Luego tenemos un retiro para mujeres que va a ser en el próximo sábado. Sábado 6. ¿Dónde están las mujeres? ¿A dónde va a ser eso? En Primavera Parque, y todos les esperamos. Próximo domingo tenemos cena del Señor y el bautismo, el primer bautismo que nos vamos a realizar en el tiempo de vida abundante. Y así que nadie puede perder esta linda oportunidad. Y si usted tiene personas que ganó para Cristo, que le ayudó a discipular, que le ayudó a sostenerla con una capacidad de enseñanza, con su vida, con su testimonio, acompáñenlo en el día del bautismo. Es el próximo domingo y es la cena del Señor. Quiero también, para hablar de la cena, pedirle que no llegue tarde, llegue temprano, lo más temprano posible. El culto comienza a las 7. Disfrute del tiempo de la adoración, de la palabra y luego de la cena, sin tener que salir corriendo de manera innecesaria. Estamos buscando que nuestro horario de culto se cumpla, como hoy. Falta todavía 2 minutos para las 9 y ya estamos encerrando el momento. Póngase de pie. ¿Usted está feliz?
3: Sí.
0: ¿Usted está feliz?
3: Sí.
0: Entonces, mire al hermano que está a su lado y diga, yo amo a você. Y diga, yo salgo de esta casa, pero no de la presencia del Señor. Bendiciones y que tenga una feliz mañana. Y a votar. A votar.

0: Finalizamos nuestra primera mañana de bendición y damos gracias a Dios por este tiempo que vivimos, un tiempo donde recordamos que Dios es nuestro protector y estamos bajo esa promesa de protección. Así que, como dice nuestro pastor y misionero José Satirio dos Santos, cero temor y máxima confianza. Y quiero saludar a todas las personas que están conectadas con nosotros a esta hora a través de nuestras redes sociales, allí a través de Facebook, a través de nuestro canal de YouTube. Me gustaría saber desde qué lugar usted se conecta con nosotros, desde qué lugar está disfrutando esta mañana de bendición. Y también a las personas que están allí a través de la radio, de la televisión, en la ciudad de Cúcuta y en norte de Santander, recordarles lo que acaba de mencionar nuestro pastor. Hay que salir a votar. Usted que se encuentra en Colombia, debemos salir y ejercer ese derecho que tenemos a votar. Así que si usted de repente no lo tenía planeado, no lo tenía agendado, pues la invitación es a que no se quede este día sin votar. Por favor, ubique su puesto de votación y diríjase para que pueda allí votar. Y quiero saludar entonces a las personas que están allí con nosotros, que nos dejan sus mensajes, sus saludos, y recordar también que esta semana estamos cargados de muchísimas actividades, así que usted no se la puede perder, usted debe estar conectadísimo ahí con nosotros. Y voy a empezar a saludar a las personas que están allí conectados desde Estados Unidos, nos escriben desde Centro Cristiano en Pamplona, Centro Cristiano Misión Global en Pamplona, también nos dejan un mensaje desde Florencia, Santa Fe, Argentina, también conectados con nosotros. Gracias por dejarnos allí sus mensajes. Y nos dicen también desde Pamplona, les saludo, por una Colombia feliz. Así es, sabemos que Colombia tiene promesa y Colombia es una tierra feliz. Y usted y yo, por supuesto, que tememos al Señor, que conocemos al Señor, que tenemos una relación con el Señor, pues debemos salir y votar. Si usted no está en Colombia, si usted no es de nacionalidad colombiana, pues usted ore, ore por nosotros en este día especial, este día decisivo para Colombia. Extienda una oración por nosotros y usted, que si es colombiano, que se encuentra en el país, pues la invitación es: vote, por favor, no se quede sin votar. Quiero recordar todas las actividades que tenemos para esta semana. Usted no se la puede perder, usted tiene que estar con nosotros allí agendados. Y la agenda empieza, ya va, aquí. La agenda empieza este martes. Martes tenemos una invitación y una reunión súper especial que usted no se la puede perder, y es nuestra reunión de Super Bea. Este martes 2 de junio, reunión de Super Bea. Todos los equipos ministeriales, todos los pastores, los líderes están invitadísimos este martes a las 7 de la noche a nuestro Super Bea. Y por supuesto, nuestra agenda habitual, ahorita a las 10 de la mañana continúa nuestra segunda mañana de bendición y a las 6 de la tarde finalizamos con la cruzada de fe y esperanza. Por supuesto, estará con nosotros nuestro pastor y misionero José Satirio dos Santos. Usted puede agendarse con nosotros. Mañana les recordamos que toda la semana de lunes a viernes tenemos nuestro devocional a las 6 de la mañana, esa cita infaltable, y también nuestro tiempo de ayuno a partir de las 8 de la mañana. Tenemos nuestra reunión de lunes de milagros y por supuesto toda la agenda. Si usted no se encuentra en nuestro canal oficial de WhatsApp, la invitación es para que pueda vincularse a nuestro canal oficial de WhatsApp y allí usted recibirá la agenda semanal para que participe con nosotros. Quiero saludar a las personas que nos siguen escribiendo. Por acá nos dicen Thaís desde Panamá, dice bendiciones para la nación colombiana desde Panamá. Gracias Thaís por dejarnos su mensaje. También nos escribe Nelly, bendiciones desde Chile. Dios tiene el control de nuestra amada Colombia. Amén. También nos escriben Benjamín desde Estados Unidos. También nos escribe Santa Fe, Argentina. Bueno, Argentina allí presente como siempre. Oramos por Colombia. Desde Argentina declaramos que Colombia es para Cristo. Nos escribe Patricia. Muchísimas gracias. Gracias a todas las personas que siguen conectados con nosotros en nuestro canal de YouTube. Y por supuesto quiero saludar a quienes también nos escuchan a esta hora de la mañana a través de nuestra frecuencia F Radio y Televisión. Un saludo bien especial a las familias que están allí a través de la 1370 AM y de la 95.7 FM allí en Chinacota. Y por supuesto a todos los que ven esta señal de televisión a través de nuestro canal de televisión de frecuencia F. 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Por acá quiero recordar otras informaciones para ya despedirnos. Recordar que esta semana también tenemos algo especial y es el retiro de mujeres este sábado. Si usted se encuentra en la ciudad de Cúcuta, si se encuentra en norte de Santander, usted no se puede perder esta cita especial que tenemos todas las mujeres. Esas mujeres que quieren avanzar, esas mujeres que quieren ir por más. Pues la cita es este sábado en Primavera Park. Así que agéndese, acérquese a el equipo de mujeres determinantes del Centro Cristiano y por favor no se puede perder esta cita especial. Y el próximo domingo, el primer domingo de junio, tenemos nuestra cita de Cena del Señor en nuestras 3 reuniones, a las 7 de la mañana, 10 de la mañana y 6 de la tarde. Bueno, por acá seguimos teniendo 300 personas conectadas allí en nuestras redes sociales. Gracias por acompañarnos en este cierre de la primera mañana de bendición y gracias por dejarnos también sus saludos. Por acá también nos saludan desde Colombia, nos saludan desde Minnesota, también nos saludan desde Panamá. Bueno, acá hay muchos saludos, muchísimas gracias por estarnos acompañando. Y recordarle, si usted es colombiano, si usted es colombiana, le invitamos, por favor, no deje de votar. Agéndese, revise en qué momento del día usted puede hacerlo. Si lo puede hacer ya, pues mejor todavía. Pero agéndese y no deje de votar. Esa es la invitación que le hacemos desde el Centro Cristiano Misión Global. Desde aquí, desde Cúcuta, Colombia, les enviamos un saludo fraterno. Y también recordarles, si están en la ciudad de Cúcuta, a las 10 de la mañana tenemos nuestra segunda reunión y a las 6 de la tarde finalizamos con la Cruzada de Fe y Esperanza. Quiero despedirme recordando que tenemos una promesa de protección. Así que cero temor y máxima confianza porque Dios está con cada uno de nosotros. Bendiciones.
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2: No presione a su cónyuge que le abrace como usted abraza. Hay momentos donde hay quienes nos aman cocinando, hay quienes nos aman siendo responsables. Y muchas veces le hemos robado el valor del amor a esas actitudes de responsabilidad. No, hay quienes cuando son responsables están diciendo te amo, ¿sí? Entonces aprenda a leer el lenguaje de amor de su cónyuge. Hola, soy Sixto Porras de Enfoque a la Familia y quiero darle la bienvenida a la serie de Regreso a Casa. Estamos en la sexta sesión y vamos a hablar de las familias saludables. Hemos hablado en sesiones anteriores sobre adicciones, sobre problemas de agresión, sobre familia disfuncional. Todo con la meta de poder distinguir si nuestra familia está enfrentando alguna situación difícil. Ahora vamos a caracterizar una familia saludable. ¿Cómo es una familia saludable? Esta sesión tiene como meta que ustedes puedan poner un buen fundamento en su hogar y que al mismo tiempo podamos hacer un checklist de tal manera que nos permita a nosotros saber cómo está nuestra familia y que podamos ayudarnos a vivir en una familia saludable. ¿Podemos cambiar nuestra familia? Claro que nuestra familia puede cambiar. ¿Cómo? ¿Cómo puede cambiar nuestra familia? Número uno, ámela. Ámela tal cual es. Si demostramos amor y aceptación a cada miembro en casa, nuestro hogar se convierte en un ambiente agradable para vivir. Usted tiene que aprender a expresar con libertad amor. Para que haya amor, tiene que haber aceptación. Conceda a cada persona que ama un lugar de importancia en su vida. Que sus hijos sepan, que su cónyuge sepa que es importante en su vida. Asegúrese de que su familia se sienta segura con usted, que su amor es claro por ellos. Exprese afecto físico y verbal constantemente. Todos los días, abrace, bese, diga cuánto te amo, lo que significas para mí. Hable bien de los suyos siempre, en casa y fuera de casa. Hagan planes juntos, planes para pasear, planes para encontrarse, planes para dialogar, hagan proyectos que les permita vivir unidos entre ustedes. Recuerde que no todos expresan de igual forma el afecto. Por lo tanto, no presione a su cónyuge que le abrace como usted abraza. Hay momentos donde hay quienes nos aman cocinando. Hay quienes nos aman siendo responsables y muchas veces le hemos robado el valor del amor a esas actitudes de responsabilidad. No, hay quienes cuando son responsables están diciendo te amo, ¿sí? Entonces aprenda a leer el lenguaje de amor de su cónyuge. En segundo lugar, resuelvan los problemas. Una familia saludable resuelve saludablemente los problemas. No deje que se conviertan en rencores. Espere el momento indicado para decir lo que le gusta, lo que siente o lo que le lastimó, lo que le hiere. Entonces, es necesario que nosotros, como familia, resolvamos nuestros problemas saludablemente. Exprese de buena forma sus desacuerdos. Vamos a tenerlos. Toda familia tiene desacuerdos, pero tenemos que expresarlos con respeto. Hay una premisa que entre Helen y yo tenemos, y es que cuando tenemos un desacuerdo o nos decimos, eso no me agradó o no me gustó esto o otro, partimos de que nos amamos, no de que hacemos eso para lastimar o para molestar a la otra persona. Entonces la premisa es, nos amamos. Y porque nos amamos, expresamos los desacuerdos, no como un reclamo hiriente, sino como un desacuerdo en esa forma de decir las cosas. Tomen tiempo para reflexionar sobre los problemas que enfrenta la familia. hágase preguntas inteligentes como, ¿qué nos trajo hasta este punto? ¿Qué cambios debemos realizar para alcanzar la meta de encontrar la paz en la familia? ¿Qué puede aportar cada uno para el beneficio de la familia? ¿Cuál es la meta de estas preguntas? Es que ustedes se ayuden a entender cómo llegamos hasta acá, cómo podemos resolverlo y que cada uno asuma la responsabilidad de lo que le corresponde. Pero tenemos que aprender a resolver nuestras diferencias con respeto y guardando la dignidad entre nosotros. En tercer lugar, disminuya la ira, la tensión y el estrés y todo aquello que aprendimos en el pasado que no edifica. Es decir, yo tengo que aprender a trabajar mi ira, pida tiempo fuera, no puedo hablar en este momento, estoy enojado. O estoy con mucho estrés. Entonces, si usted está enojado o con mucho estrés o con mucha tensión, va a reaccionar, va a herir. No hable enojado porque usted va a herir, va a lastimar. Aprenda a ir al baño, péguese un buen baño, báñese con agua fría si necesita y luego se va a reír de los pensamientos torpes que estaba teniendo. Aprendamos a manejar internamente nuestras emociones. En cuarto lugar, evite la crítica y la comparación. No critique a los miembros de su familia y no compare su familia. La familia no se compara, se acepta, se disfruta. Intentar cambiar a otra persona no es la misión en casa. Eso va a generar frustración y decepción. ¿Qué nos toca en casa? Amar nuestra familia. Ame su familia tal cual es y ame el momento que viven. Porque no es igual estar recién casado que tener hijos pequeños. No es igual tener niños escolares que haber terminado la misión con los hijos y ellos ya se fueron de casa. Entonces, ame el momento que usted vive. En quinto lugar,

0: sentimientos de la otra persona. Tome tiempo para sentir a su cónyuge cerca. ¿Por qué siente lo que siente? Nunca subestime los sentimientos de su cónyuge. No le diga, ¿cómo va a llorar por eso? Eso no es para tanto. No, jamás. Identifíquese, escuche el corazón. El siguiente consejo que le doy, en sexto lugar, haga del perdón un hábito. Déjeme decirle, porque vivimos juntos nos vamos a fallar, porque vivimos juntos nos vamos a decepcionar y porque vivimos juntos nos vamos a lastimar. Por lo tanto, hay que aprender a perdonar. Exprese arrepentimiento sincero. Pida perdón. Esto significa que usted merece una dosis extra de humildad, porque para pedir perdón hay que tener bastante humildad. Acepte la responsabilidad. Si algo no estuvo bien, simplemente diga, tienes razón, no actué correctamente. Restituya el daño provocado. Haga un regalo o bien tome una actitud expresiva para restituir lo que provocó habiendo actuado de esa manera. Y otorgue el perdón rápidamente. Entonces, esto nos permitirá vivir en paz. Los dos o todos los miembros de la familia tenemos que hacer del perdón un hábito. Hay que pedir perdón pronto, hay que recobrar la paz pronto y hay que perdonar pronto. Recuerde, no siempre se puede restaurar una relación inmediatamente. Posiblemente tome un momento recuperar la confianza y esa cercanía luego de que nos herimos. Es necesario que tomemos una actitud de restituir, una actitud de sanar y una actitud para levantar el ánimo de la otra persona. Recuerde, no siempre se puede restaurar una relación inmediatamente. Porque no siempre es posible hacerlo en ese momento o no conviene hacerlo si ha habido una situación de violencia o no ha habido arrepentimiento o cambio. Si no hay un arrepentimiento o cambio, hay que esperar que haya un reconocimiento de la responsabilidad para que haya un reencuentro si se ha mediado entre ustedes una distancia producto de que se hirieron. Pero nosotros tenemos siempre que perdonar. Eso es diferente, porque el perdón se vive personalmente. La reconciliación es de ambos. Y es necesario que para que se dé la reconciliación primero, se vive el perdón. El verdadero éxito lo mide la capacidad que hemos tenido de amar a los nuestros. Así es que el secreto consiste en llegar al final de la carrera al lado de las personas que hemos tenido el privilegio de amar. Y esto significa perdonar los errores, volver a recuperar lo perdido, amarnos como nunca, aprender a comunicarnos, resolver nuestras diferencias con gentileza, porque si vamos a vivir juntos toda nuestra vida, tenemos que hacer agradable el viaje. Soy Sixto Porras de Enfoque a la Familia y estamos en la serie de Regreso a Casa.
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Buenos días, Iglesia Centro Cristiano. ¿Cuántos tienen un aplauso para el Rey que vive? El Rey, el Rey, el Rey de Gloria. Vamos, apláudale. ¿Qué tal si se coloca sobre sus pies? Esta es una mañana de victoria. Como 50. Esta es una mañana de victoria. Como 100. Esta es una mañana de victoria. Mire lo que dice el Salmo capítulo 41, el versículo 2. Y yo quiero que usted, al encontrarse con esta palabra, usted pueda declarar: esa palabra es para mí. El Salmo capítulo 41, el versículo 2, dice así: Jehová lo guardará y le dará vida. Será bienaventurado en Colombia. Y no la entregarás a la voluntad de sus enemigos. Creo que estamos en el lugar correcto. Creo que este es un tiempo en el que aquellos que saben que su voz es reconocida en el cielo pueden hacer que la mano de Dios se mueva y provoque lo sobrenatural. Hoy estamos declarando que el 31 de mayo es día de verdad y libertad sobre Colombia. ¿Qué tal si se coloca de rodillas conmigo por un momento y nos presentamos juntos delante de Dios? Padre, en el nombre de Jesús, como iglesia nos presentamos delante de ti y te damos gracias. Gracias por el cuidado, gracias por el amor, gracias por el blindaje que es posible experimentar por cuanto tu mano está sobre nosotros. Hoy levantamos nuestra voz creyendo que esa misma mano que nos guarda es la misma mano que nos liberta. Hoy echamos sobre ti nuestras cargas, porque creemos que no hay estorbo para nuestra oración, no hay estorbo para nuestra adoración. Hemos venido a gozarnos en ti, creyendo que la misma presencia que habita este lugar es la presencia que hoy recorre las calles de Colombia, Señor. Desde la Guajira hasta el Amazonas, desde la costa atlántica a la costa pacífica, declaramos que Jesús reina. Reina sobre cada mente, reina sobre cada corazón, Señor. Acudimos a ti, al trono de la gracia, para hallar el oportuno socorro, Señor. Hoy creemos, Padre, que tu voluntad, la que es buena, agradable y perfecta, es la que cubre nuestra casa, es la que cubre nuestra familia, es la que cubre nuestra nación, Señor. Creemos, Padre bendito de la gloria, que ciertamente tú nos sorprenderás, pues hay una palabra que impera, y es que Colombia es una tierra feliz, Señor. Hoy a levantar

nación cuyo Dios es Jehová. Y hoy estamos declarando que lo veremos con nuestros ojos, lo palparemos con nuestras manos y podremos testificar que Dios dio promesa. Pero

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Alguien levanta su voz. Dile: Señor, yo quiero reflejar al mundo tu amor. Y tu amor sobrepasa todo entendimiento. ¿Alguien se siente amado por Dios aquí en esta mañana? ¿Alguien puede levantar su voz y decirle: gracias, Señor, por tu amor?

y levante su voz. Oh, Pastor Jairo, ministranos con ese saxofón. Mientras usted levanta tu voz y le adora ahí donde tú estás, ministranos, Pastor. Te amamos, te amamos. Acá está el pueblo de Dios que sabe adorarle. Aquí están los que son apasionados, enamorados de Dios. Levanta tu propia palabra.

el que ha vencido para vencer. Aquí estamos, oh Dios, tus redimidos por tu sangre, Cordero de Dios. Tu pueblo, tu iglesia, tus amados, tus elegidos, tus escogidos, los sellados por el poder del Espíritu Santo. Hoy nos levantamos, Señor, en tu poder, en tu autoridad. Oramos y clamamos por nuestra nación, por Colombia, al sur, al oriente, al occidente, al norte. Hoy oramos, Dios, por nuestra Colombia. Oramos por cada niño, por cada adolescente, cada joven, cada anciano, cada hombre y mujer, cada hogar y familia. Hoy los presentamos delante de ti, oh Dios, en el nombre de Jesús. Disipa las tinieblas, disipa la oscuridad. Tu palabra dice: para esto apareció Jesucristo, el Hijo de Dios, para deshacer las obras del diablo. Hoy declaramos que las obras del diablo, las obras de las tinieblas en nuestra nación se deshacen, se deshacen, se deshacen por el poder de la sangre del Cordero de Dios. Declaramos libertad en el nombre de Jesús, en cada departamento, en cada ciudad. Declaramos libertad en los pueblos, en los municipios, los corregimientos, los resguardos indígenas, los cabildos indígenas. Las comunidades indígenas de nuestra nación son libres, son libres, son libres. Toda ceguera espiritual se desvanece, se desvanece.

poderoso. Hoy es un día de victoria. ¿Cuántos dicen amén? Gloria al Señor. Qué bendición. Salude a la persona que tiene enseguida. Dígale: Dios te bendiga. Bienvenido a la casa del Señor. Damos la bienvenida a las personas que están en la virtualidad. Hoy es un día de victoria también para tu vida. Gloria a Dios. Puede tomar su lugar en esta hora. Gloria a Dios. Gloria a Dios. Gloria a Dios. ¿Cuántos están bendecidos en esta mañana? Estamos bendecidos. Hoy es un día nacional. Amén. Un día nacional. ¿Cuántos aman a Colombia? Amamos a Colombia y hoy nuestro deber es ir a votar bajo la dirección del Espíritu Santo de Dios. Amén. ¿Cuántos ya votaron? A ver, levante la mano los que ya votaron. Muy bien, ya votamos. Muy bien. Y los que no, ahora al terminar hay que ir a votar. Amén. ¿Cuántos dicen amén? Gloria a Dios. Bien, tres anuncios importantes para esta semana. Próximo sábado vamos a tener el retiro de mujeres, retiro nacional de mujeres. ¿Dónde están las mujeres determinantes? Grito de júbilo, las mujeres determinantes. Muy bien, este próximo sábado habrá un retiro nacional de mujeres determinantes. Nuestra pastora Nair de Andrade dos Santos hace la invitación para que usted pueda inscribirse y hacer parte de este maravilloso retiro. Las mujeres están en avivamiento. Nomás el viernes estuvieron en ayuno, orando por Colombia, orando por las familias, orando para que la presencia de Dios inunde nuestra tierra. Y fue un ayuno maravilloso. Creemos que hay respuesta de Dios. Amén. Pero el próximo sábado, recuerde, próximo sábado 6 de junio, retiro nacional de mujeres determinantes, no puede faltar. Próximo domingo vamos a tener la cena del Señor, gran celebración. Recuerde que nuestra cena es nuestro culto maravilloso, familiar, el más importante en el cual nosotros no podemos faltar. Es un día especial, próximo 7 de junio, porque también vamos a tener bautizos. Vamos a tener las dos ordenanzas que el Señor Jesucristo nos mandó a la iglesia, que es la cena del Señor y también el bautizo. Así que todas las personas que están siendo discipuladas para el bautizo, les animamos para que puedan estar este próximo domingo 7 de junio a las 3 de la tarde, que son los bautizos. Permita que sea direccionado por los líderes, por las personas, los pastores que están haciendo el discipulado. Damos gracias a Dios porque creemos que va a haber una gran cosecha de parte de Dios. ¿Cuántos dicen amén? ¿Cuántos dan un fuerte aplauso al Señor? Porque son las primicias del plan Vida Abundante. Próximo domingo son las primicias del plan Vida Abundante, nuestro plan, nuevo plan que nos ha renovado y donde creemos que miles y miles de personas van a llegar a los pies de Cristo. ¿Alguien dice amén? Gloria al Señor, qué bendición. Y hoy tenemos también el privilegio de presentar

0: Niños, niños y niñas. Así que invitamos a las familias para que puedan pasar al frente. En primer lugar, los padres Freiner, Julian Ramírez y Janely Maylin Rojas presentan a la niña Ani Sofía Ramírez aquí en primer lugar, por favor. Los padres Linet Ríos Salazar presentan a la niña Sol María Ángel Flores Ríos. Los padres Alexander Fabián Hernández y Lina Marcela presenta a Samuel Hernández Uribe. Los padres Raúl Andrés Garavís Uribe y Dayana Alejandra Rivera presenta a Raúl Alejandro. Los padres Oscar Fabián Gualdrón y Marlin Prado presentan a Liam Samuel Prado. Y los padres Brian Hernando Casadiego y Alison Daniela presentan a Brian Leandro Casadiego García. Para toda la iglesia y para los padres de familia aquí presentes, Isaías capítulo 59, versículo 21. Isaías 59, versículo 21. Dice la palabra de Dios para las familias. Hay promesa de Dios para la familia. Y este será mi pacto con ellos, dijo Jehová. El espíritu mío que está sobre ti y mis palabras que puse en tu boca no faltarán de tu boca, ni de la boca de tus hijos, ni de la boca de los hijos de tus hijos, dijo Jehová, desde ahora y para siempre. Amén. Así que hay una gran responsabilidad en los padres de educar a sus hijos en el temor de Dios. La palabra ya está en sus bocas, dice el Señor. La palabra ya Dios la puso en sus bocas, en sus corazones. Ahora es nuestro deber como padres poderles transferir a ellos la herencia que el Señor nos ha dado: el amor, la gracia, la comunión con el Espíritu Santo, la palabra de Dios. Y eso se hace día a día, eso se hace todos los días, semana a semana. Hay una pedagogía continua para poder enseñar a nuestros hijos. Y la mejor pedagogía es el ejemplo. Amén. Ellos siempre van a funcionar primeramente con el ejemplo. Así que pedimos a Dios sabiduría para que los padres puedan guiar a sus hijos en el temor de Dios. ¿Hacen este compromiso con Dios de educar a sus niños en el temor de Dios, los padres? Amén. Amén. Ok. Vamos a presentar los niños. Voy a invitar al pastor William Aguilar, voy a invitar al pastor Edgar, al pastor Hamilton, a Jan Amado, pastor Eric, que puedan pasar para orar por cada uno de los niños. Yo voy a orar por Ani Sofía Ramírez. El pastor Edgar López orará por Sol María Ángel Flores. El pastor Eric Chamorro orará por Samuel Hernández. El pastor William Aguilar orará por Raúl Alejandro. Y Jam orará por Brian Leandro Casadiego y Lian Samuel Prado Gualdrón. Entonces vamos a orar. Ani Sofía Ramírez, ven, pasa adelante, por favor. Oramos a Dios. La iglesia levanta sus manos al Señor y presentamos a Ani Sofía Ramírez. Padre, en el nombre de Jesús, Señor, venimos delante de ti, oh Dios, en el nombre de Jesús, oh Dios, para presentar a Ani Sofía Ramírez Rojas delante de ti, Señor. Presentamos esta niña hermosa. Sus padres han venido a presentarla, creyendo, Señor, Dios de la gloria, que en tus manos ella cumplirá, Señor, tu propósito, tu voluntad, en el nombre de Jesús. La bendecimos con vida y vida abundante. La bendecimos con salud, la bendecimos, Señor, con habilidades, talentos, dones, capacidades que el Espíritu Santo vendrá desarrollando en ella, en el nombre de Jesús. Que ella vendrá creciendo y tendrá un encuentro maravilloso con Dios, un encuentro poderoso, el nuevo nacimiento. Conocerá de tu palabra, oh Dios de la gloria, y será instrumento en tus manos, en el nombre de Jesús de Nazaret. Declaramos que nada ni nadie la dañará. Declaramos, Padre Celestial, que siempre habrá provisión. Y declaramos también que la sabiduría de Dios estará sobre sus padres, para bendecirla, guiarla en el amor del Padre, en la gracia de nuestro Señor Jesucristo, en la comunión con el Espíritu Santo de Dios. Y la iglesia dice amén. Un aplauso al Señor. Gloria a Dios por la vida de Ani. Pastor Edgar presenta a Sol María Ángel Flores Ríos.
1: Gloria a Dios. Vamos a presentar a Sol María Ángel. Amén. Dígame, Sol María Ángel. Amén. Diga duro.
2: Amén.
1: Gloria a Dios, ¿verdad? Qué importante es cuando los padres presentan a los niños delante del Señor. Entonces vamos a orar. Padre maravilloso Dios, en mis brazos está Sol María Ángel, oh maravilloso Padre. Hoy la coloco delante tuyo y la cubro, Señor. Pero también cubro a su madre, Señor maravilloso Dios, y a su padre, para que sean esa fuente, Señor, de inspiración, Señor. Para que sean esas columnas, oh maravilloso Padre, que puedan soportar el ejemplo, Señor, la vida de Sol Ángel, oh maravilloso Dios. Para que puedan ellos ser el ejemplo que ella tengan, Señor. Para que ella sea la saeta, Señor, en las manos, oh maravilloso Dios. Para que ella pueda vivir, oh maravilloso Dios, tu palabra, Señor. Yo los cubro a ellos, Señor, primeramente, Señor, para que tú les des sabiduría, Señor, para que tú les des entendimiento, Padre, para que tú los llenes de tu gracia, Señor. Y bendigo la vida de Sol, Señor, como su nombre lo indica, Señor, que sea la luz, que sea el resplandor, Señor, que sea una mujer, Señor, que crezca derecho, Señor, en tu palabra, que sea una mujer, Señor, que hable de ti a través de su vida. En el nombre precioso de Cristo Jesús, Señor. Amén y amén.
0: Amén. Gloria a Dios. Presentamos al niño Samuel Hernández Uribe.
3: Amén. Iglesia, extienda sus manos a este lugar. Samuel, hoy te consagramos a Dios. Te rodeamos de abundancia de salvación. Lo que ha corrido de generación en generación en mi familia, hoy lo ministro a ti. Serás un niño de altar. Correrás por los pasillos de la iglesia y la palabra alimentará tu propósito. Serás tan grande como Dios dijo que serías, y a tus manos nunca faltará provisión. El Señor guardará tu corazón en inocencia, y tus pies serán afirmados sobre la promesa que el Señor ha dado a tu casa. Serás motivo de orgullo, pues siempre habrá antorcha en tus manos que declaren que Jehová es tu cuidador, tu proveedor y tu guía. Samuel Hernández Uribe, eres rodeado por las manos de Dios. Declaro que todos tus días son cubiertos por su sangre. Declaro que todos tus días en Él son garantía de victoria. Te veremos crecer y te veremos ser lo que Dios dijo que tú serías. Hoy te consagramos y creemos que la palabra vive, la palabra reina y la palabra gobierna. En el nombre de Jesús, alguien que diga amén.
0: Amén. Gloria a Dios. Presentamos al niño Raúl Alejandro Garavis Rivera. Pastor William Aguilar lo presenta.
4: Padre Celestial, te damos gracias. Al dador de la vida, al creador de los cielos y de la tierra, en esta preciosa mañana, Señor, presentamos la vida de Raúl Alejandro, junto a sus padres, junto a sus hermanos. Que la gracia tuya, el amor tuyo, sea sobre él todos los días de su vida, Señor amado. Da sabiduría a sus padres para instruirlo en tus caminos. Que tu palabra, Señor, nunca falte en este hogar, en esta familia. Guarda a Raúl Alejandro de toda obra del mal. Que la generación, Señor, que se críe con él, él pueda irradiar, porque el amor tuyo, la luz de Cristo en su corazón, Señor, tú la harás brillar en la vida de él, poderoso Rey. Y en tus manos lo colocamos, lo entregamos como un instrumento tuyo para bendecir su casa, su familia, una ciudad, Señor amado, para la gloria y honra de tu santo nombre. En Cristo Jesús te damos gracias, Señor. Amén y Amén.
0: Amén. Presentamos a Lian Samuel Prado Gualdrón. Pastor Hamilton lo hace, hace la oración, por favor. Lian Samuel Prado.
2: Soberano y eterno Dios, queremos darte las gracias por la vida de Lian Samuel, que hoy sus padres lo presentan delante de ti, Dios. Y queremos declarar para él que reinarán en sus tiempos la ciencia, la abundancia de salvación, y el temor de Jehová será su tesoro, Dios. Y será como saeta en mano del valiente. Llegará y alcanzará mucho más de lo que sus padres han podido lograr y alcanzar hasta este momento, Dios. Le cubrimos, le guardamos y declaramos, Señor, que él será y marcará un antes y un después en su generación. Será como un Samuel, oirá la voz de Dios y será la voz de Dios en medio de los suyos, Dios. Gracias porque él ha sido consagrado y en tus manos está. Y en las mejores manos, en las manos de Dios, que es nuestro Padre, en el nombre de Jesús, amén y amén.
0: Amén. Y finalmente, Jan Amado presenta a Brian Leandro Casadiego García.
5: Así es, Dios Todopoderoso, delante de tu presencia colocamos a Brian Leandro Casadiego García, Señor. Conforme como tu palabra enseña y manda, Señor, sus padres anhelaron a Leandro, así como Ana lo anheló. Tú lo diste, ahora ellos en cumplimiento de la palabra te lo entregan a ti, Padre, para presentarlo delante de tu presencia, para que él sea consagrado desde sus primeros días, Señor, y el tiempo que tú tengas para él en esta tierra. Padre maravilloso, que seas tu presencia guiando sus pasos, afirmándolo en la roca que es Cristo. Que sus manos hagan la voluntad del Padre y que sus oídos sean guiados por el poder del Espíritu Santo. Oh Señor mi Dios, él es el primogénito de esta familia y será instrumento en tus manos. Él hará rompimiento de sus generaciones, Señor. Aunque tenga un carácter apacible, tendrá determinación, decisión, sabiduría, autoridad del reino para que él marque una generación diferente. Oh Dios, será honra para los padres, será alegría para la generación presente y futura, pero también cada talento, capacidad y don que tú le has dado crecerán a un alto nivel en el nombre de Jesús de Nazaret, pero también será usado poderosamente para las generaciones futuras, porque será un hombre, un joven, un niño que marcará la diferencia, pensará, actuará. Y Señor, hablará diferente porque el reino de los cielos está con él para la gloria de Jesús. Así como Cristo creció en estatura, Señor, creció en sabiduría y creció en gracia, cumplas esta palabra sobre Leandro, que también crecerá en estatura, crecerá en sabiduría, en gracia para con Dios y en gracia para con los hombres por el poder de la palabra en el nombre de Jesús. Te bendecimos, Leandro. Al lado de tus padres no faltará recurso espiritual ni terrenal. En el nombre de Jesús lo creemos. Amén y amén.
0: Amén. Fuerte el aplauso a nuestro Dios. Que sean bendecidas nuestras familias y las generaciones. Amén. Nuestra iglesia Centro Cristiano, en cabeza de nuestro pastor José Satirio dos Santos, entrega el certificado de presentación con su firma y un salmo que dice el Salmo 127, versículo 3. He aquí, herencia de Jehová son los hijos, cosa de estima, el fruto del vientre. Este certificado es para que lo cuelguen en la habitación y sepan que, como recordatorio, ellos tienen una promesa de parte de Dios. Tienen una palabra, una promesa y un destino. Amén. Gloria a Dios. La iglesia da un fuerte aplauso al Señor. Entregamos los certificados en sus manos. Dios les bendiga. Pueden pasar. Nuestro pastor ahí les espera para la foto, el abrazo, la bendición. Y la iglesia se pone de pie en esta hora, dando gracias a Dios, porque Allá afuera las estadísticas dicen que la natalidad está bajando, pero en el pueblo de Dios hay multiplicación. Las familias están siendo multiplicadas y bendecidas por Dios. ¿Cuántos dicen gloria a Dios? ¿Cuántos le dan un fuerte aplauso al Señor por eso? Alabamos y adoramos el nombre de nuestro Dios.

0: si lo grande de Dios viene, es para ti. Es para tu casa y es para tu familia. Dale un aplauso al Señor. Damos gracias a Dios por la mañana hermosa que nos concede y en este acto tan especial de la presentación de los niños. Tomen asiento. Felicito a los padres por permitir que sus hijos tengan esta oportunidad de ser presentados al Señor y consagrados a ellos. En este caso, los certificados que ustedes recibieron va a tener un sentido muy alto cuando ellos ya sean entendidos. Y va a preguntar, ¿y eso qué es, qué significa? ¿En qué escuela estuve? Y la respuesta es, el día en que ustedes fueron presentados y consagrados al Señor. Los niños no se bautizan, se presenta a Dios. Y luego, cuando ya sean ellos con edad de tener decisiones propias, ellos tomarán la decisión del bautismo y serán para Dios una primicia. Así que, papá, mamá, bendiciones. Esa foto que tomamos juntos, espero que en el futuro ellos sepan que un día en el altar estuvieron bajo poder y gracia de Dios. Amén. Estamos en el momento oportuno. Estoy en casa, primero déjenme decirles. Amén. Luego le comento alguna cosa de esta ausencia y qué estamos haciendo. Por ahora los servidores pasen. Déjense atender con los sobres que usted necesita. Usted trajo diezmos, usted trajo ofrenda para el Señor. Este es el buen momento para ir organizándose. Aquí tenemos apoyo con los datáfonos. En el centro está Gladys. A mi izquierda está Daniela. Y a mi derecha tenemos al pastor Rubén, que va a estar entre ustedes. Y mientras tanto, lo que está en la virtualidad, al pie de su pantalla, usted tiene toda la información necesaria para también cumplir con su gratitud y fidelidad al Señor. Las cuentas que están allí son de bancos, como también son de transferencia a través de tarjetas, crédito, débito. Y hay una cuenta especial que es la cuenta Selle, que permite que usted en cualquier lugar del mundo que se encuentre, si tiene cuentas bancarias en los bancos americanos, usted puede también hacerlo de forma directa. Amén. A presentar los niños al Señor me permite hacer un recordatorio a todos. La iglesia, ella tiene esta obligación que a través desde el altar, primero junto con ustedes en familia, luego con los departamentos que asiste la familia y que atiende al niño desde su tempranísima edad y luego su adolescencia, su juventud. No tenemos un eslabón, que es que no pierdan las conexiones de la niñez a la preadolescencia, adolescencia, prejuventud, de juventud a adulto. Es un eslabón que acompañamos. Esto entra también en el colegio para ser parte directa con una educación formal, en la cual dar a sus hijos, los que estudian en el colegio, a tener una orientación centrada en principios, en valores, basada en la palabra de Dios. Y llamamos eso una educación integral. En esta propuesta, cuando nació el colegio, una de las razones que yo discutía con los que me iban a ayudar era tener en cuenta que vamos a formar niños para ser autónomos. Vamos a formar niños y niñas para que sean responsables. Y vamos a formar niños y niñas para que sea capaz de trascender, sea trascendente. Entonces, estos marcos están en nuestro penso escolar, donde formamos los niños con esas características. Luego viene todo lo que corresponde el acompañamiento a través de la escuela dominical, los grupos bíblicos en el pasado, ahora grupos de vida, y ellos crecen y van transformándose en personas. En mi ausencia estoy promoviendo la nueva generación para que predique. Cuando digo nueva generación, que una gran parte de ellos nacieron en casa. Fueron presentados por mí o por pastores, como el día de hoy. Estudiaron en el colegio o en otros centros de educación, pero tuvieron también su acompañamiento formativo con la iglesia, en la escuela dominical y otros. Hoy, las predicaciones que usted oyó domingo antepasado y domingo pasado corresponde ya a esta plataforma que está siendo puesta para que la nueva generación, nacida en la fe, nacida en casa y etcétera, pueda ministrar la palabra. ¿Cuántos se sintieron con la palabra bien predicada? ¿Sí? Yo tuve la felicidad de escuchar los tres mensajes del domingo pasado, como el del anterior con la pastora y la Patricia, la misionera Patricia, en la cual la palabra de Dios habló también a mi vida. ¿Habló a quién? A mi vida. Y naturalmente, en esta posición, yo vi hijos de pastores predicando. Por ejemplo, a las 7 de la mañana, Jorge Pérez, hijo de un pastor de la iglesia de Ballester. Luego predicó a las 10, Sara Rodríguez, hija de pastor Jorge Rodríguez, en La Libertad. Y a las 6 de la tarde predicó Ender Bautista, también de una congregación que es Belén, el sector de Belén. Ellos están llenos de palabras. Lo que se acabó de leer aquí con el pastor Huaca, la palabra que está en tu boca, mi espíritu que estará en ti, también estará en tus hijos, en la boca de tus hijos. Y eso es de generación a generaciones, para siempre. ¿Usted cree en eso? Ahora bien, pero el trascender en la vida, progreso, no solo en lo espiritual, sino trabajo, negocios, empresa, capacidad y con sabiduría, inteligencia, se da. En este momento tenemos 5 jóvenes que están representando al norte de Santander, a Cúcuta y también parte del colegio en el mundo. Quisiera que usted conociera esta información. Por ejemplo, Dana Montoya, ella está como joven que estudió en el colegio y está representando a nivel departamental y nacional en el Paraguay. Luisa Valentina, también. Natalia Soto, en Perú. Cara Rosa en París, en Francia. Y Luisa Ochoa Nas está, él es hija del doctor Ochoa y Luisita. Se postuló a la NASA con un número enorme de participantes y ella fue seleccionada entre los mejores. Son pasos que nuestros niños, hoy adolescentes y jóvenes, están dando que pasa la marca de lo acostumbrado, de lo ordinario a lo extraordinario. Esto merece un aplauso. Sí. Luisita está acá, ¿no? Luisita está aquí. Aquí está. Dame un segundo, pasa aquí al altar, por favor. Mire ese rostro. NASA. Adoradora, ¿cómo te sentiste después de ganar ese espacio y estar donde querías estar?
1: Bueno, primeramente, buenos días a todos. Espero que se encuentren muy bien. Como pueden ver, me aceptaron para participar en un programa de la NASA que tiene que ver todo con lo que es formación aeroespacial y entrenamientos para ser un astronauta.
0: Así que la vamos a ver pronto, subiendo a la luna. ¿A dónde más quiere ir? ¿A Marte?
1: A Marte.
0: ¿Quiere ir a Marte? Ahí vamos a hacer una casa ya.
1: Una iglesia.
0: Una iglesia. Así que vamos a construir una iglesia para los marcianos también. Denle un aplauso grande al Señor. Bendecimos a Luisita. Padre, los sueños de cada niño, de cada adolescente, de cada joven está delante de ti y tú los coronas de favores y de misericordia. Felicitamos en tu nombre a los padres que amándote a ti dan testimonio de fe, de esperanza. Saber que hay una palabra, hay una promesa y hay un destino. En el nombre de Jesús, Luisa con las demás serán ejemplo para nuestro norte de Santander, nuestra Cúcuta, la Colombia que tanto amamos y la iglesia que es tu cuerpo. Amén. Bendiciones. Gracias. Bien. Y hay otro grupo importante que ya son pilotos, otros están terminando, otros que están en la universidad y con educación para ser doctores en medicina, otros para ser en leyes, ingenieros de diferentes carreras. Por eso, papá, mamá, gracias por creer que la propuesta de la iglesia es para toda la familia. ¿Lo toma? ¿No lo toma? Bien. Ayer recibí una nota del nieto Alejandro García, Satirio García. Aquí está la abuela, los abuelos, Pastor Julián García, que ya está con el Señor, y Estela. Y en la nota él me habla, él está en Argentina, estudió teología allí, luego hizo otras preparaciones profesionales. Y se casó. Pero la nota que me da es: abuelo, por estar fuera de Colombia, ya voté. Y segundo, el embarazo de mi esposa va bien. Así que para Nair y yo, un bisnieto más. Y para Estela, bisabuela. Denle un aplauso a la bisabuela. Qué bien. Que Dios bendiga a todos. Maravilloso. ¿Cuántos quieren la palabra de Dios? Tengo un mensaje de 5 horas. Pero como estamos en día festivo también nacional, todo lo vamos a concentrar en 35 minutos. ¿Qué le parece? Así que usted va a recibir un concentrado. ¿Listo? Póngase de pie un minuto, en 3 minutos cantamos nuestro himno congregacional, porque estamos con la bandera de Colombia acá. Los que ya votaron, ya cumplieron. Y los que no, cuando salgan de aquí, le aconsejo, haga antes del almuerzo si es posible o después, pero no me deje de hacerlo. ¿Sí? La Colombia que usted ve aquí con su bandera, ella merece una respuesta de su pueblo. Y recuerde, no vote por votar, vote con la inteligencia espiritual. Haga uso de la fe que usted tiene, no vote contra la fe, vote a favor de la fe. Sí, este canto muestra la Colombia que adora a Dios. El canto de aleluya es un canto de adoración.

Dale el aplauso a él. Es para él. Yo digo que es para él. Él merece la Colombia que canta, la Colombia que adora. En esta mañana cubre la nación del norte a sur, del oriente al occidente, bajo el poder y la protección divina. Para que este día sea un día en medio de lo que debe ser un pueblo responsable, cumpliendo con su deber de escoger a aquel que les va a gobernar. Lo haga en paz, con determinación, con la gracia y la sabiduría para preservar las promesas de Dios para una nación que en Dios está con promesa de ser feliz. En el nombre de Jesús, amén. Amén. Gracias. Muy bien. Tomen asiento. Vamos directo a la palabra. El mensaje, pensando que estamos en el mes 5, cerrándolo, mes 6 que comienza mañana. Mañana ya es día primero. Mañana. Y usted va al cierre del semestre, del primer semestre. Pero muchas cosas están aconteciendo en el mundo. Y Colombia pues no está exenta de los acontecimientos y quizás no menos amenazador que en otros lugares, como el tema de la guerra y otras cosas. Enfermedades, situaciones muy complejas en la vida financiera y otros. Esta semana el país está de luto otra vez. Más de 50 colombianos muertos por violencia. Una niña apenas de 6 meses de nacida violada. Es una nación donde uno dice, ¿qué pasa? ¿Cómo llega a suceder eso? ¿Qué es lo que está ocurriendo? Ok. Entonces esto muestra que hay un grado de peligro muy grande. Y las amenazas son total. En cualquier lugar del mundo no hay lugar seguro. ¿Sí? Pero, ¿qué dice Dios? ¿Qué dice su palabra para usted y para mí cuando amamos y tememos al Señor? Entonces el mensaje es la protección divina. Le diga conmigo, la protección divina. Ella está diseñada, vamos a decir, ella está diseñada para mí. Es a mi favor, a favor de mi casa y de mi familia. Entonces comienzo dando esta linda noticia a usted porque yo oraba por eso y el Señor me respondió. Hoy Dios va a liberar una unción de protección. Voy a decir otra vez. Hoy Dios va a liberar una unción de protección. ¿Cuánto la quiere? ¿Cuánto la recibe? Entonces vamos, levante su mano y diga, recibo la palabra que va a ser dada a mi favor, porque libera una unción de protección para mi vida, para mi familia, para mis finanzas y para mi crecimiento espiritual, emocional y psicológico. Amén. Si usted se detiene un poco para observar a dónde le alcanza la protección, estamos hablando que es a ti primeramente, a tu familia, es a tus finanzas, es a tu crecimiento espiritual, que es lo primero de lo primero, emocional, que tiene que ver con todo lo que a veces sentimos y manifestamos, también es el crecimiento social y psicológico. Todo eso está bajo la protección divina. Es una protección integral. Jesús hace una oración, que es la oración sacerdotal. Y es importante que usted tenga en cuenta el contenido de esta oración. Jesús en su oración sacerdotal dijo, Padre, te pido no que los saques del mundo, sino que los protejas del mal en el mundo. La oración no es sacar, es proteger. Porque necesario es estar en el mundo,
terráqueo, de este globo, viví en sociedad, compartí la vida con otros, hacer comercio, negocios, empresas. Es un sistema, el mundo ahí es un sistema. Pero el sistema se contamina, se degenera y por ello puede traer daño irreparable a las personas. Y la oración que Jesús hace entonces es: protéjalos del mal. Así que en esta mañana usted está recibiendo un mensaje donde su vida, su casa, familia, sus negocios, sus finanzas están bajo protección. Sin importar lo que está ocurriendo en el entorno, ahí está la protección. Esta oración está alineada con el Salmo 91. ¿Está alineada con qué? Con el Salmo 91. Y hoy vamos a alinearnos orando a una sola voz. Así que todo el mensaje, él va girando en las expresiones del Salmo 91. Normalmente las personas tienen la Biblia abierta en el Salmo 91 en casa. Una cosa es tener la palabra abierta y otra cosa es verbalizarla, es decirla. Y no creo que haya lugar más íntimo para decirlo que en la casa, pero también cuando estamos juntos, como dice Jesús, dos o tres reunidos en mi nombre, lo que pida, lo que ore, reclamando esto, le será hecho. Y cuando estamos de acuerdo, este salmo está trayendo a nuestras vidas lo que la palabra quedó escrita para ustedes y para mí. Entonces, ¿qué dice? Todos conmigo vamos hasta el final del salmo. El que habita al abrigo del Altísimo morará bajo la sombra del Omnipotente. Diré yo a Jehová, esperanza mía y castillo mío, mi Dios en quien confiaré. Él te librará del lazo del cazador, de la peste destructora. Con tus plumas te cubrirá y debajo de sus alas estarás seguro. Escudo y adarga es su verdad. No temerás el terror nocturno, ni saetas que vuelan de día, ni pestilencia que anda en oscuridad, ni mortandad que en mediodía destruye. Caerá a tu lado 1,000, 10,000 a tu diestra, mas a ti no llegará. Ciertamente con tus ojos mirarás y verás la recompensa de los impíos. Porque has puesto a Jehová, que es mi esperanza, el Altísimo, por tu habitación. No te vendrá mal, ni plaga tocará tu morada. Cerca de ti, y que todos tus caminos en las manos te llevará, para que tu pie no tropiece en piedra. Sobre las pisarás, hollarás al cachorro de león y al dragón, por cuanto en mí ha puesto su confianza. Haga pausa. Vamos a volver a leerlo. Por cuanto en mí ha puesto su amor, yo también lo libraré, le pondré en alto, por cuanto ha conocido mi nombre. Me invocará y yo le responderé. Con él estaré yo en la angustia, lo libraré y le glorificaré. Lo saciaré de larga vida y le mostraré mi salvación. Denle un aplauso al Señor por eso. Este es el salmo. Y esta es toda la protección que Dios tiene para los suyos. ¿Usted lo cree? Entonces, si usted lo cree, entienda que la palabra está hecha a su favor. Ahora, note, esta oración es para nuestros días. ¿Para cuándo? Nuestros días. Y es para ahora, sí. Ahora, ¿para quién es esta oración? Esta oración, ella
es para usted, para su casa, para su familia, para sus finanzas, para su economía. ¿Sí? Y cubre todo tipo de maldades que están en el mundo, en el sistema. Todo tipo de maldad que está en el mundo, que es el sistema que se corrompe. Y en esta corrupción, entonces, la humanidad que hoy es de 8 mil millones de personas, son atacadas día y noche. Y usted y yo no estamos exentos de ella. Y que no estamos. Mire, la maldad es tan violenta que llega al ventre. El último dato que me llegó a las manos hace 2 semanas de abortos son de millones en el año. En el mundo, millones. Y hay clínicas especializadas para eso. Decisión de un papá, de una mamá, a matar a un hijo que concibieron. El grado de maldad es terrible. Pero otro es la fábrica, los negocios con el aborto para tener los fetos y trabajar con ellos de manera que quiera y puedan hacerlo. ¿Sí? La maldad llega, la maldad está en la casa, ya está en la familia, está tomando fuerza. Comentaba en la primera reunión que a uno se le quiebra el corazón cuando de pronto una familia que aparentemente están bien, uno de los progenitores fallece y deja una herencia. Y los que supuestamente tienen derecho a la herencia, ahí comienza la guerra. Y se acaba la paz, se acaba la armonía, se acaba la relación. ¿Por qué? ¿Acaso vale ladrillo, cemento, o tejas o tierra más que la paz de una familia? Seguro que no. No importa cuánto dinero esté envuelto en el medio, nada supera una vida de familia en paz. Nada. Pero la maldad entra y ella trabaja y ella causa todo ese tipo de daño que estamos viendo. Entonces la maldad no solo está en la calle, no solo está a donde lo que creemos que el pecado abunda, como son los centros de prostitución, los lugares de bebida alcohólica, consumo de drogas y otro tipo de reuniones que son para eso. Pero la familia uno diría que nunca. Sin embargo, es ahí donde también la mujer ataca al marido. El marido ataca a la mujer con palabras, con violencia, con golpes, con armas y se matan. Padres a los hijos a los padres, se demandan. Esa es la maldad que ha llegado ahí. Atendí a una anciana que un día me dijo, es que no puedo más. Mi hijo me está demandando. Y dice, estoy viuda, solo tengo a él. Y ahora él quiere quedar con todo antes de que yo fallezca y me está demandando. La madre siente como este niño que ella dio a luz, que 9 meses de embarazo, ahora una persona adulta mayor inclusive, que nunca quiso compromiso afuera, se quedó en casa toda la vida y termina haciendo un semejante desplante para su propia madre, su progenitora. Esa es la maldad que está ahí. ¿Cómo librarnos de eso? ¿Cómo salir de eso? Entonces, todo el Salmo está lleno de figuras bíblicas o figuras de protección que yo quiero usar 2. Son muchos más, pero vamos a quedar con 2 para poder concluir bien. No tendrás temor del terror nocturno. Levante su mano y diga, la palabra me enseña y me exhorta y me da garantía que no tendré temor del terror nocturno. ¿No tendré qué? Del terror nocturno. Ahora, ¿qué es eso de terror nocturno? Cuando usted piensa del terror nocturno, es bueno que entienda esta realidad. Primero, terror nocturno son situaciones que está causando en la vida de la persona, de su casa, de su familia, un ambiente que le causa zozobra, que le causa angustia, que le causa dolor. Y hace que el pánico, el temor, el miedo cunda, el pánico cunde. Entonces las personas frente a eso quedan desarmadas
y no sabe cómo proceder delante de semejante amenaza. ¿Qué tipo de terrores están hablando aquí? Es bueno que tengan en cuenta esta verdad y pueda saber usted cómo defenderse, ¿no? El terror no tiene medida y llega por donde usted no espera, por donde usted no piensa, pero viene con toda clase de amenazas. La segunda palabra es saetas que vuelan de día. Dije saetas que vuelan de día. ¿Cómo podemos nosotros figurar en eso de un terror y unas saetas? Vivimos en un mundo de terror causado por todo tipo de violencia y amenazas. El terror hace que todos desconfíen de todos. ¿Qué es lo que hace? Que todos desconfíen de todos. Cuando usted viaja, se da cuenta de esta desconfianza tan grande. Si usted va a volar y tiene que pasar en un aeropuerto, mire lo que van a hacer. Los controles de seguridad han aumentado a punto de desnudar a las personas en un escáner. Porque quiere saber si esta persona porta o no porta algún elemento que pueda causar daño a una tripulación o en un mismo espacio del aeropuerto. Esos escáneres son tan potentes que cuando usted pasa por él, ve todo lo que la persona trae en su cuerpo, puesto en el cuerpo y dentro del cuerpo, ¿sí? Y cualquier cosa te detiene. Y no solo te detiene, sino que te pide para que le deje tocar, sea hombre o sea mujer. Luego toma una sustancia que pasa en determinados lugares, como también en el equipaje, y lo pone en una máquina para saber si estás cargando cualquier sustancia que sea contra la seguridad. Nadie confía en nadie y todos desconfían de todos. ¿Estoy hablando bien? Eso se llama terror nocturno. ¿Cómo se llama eso? Terror nocturno. Las flechas son los virus y bacterias que vuelan en la oscuridad, provocando pestes en la población. Estas saetas y flechas se las vuelan de día y de noche atacando. Y no se sabe de dónde ni cómo aparece, pero aparece. De repente el mundo está asombrado por lo que ocurre con epidemias como la que pasamos a partir del año 2020, ¿sí? Que de un momento a otro el mundo estaba totalmente bajo un dominio raro que nadie entiende cómo ni por qué surgió. ¿Cuántos tienen recuerdo de eso? Como tres nomás. ¿Usted vivía en otro planeta? Yo seguro que no. Todos vivimos esta realidad. Todos vivimos. Y en esta realidad que estoy hablando, la palabra más usada fue quédate en casa, quédate en casa. Y usted vio, nosotros vimos cementerios colapsados. Algunas imágenes y personas en determinados lugares cayendo, muertas de un momento a otro. ¿Sí? Fue un tiempo pero horrible, peste, epidemia. Ahora está otra que está surgiendo, la ébola en África. Y otras y otras y otras y otras. ¿Quién puede guardarte de eso? Y aquí yo vengo a decir, si no te quedaste en el virus pasado, no te quedarás en el presente ni en el próximo. No importa el nombre que tenga, dice la palabra que no llegará a ti. Pero pastor, pero es que yo vi que otras personas aún mías le llegó. ¿Dónde está la diferencia? Y aquí quiero con eso no ofender, pero hacerle claridad. Si lo que la palabra del Salmo dice, solo para quedar con

de puertas cerradas. Dile que estarás hablando, te están hablando. Cierra todas las puertas. Diga, cierra todas las puertas que te amenaza. La destrucción que vuela el medio día. Entonces la pregunta clásica, ¿para qué tiempo es la protección? ¿Para qué tiempo? Y la respuesta yo la tengo así. La protección, ella es para 24-7. Dije 24-7. Te amanece el día, anochece y vuelve a amanecer y tú estás cubierto por la protección. Vamos, levanta tus manos y diga, recibo la palabra que me está dando garantía de protección en las 24 horas del día. De nuevo, a las 24 horas del día. Por eso, vamos, diga, por eso Dios bendice mi salida, Dios bendice mi entrada, Dios bendice mi trabajo, Dios bendice mis negocios, Dios bendice mis finanzas y Dios bendice mi economía. Entonces, la declaración debe ser, diré yo, ¿a quién? ¿Al gobierno? ¿A la policía? ¿Al ejército? No, diré yo al Señor. Señor es mi refugio y castillo mío. Entonces, eso no es para quedar escrito ahí en la casa, es para que esté adentro de ti, que esté en tu boca y que pueda proclamarlo en cada instante. Refugio, como un búnker. ¿Sabe? Cuando habla de que tú estás dentro de un refugio, es un búnker bien preparado, bien seguro, donde nadie lo puede penetrar. Ahora, este búnker no es hecho de madera, ni de piedra, ni de cemento, ni de hierro. Es Dios que es tu búnker. De nuevo, Dios es tu búnker. Entonces la palabra de la declaración es mi Dios en quien confío. A ver de nuevo, mi Dios en quien confío. Esta es una declaración de fe. Si usted es de los que tiene fe en Dios, declárela. Declárela en casa, antes de acostarse, a levantarte, antes de salir a tus negocios, a tus ocupaciones, declárala. Muchas personas se agitan en la vida con las noticias y comentarios, y estas llegan por todo lado. Revistas, periódicos, televisión, radio, y ahí está bombardeando más la casa. Resulta que cuando uno está en casa, una mesa para comer, termina la gente discutiendo cosas que tienen que ver con eso, con aquello que les está amenazando, ¿sí? Pero toda esa agitación en la persona que toma horas y días, esta misma persona no puede estar quieta 10 minutos en oración. Hago silencio para que usted procese. Porque si usted cae en el grupo de los que está agitado por las informaciones, pero usted no puede pasar 10 minutos orando, usted está grave. ¿Sí? ¿Por qué? La agitación de la vida no construye nada en ti. No trae ninguna protección a ti ni a los tuyos. Al contrario, te envenena el sistema. Te produce estrés desmedido. Te descontrola todo tu sistema endocrínico y termina llevándote a una angustia, y las enfermedades van a brotar por causa de esta presión tan grande que está viviendo. Pregunto, si una persona puede pasar horas buscando en la red, conversando, hablando, diciendo, discutiendo, ¿por qué no puede tomar 10 minutos de oración? ¿Por qué venir a un culto y estar en una reunión de una hora, dos horas, le parece una eternidad? Pero no es una eternidad pasar todo el día agitándose con aquello que no produce ningún resultado positivo, sino negativo. Entonces el consejo aquí es este. Ahora mire, hay personas más preocupadas por aquello que acontece en el sentido de apocalíptico,

0: pero lentamente van perdiendo su sensibilidad espiritual. Hay gente preocupada, buscando, toque aquí, lea allá, mire lo que pasa, qué fue aquí, qué fue allá, pero no es capaz de mantener su sensibilidad con Dios. En esta mañana, cuando Dios me permite hablar a ti, es para decirte lo que viene. No es mejor de lo que ya está pasando. La diferencia es que tú estarás en el búnker de Dios. Allá donde el Salmo 23 tiene un sentido. Si andando paso por el valle de sombra y de la muerte. Ojo, andando está obligado a pasar por el valle de sombra y de la muerte. A nadie le agrada. Pero la diferencia es que andando y pasando, no estoy solo. Tú estás conmigo. Tú estás conmigo. La Colombia de hoy, tú estás conmigo. La Colombia de mañana, tú estás conmigo. En el mundo de hoy, tú estás conmigo. En el mundo de mañana, tú estás conmigo. Ahora muy bien, si usted cree en eso, es importante, hay quienes están buscando oír opiniones que circulen en el ambiente. ¿Qué dice fulano? ¿Qué dice Beltrano? ¿Qué dice aquel? ¿Qué dice el otro? Y se llena de, pero no reconoce cuando Dios está hablando, corrigiendo el camino. Entonces interpreta que esto es capricho del altar. Es los pastores que quieren meterse en la vida privada. No. Prestale atención. Si el mundo se mete en tu vida privada, deja que la palabra de Dios también. Sí. Deja que la palabra de Dios también talle tu alma, tu espíritu y tu cuerpo y tu mente. Porque si no, seguirás en el campo de los perdedores. Y sufriendo grandes cosas. Yo creo que vamos a terminar el semestre bajo una tremenda bendición. Porque la protección de Dios estará sobre nosotros. Entonces el problema no es solo que viva en un ambiente cargado de amenazas. Aun cuando esto parezca que sí es el problema es la intimidad perdida. Si el mundo está cargado de amenaza, ¿cuál es mi intimidad con Dios? ¿Qué tan íntimo soy con Él? Dice que hubo un hombre en la Biblia que anduvo con Dios y fue considerado amigo de Dios. Andaba Dios con Él. Está hablando de Enoch. Sí. Mide a escucharme aquí y los que están en las virtualidades. ¿Qué grado de intimidad tenés con Dios? El problema es la oración sin profundidad. Cuando uno ora, pero no ora porque siente orar. Ora repitiendo frases que no son de su sentimiento. Es más digno en la oración pocas palabras que sea honesta con lo que creemos con el Padre y con lo que esperamos que Él nos responda. Y no por cumplir unos minutos o un tiempo de hablar en oración. Sí. Pero viene otra, y es, el problema es la oración sin profundidad. El problema es tener la palabra de Dios, pero con el corazón alejado de ella. Entonces la Biblia no es algo decorativo en la casa. La Biblia es la voz, es la palabra verbalizada en letras para usted y para mí. ¿Sí? El Salmo 91 comienza diciendo, el que habita al abrigo del Altísimo descansará. ¡Oh! ¿Qué cosa? ¿Qué es lo que pasa? Descansará. Descansará. ¿Qué significa esta palabra descansa? morará bajo la sombra del Omnipotente. Significa habitar, es hacer que este sea tu hogar espiritual permanente. Entonces yo estoy de manera permanente. No es que yo entro y yo salgo. Yo estoy ahí. Esta es mi habitación bajo divina y protección de Dios. Si para usted esta verdad, ella es, entonces vale la pena que usted permita hoy que la palabra, que el Elohim, que es el que dice todo eso, es el nombre de Dios, te cubra. Y el Todopoderoso, que es otro nombre de Dios, el Shaddai, también el Altísimo, te cubra. Y a donde quiera que tú vayas, Él estará presente contigo. Yo digo que Él estará presente contigo. Los ángeles de Jehová están aquí esta mañana. Gracias por el entusiasmo. Comentaba en la primera reunión de sobre eso de los ángeles, que para muchos parece que no es una realidad. Yo tengo algunas experiencias que poco cuento, pero cuando el momento se preste y el Espíritu Santo me la trae de memoria, creo que vale la pena compartir. Estábamos recién casados, Nair y yo, y trabajábamos en una fábrica de celulosa. Y mis horarios eran unos horarios bastante pesados. Eran 3 turnos, 6 de la mañana a las 2 de la tarde, una semana. La otra de las 2 de la tarde a las 10 de la noche. Y la otra semana de las 10 de la noche a las 6 de la mañana. Pero cuando llegaban los domingos, había unos domingos de escala, donde el horario era 12 horas, 6 de la mañana a 6 de la tarde, o 6 de la tarde de domingo a las 6 de la mañana del día lunes. El país está en dictadura militar, tiene un problema gigante financiero, social y todo. Pero los problemas propios de la vida, de la casa, en aquel día me marcó mucho. Yo fui a trabajar con una carga increíble. Pero estando allí trabajando, en el horario de 12 horas, de 6 de la tarde a las 6 de la mañana, decido trabajar orando. ¿Qué fue lo que dije? Decidí trabajar orando, orando en mi espíritu. Estoy haciendo la labor que me corresponde y tomo las muestras que debía tomar y llevo al laboratorio, pero con la carga, pero estoy orando. Pero cuando yo me muevo en dirección al laboratorio, siento que estoy acompañado. Y miro a mi derecha, no veo a nadie, miro a mi izquierda, no veo a nadie, pero siento que estoy acompañado. Y eso me causa una sensación extraña. Cuando entro en el laboratorio, a entrar siento que entran conmigo y enseguida comienzo a oír voces cantando de una gran coral. Y me llama la atención, me detengo, dejo el material que traía en su lugar y me arrodillo y comienzo a adorar con aquella canción que estaban allí. Y toda carga que yo tenía, toda aquella preocupación que yo tenía, fue quitada. Fue quitada. La canción decía: el cielo se ha iluminado, las tinieblas ya pasaron, la vida viene con promesa, el que la dio la cumplirá. Hasta el día de hoy me la mantengo recordando. Sí. Lo cierto es que fue una inflación de minutos, como 5, no creo que haya llegado a 10, y la carga fue quitada y yo me levanto con una renovación increíble por dentro. ¿Quién estaban allí? ¿Qué coral era esta? ¿Sí? Si yo no creo en lo que la palabra dice, no, yo estoy alucinando. Pero si yo creo en la palabra, no, es que el cielo bajó y los ángeles vinieron a cantar conmigo para quitar mi carga, para remover el temor, el miedo de las saetas y del terror nocturno. Saben, esta mañana Dios quiere hacer lo mismo contigo. Dije que Dios quiere hacer lo mismo contigo. De nuevo, Dios quiere hacer lo mismo contigo. De nuevo, Dios quiere hacer lo mismo contigo. Sí, si quiere aplaudir, apláudalo. La otra experiencia fue aquí. Ha habido varias, pero voy a contar esa, que no fue directamente conmigo. Fue con una persona no creyente. Una hermana de la iglesia, que es miembro de la iglesia, se llama Blanca. Ella es una empresaria en el campo de partes de automóvil, autopartes. Y tenía un proveedor. Y en aquel día ella fue a su proveedor. Y el proveedor, a hablar con ella, le hace una pregunta: ¿verdad que usted eres de Satirio? Y ella lo quedó mirando. Y le dijo: el Satirio es mi pastor, es el pastor del centro cristiano. Ajá, ¿tú eres de allá? Sí. ¿Sabías que es el hombre más rico de la ciudad? Y él le abrió los ojos, dice que abrió los ojos para verlo. ¿Por qué me dice eso? Yo sí. Además, él anda con un escuadrón de guardaespaldas. Y él le dijo: sí, usted lo vio. Yo sí lo vi y los conté. Y ella de mirada le miró y dijo: ¿y qué fue lo que usted vio? ¿Cuántos? 17. Y que eran unos quincones así, un hombre altísimo. Dice: claro, nadie puede acercarse a él. Porque... él está rodeado. Entonces ella sonrió. Y le dijo: pues si usted vio, usted no vio hombres, usted vio ángeles. Levanta tus manos. Diga: Señor, tú eres el Todopoderoso, el Shaddai, el Elohim, el que guarda mi vida, el que me protege, el que me sustenta y me da garantía de una vida con protección divina. Amén. Entonces termino con eso. El todo suficiente. ¿Sabe lo que significa? Con Él nada es necesario. Si tú lo tienes, nada es necesario. Tómelo en información correcta. Porque todo lo tienes. Cualquier cosa que requiera estar a tu disposición. Pero sin Él, nada es suficiente. Por eso la diferencia está en la forma que nosotros nos entregamos y aceptamos lo de Él en nosotros. ¿Sí? Entonces repita conmigo, diga: con Él nada es necesario. Levanta tu mano y diga: todo está cubierto. Todo está cubierto. Está cubierto la protección cuando salgo y cuando entro, en mi trabajo, en mis negocios, en mis finanzas, en mi economía. Está cubierta mi casa, mi familia. Y por donde quiera que yo me mueva, estoy bajo protección. El búnker de Dios me dará garantía absoluta. Diga: mi cuerpo está bajo bendición de la sanidad, que desde mi cabeza hasta la planta de mis pies hay salud para mi cuerpo, en el nombre de Jesús. Diga: hoy determino caminar a la luz de la palabra, proclamando la palabra a mi favor y lo que ella representa para mi casa y para mi familia, para mi ciudad y para mi nación. En Cristo Jesús. Amén. Amén, amén, amén, amén. Gracias, Señor. Wow, tengo ganas de predicar. Pero ya. ¿Quieres más? Próximo domingo. Usted me va a atender aquí otra vez y seguimos. Sí. Tome la palabra, viva la palabra. Deje que la palabra gobierne su vida. Los servidores están de nuevo aquí. Las personas que llegaron un poco más tarde, si usted no recibió el sobre, esta es su oportunidad. Ellos pasan, por favor. Que usted reciba. También tenemos el apoyo del datáfono, que está aquí en el centro, está Gladys. A mi izquierda está Daniela y a mi derecha está el pastor Rubén. Déjese atender la virtualidad y también usted puede tener esta oportunidad en cualquier lugar que se encuentre, poder disfrutar de la bendición de ser generoso, agradecido con Dios. Y recuerde, sus finanzas están bajo la protección divina. ¿Lo cree? Y mientras los servidores hacen esta tarea, vamos a murumbarla. El pastor Nelson tiene información para usted y para mí.
1: Bendiciones, amada iglesia, a nuestros padres de la casa, nuestros pastores, José Satiro, la pastora Anaí, un fuerte abrazo. Aquí estamos haciendo misiones, construyendo casa para Dios. El proyecto sigue avanzando y construcción no empieza con las paredes, levantar paredes, o de pronto con el cimiento. No, la construcción empieza en tu corazón, con tu fe, con tu bondad, con tu dedicación, en seguir sembrando para que eso suceda. Tu bondad nos alcanza y tu ofrenda nos hace construir más rápido.
2: Novedad, y nosotros estamos trayendo novedades para ustedes. Miren, estamos dentro de uno de los salones de clase. Ya las paredes están con 1.70 m de alto y ahí vamos avanzando. Aún con todas las crisis que estamos viviendo en Mozambique, en Morumbala, pero Dios ha sido bueno y hemos podido avanzar paso a paso. Seguimos contando con sus oraciones y contando también con sus manos extendidas. Acompáñanos porque la obra sigue y Dios bendecirá este lugar grandemente.
0: Amén. Quiero que usted observe algo. La construcción es grande. Ya es del colegio, la escuela que estamos levantando allí. Y en este proceso solo tengo un maestro y un albañil y dos ayudantes. Y estas personas son las que hacen los bloques, luego trabaja en fundir vigas y trabaja en ponerlos para crear y formar las paredes. Cuatro personas. Nos asombra el rendimiento que ellos dan trabajando. Sí, es impresionante. Lo otro impresionante es ver los niños que cuando iniciamos tenía 5 añitos, hoy tiene 11. Los que tenían 7, hoy ya tiene 13. Los que tenían 10, hoy ya tiene 16. Los que tenían 12, ya están sobre 18. Hay una nueva generación. ¿Sí? La satisfacción más grande que uno puede sentir es saber que se cumplió la palabra de Dios. Si tú haces el bien a un niño, cuando está en las condiciones en que ellos estaban, estás haciendo a Jesús. Dice, a mí me lo hiciste. Si tú procuras curar, sanar a un enfermo, Jesús dice, a mí me lo hiciste. Esta mañana usted es parte de este proyecto. Cada día. Y no paramos. Eso es todos los días. Levanta su mano y diga, Señor, tu bendición me ha alcanzado. Y todo lo que hay en mis manos, en mi casa, en mi familia, proviene de ti. Y de lo recibido de tus manos te doy. Tengo palabra, vamos, diga, tengo palabra, tengo promesa y tengo destino. Y la protección divina me acompañará todos los días de mi vida. Amén. Pase los servidores y adorando al Señor, le cantamos la Colombia que canta, la Colombia que ora y la Colombia que es agradecida con Dios.

0: Mire a su hermano. Dígale, estás cubierto con la protección divina. Y yo amo a usted. Dele un abrazo a su hermano. Feliz día. A la urna a votar. Vamos. Vamos a cumplir el propósito.
1: Gracias por acompañarnos en este domingo especial en nuestra reunión. Gracias a cada familia que está con nosotros a través de nuestras plataformas digitales y también a través de nuestros medios de comunicación de Frecuencia F Radio y Televisión. A cada uno de ustedes les enviamos un abrazo, pero bien especial desde Cúcuta, Colombia, desde Cúcuta, la ciudad de Esperanza. Y algo muy importante es que este día es especial porque este día hay una fiesta de la democracia y estamos como colombianos ejerciendo nuestro derecho al voto. Así que si usted de repente no se encuentra en Colombia, usted de otra nacionalidad, les pedimos un favor, ore por nosotros. Ore a favor de Colombia en este día especial, en este día decisivo. Y por supuesto, si usted es colombiano, la invitación es para que ejerza su derecho al voto y vote de forma sabia. Nosotros como iglesia estamos caminando bajo una promesa y esa promesa es que Colombia es una tierra feliz. Ya Dios lo dijo y creemos que así será. Gracias a cada uno de ustedes por acompañarnos y recordar que este martes 2 de junio, vamos a tener una reunión especial, Super Vea. Así que todos los equipos ministeriales, todos los líderes, pastores, tenemos esta invitación especial. Martes 2 de junio a las 7 de la noche tenemos nuestro Super Vea. Y el próximo domingo 7 de junio vamos a tener la Cena del Señor en nuestras 3 reuniones. Así que agéndese con nosotros y por supuesto participe también con nosotros.
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5: Bueno, la pregunta que tenemos que preguntarnos es: ¿qué es lo próximo que va a llenar la tierra? Recientemente, en una entrevista que tuvimos en los medios seculares, me preguntaron: oye, Samuel Rodríguez, ¿qué es lo próximo que viene? ¿Qué va a llenar la tierra próximamente? Ya hemos visto que la tierra se llenó de una pandemia. Ya hemos visto que la tierra se llenó de caos, de anarquía, de violencia. En este momento presente parece que la tierra está llena de una gran oscuridad, no se puede negar. Pero aquí estamos en esta noche para declarar buenas nuevas. En otras palabras, no sé si usted me puede acompañar con un espíritu, con un coraje, con una valentía profética para declarar lo siguiente: lo próximo que va a llenar la tierra no va a ser un COVID 20, 21, 22 o 23. No va a ser una ideología política o un constructo social. No va a ser un nuevo partido político. Estamos aquí para declarar que lo próximo que llenará la tierra será la gloria de Jehová de los ejércitos. ¡Que viva Cristo! ¡Que viva Cristo! Y no es que estamos negando la realidad, amigos y hermanos. No podemos negar que estamos viviendo en tiempos muy dificultosos. Si entramos en las redes sociales y vemos las noticias, podemos confirmar sin lugar a duda que estamos viviendo en tiempos de gran oscuridad. El mundo está muy oscuro. La oscuridad de un relativismo moral, de una decadencia cultural, de una apatía espiritual. La oscuridad del pecado, la oscuridad de la maldad, la violencia, el odio, la incredulidad. La oscuridad de la depresión, la ansiedad y el temor. Estamos viviendo en tiempos muy oscuros. Pero hay una promesa. Una promesa poderosa, una promesa perfecta, una promesa eterna. Juan capítulo 1, versículo 5 dice lo siguiente: la luz brillará en la oscuridad y la oscuridad jamás podrá apagarla. En otras palabras, lo que es de Dios siempre gana. Lo voy a decir de nuevo: lo que es de Dios siempre gana. Lo digo una vez más: lo que es de Dios siempre gana. Efesios capítulo 6, versículo 12: pues no luchamos contra enemigos de carne y hueso, sino contra gobernadores malignos y autoridades del mundo invisible, contra las fuerzas poderosas de este mundo tenebroso y contra los espíritus malignos de los lugares celestiales. ¿Qué dice esto? Se lo pongo en un contexto bíblico y profético. El espíritu de Faraón vive hoy, poniendo en esclavitud una generación entera, en el Egipto de una falsa identidad, fuera de la promesa del Señor. El espíritu de Goliat vive hoy burlándose, intimidando a los hijos de Dios. El espíritu de Jezabel vive hoy construyendo postes de acera, provocando que las voces proféticas entren en un silencio perpetuo. El espíritu de Nabucodonosor vive hoy demandando que una generación entera doble rodilla en la presencia de lo que es falso, la idolatría y los dioses del siglo XXI. El espíritu de Herodes vive hoy matando lo que es inocente dentro del vientre, en las calles y aún en las escuelas. Pero hay buenas nuevas. Dije, hay buenas nuevas. Dije, hay buenas nuevas. No importando lo que tú veas en las redes sociales, en las noticias, en la tele, por los medios. Y esto es evidencia en el día de hoy. Mira alrededor. Hay un espíritu más poderoso que todos los espíritus que acabo de mencionar. En otras palabras, el espíritu más poderoso. Hay un refrán americano que dice así: Don't drink the Kool-Aid. El espíritu más poderoso en Los Ángeles, en los Estados Unidos, en Latinoamérica y en el mundo entero, no es el espíritu de Faraón. El espíritu más poderoso no es el de Goliat, el de Jezabel. El espíritu más poderoso no es el espíritu de Nabucodonosor o de Herodes. El espíritu más poderoso todavía es el Espíritu Santo de Dios. Si tú lo crees conmigo, grita con ese espíritu. Alaba con ese espíritu. Adora con ese espíritu. Camina con ese espíritu. Porque donde está ese espíritu hay poder. Donde está ese espíritu hay libertad. Dije, donde está ese espíritu hay libertad. Donde está ese espíritu hay llenura. Donde está ese espíritu hay vida. Donde está ese espíritu hay victoria. Donde está ese espíritu hay unidad. Donde está ese espíritu hay gloria. Romanos 8:11. El mismo espíritu que levantó a Jesús de los muertos vive.

Lo voy a decir de nuevo. No el primo, no la vecina, no el, no, no, no. El mismo Espíritu que levantó a Cristo de los muertos vive. ¡Que viva Cristo! ¡Que viva Cristo! ¡Que viva! Termino. ¿Cuáles son las implicaciones de victoria, de gracia y de poder que nos otorga esta gran verdad? Aquí está la promesa. Listo. Por fat, y porque me dicen, oye, pero Pastor Samuel, se están levantando tantas cosas malas, ¿quién va a tener la victoria? Aquí está la promesa. Por cada faraón que se levanta, tiene que haber un Moisés. Por cada Goliat, tiene que haber un David. Por cada Jezabel, tiene que haber un Elías. Por cada Nabucodonosor tiene que haber un Daniel. Por cada Herodes tiene que haber un Jesús. Y por cada diablo que se levanta en contra de ti, hay un Dios más poderoso que se levanta en favor

0: Lo que es de Dios siempre gana. Lo que es de Dios siempre gana. Lo que es de Dios siempre gana. Lo que es de Dios siempre gana. Oye, Cristo, lo que es de Dios siempre gana. En tu casa, en tu familia, en tus niños, en los niños de tus niños. Vladimir Lenin, el líder de los comunistas en la Revolución de Rusia, declaró que el comunismo iba a ser de más influencia que el cristianismo. El grupo de Hitler, Joseph Goebbels, en Nuremberg, Germany, en Alemania, declaró que el Third Reich, que la filosofía política socialista nacional de Hitler, iba a aún durar más que la Iglesia de Jesús. Los Beatles, John Lennon una vez dijo que ellos iban a recibir más adoración que el Padre, el Hijo y el Espíritu Santo. Bueno, lo que te puedo decir en conclusión es lo siguiente: Lennon está muerto. Hitler está muerto. Los Beatles ya no existen, pero la Iglesia de Cristo todavía está de pie. La Iglesia de Cristo todavía está de pie. La Iglesia de Cristo todavía está de pie. Porque ninguna arma forjada contra ti prosperará. Porque la luz brillará y la oscuridad jamás podrá apagarla. ¿Por qué? ¿Por qué? Porque lo que es de Dios siempre gana. Dios le bendiga.
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0: ¿Qué es compromiso? Para un boxeador es levantarse de la lona una vez más cuando ha sido tumbado. Para un atleta es correr otras 10 millas cuando ya no le quedan fuerzas. 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

0: su aliento sobre la nariz del primer hombre como fue Adán. Y dice la Biblia que fue vivificado su ser por medio del Espíritu, de lo invisible, de lo que no se ve. Y hoy en día seguimos sin verlo tangiblemente con nuestros ojos, pero reconocemos que el Dios invisible se manifiesta a través del Espíritu, soplando vida en los huesos secos.
1: Amén.
0: Soplando y resucitando lo que estaba.

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0: Dale un fuerte aplauso a Jesús, bien fuerte.
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Esa la dedico a la memoria de mi papá, Francisco Warren. En años más recientes, Dios me regaló una melodía muy sencilla que nunca me imaginé que lo cantaran tanto en tantos lugares. Yo tenía nada más 24 años cuando compuse esta canción y se llama Renuévame, Señor Jesús. Y lo voy a cantar con mi nieta. Ella va a cantar esta solita para empezar y luego yo te voy a acompañar después. ¿Lista?

0: Señor, te entregamos nuestro corazón, te entregamos nuestra alabanza, te entregamos nuestro entusiasmo, nuestro amor, y te damos gracias que has dado tu vida para nuestra salvación. En el nombre de Jesús.
1: Amén.
0: Gracias por acompañarnos. Adiós. Que Dios les bendiga.
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0: Las 3 de la tarde, 3 minutos, cordial saludo para todos, bienvenidos. Hablando de elecciones, este 31 de mayo, año 2026, 31 de mayo esperado por todos los colombianos, 31 de mayo donde estaremos eligiendo, estamos eligiendo el gobierno de, viene a continuación, 31 de mayo donde se abren las urnas. Ya ha pasado una semana donde el sistema electoral se ha puesto en funcionamiento a nivel internacional. Hoy fuimos citados todos los colombianos a las urnas para elegir el nuevo gobierno, y con Frecuencia F, Radio y Televisión, usted puede conocer los resultados que vienen a continuación. Son las 3 de la tarde, 3 minutos, soy James Sánchez, frente a cámaras y micrófono, el señor Giovanni Serna en la producción de audio y video, y el señor Daniel Fernando Salazar en el control master, bajo la dirección del pastor y misionero José Satirio Dos Santos. Bienvenidos a esta jornada especial de cubrimiento de las elecciones, del proceso electoral y los resultados. Son las 3 de la tarde con 4 minutos y estamos ya a 55 minutos para que se cierren las urnas. Así que la invitación es para que usted, si está en su casa, en su vehículo y no ha votado, se acerque a su puesto de votación, se acerque al lugar donde tiene esa cita con la democracia y haga uso, haga también ese derecho y ese deber con la democracia. La invitación para que salga a votar y lo haga conscientemente, con principios, con valores, con inteligencia y sabiduría espiritual. 3 de la tarde, 6 minutos, cambia el reloj digital de la frecuencia F, y a esta hora de la tarde nos vamos de inmediato con nuestra alianza informativa, los periodistas de nuestra alianza informativa de Blue Radio, para saber a esta hora qué sucede en las diferentes campañas, a dónde se van a dirigir los candidatos más opcionados a recibir los resultados de esta contienda electoral. A esta hora de la tarde entonces nos vamos para saber y conocer dónde estará el señor Iván Cepeda, el candidato del centro, perdón, el candidato del Pacto Histórico, que presenta su nombre para opción de esta candidatura presidencial. ¿Dónde se van a reunir con las integrantes de su campaña? Bueno, a esta hora les informamos. Esta es la noticia con nuestra alianza informativa de Blue Radio. Escuchemos.
1: Iván Cepeda y su fórmula a la vicepresidencia, la senadora Aida Quilcue, empezaron su agenda temprano. Quilcue fue a ejercer su derecho al voto a la Plaza de Bolívar. Posteriormente lo hizo Iván Cepeda. Él vota en el Colegio San Lucas. Esto es en la localidad de Kennedy, en Bogotá. Desde allí Cepeda le hizo un llamado a la ciudadanía para que salga a votar, pero también dijo que era importante cuidar el voto. En el Salón Rojo del Tequendama ya empiezan a llegar algunos de los seguidores y también de congresistas y diferentes sectores de campaña que apoyan la candidatura de Iván Cepeda. Él va a esperar los resultados justamente aquí junto a su fórmula a la vicepresidencia, y se espera que una vez se conozcan los mismos, recordemos que esto podría ser hacia las 6:30 de la tarde, ya con una tendencia bastante marcada, pues espera que el candidato Iván Cepeda se dirija al país.
0: Las 3 de la tarde, 6 minutos. Gracias, Mateo Piñero, por la información. Vamos ahora a conocer nuestra enviada especial en la alianza informativa con Blue Radio y Frecuencia F, la campaña de Abelardo de la Espiella, quien anunció durante toda su campaña política que estaría en Barranquilla y muy afinado a, obviamente, a su tierra natal. Estaba muy allí, muy comprometido con la región del Caribe. De hecho, se autoproclamó el hijo de la provincia, y este mensaje es un mensaje de descentralización. Se proyecta allí. Escuchemos entonces a Abelardo de la Espriella, la campaña, si ya llegaron algunos representantes de la campaña de Abelardo de la Espriella en Barranquilla. Esa es la información.
2: Buenas tardes, los saludo desde el Malecón del Río en la ciudad de Barranquilla. El candidato presidencial Abelardo de la Espriella ejerció su derecho al voto aproximadamente a las 8:20 de la mañana en el colegio La Enseñanza, acompañado de su esposa Ana Lucía y de sus 4 hijos. Posteriormente publicó un mensaje a través de sus redes sociales en el que agradeció el respaldo recibido durante la campaña. Abro comillas, mi familia y yo llevaremos siempre en el corazón el cariño que nos han brindado durante estos meses. Ha sido un privilegio recorrer esta patria maravillosa y encontrarnos con millones de colombianos que sueñan con un país mejor. Cierro comillas. De la Espriella agradeció a todas las personas que votaron por él y hasta ahora el candidato se encuentra en reuniones con su equipo, coordinando los últimos detalles de la jornada y dónde será que van a recibir, pues, el día de hoy los resultados de la jornada electoral.
0: Sí, 3 de la tarde con 7 minutos, gracias por la información. Paloma Valencia es otra de las candidatas con mayor opción para esta elección presidencial. Ella, obviamente, esta mañana acompañó al expresidente de la República, Álvaro Uribe Vélez, a ejercer su derecho al voto, luego viajaron a Bogotá, ejercieron también su derecho al voto, y se prevé que estará en Compensar de la 68 en Bogotá. Allí estará toda la campaña de Paloma Valencia y su fórmula vicepresidencial, Juan Daniel Oviedo. Escuchemos a esta hora lo que sucede allí en el auditorio de Compensar de la 68 Bogotá y quienes han llegado y cómo se vive el ambiente allí para recibir, como lo ha mencionado la candidata presidencial Paloma Valencia, los resultados de esta primera vuelta presidencial. Esta es la información, escuchamos.
3: Como lo dices, me encuentro aquí en el Compensar de la 68. La candidata Paloma Valencia se espera que esté en este lugar después de las 6 de la tarde. Ya se están habilitando los equipos de prensa y está todo listo para recibirla, así como al grupo de personas, seguramente sus seguidores que vienen hasta este lugar. Ella estuvo al mediodía ejerciendo su derecho al voto en Bogotá, después que estuvo en Río Negro acompañando al expresidente Álvaro Uribe a ejercer su derecho al voto. En el recorrido que ella hizo en su puesto de votación y luego acompañar a votar a su esposo, manifestó lo que ya ha dicho durante su campaña, que va a seguir trabajando por el país, no aliada con delincuentes, y también asegura que es el Día de las Mujeres. Dice que está tranquila por el trabajo realizado y que luego de conocer los resultados dará un mensaje, seguramente de acuerdo a lo que ella vaticina, de manera positiva, pero por lo pronto hasta el momento acá no ha llegado ningún integrante del equipo de campaña, mientras seguramente se están coordinando otros detalles logísticos y también teniendo contacto con los equipos en las regiones.
0: Las 3 de la tarde, 10 minutos. Bueno, esto es lo que sucede en Compensar de la 68 en Bogotá. Otro de las candidatas que anunció su permanencia en la capital, en su sede principal, es Claudia López. Estará allí en la sede principal de campaña, el lugar donde salieron las ideas y la campaña de Claudia López. Escuchemos a esta hora qué está sucediendo en la sede principal de campaña de Claudia López con toda la información. Esta es la noticia.
4: Claudia López y su fórmula vicepresidencial Leonardo Huertas ya ejercieron su derecho al voto, mientras que Claudia López votó aquí en la ciudad de Bogotá, Leonardo Huertas lo hizo en la ciudad de Pereira, y el mensaje de ambos fue hacerle precisamente una invitación a los colombianos para que salieran a votar. Tanto Claudia López como Leonardo Huertas lleguen a su sede de campaña en el norte de Bogotá para esperar esos resultados de la primera vuelta de estas elecciones presidenciales de 2026.
0: 3 de la tarde con 10 minutos. Saludamos a las personas que nos están saludando y también nos están reportando sintonía. Gracias por estar allí muy pendientes. 3 con 10, 11 minutos. Todavía tiene usted chance de ir a elegir. Todavía tiene chance usted de ir a hacer su debido derecho o deber al voto. Vamos a elegir, vamos con inteligencia, con sabiduría espiritual, vamos, que Dios es el que tiene el control, Dios es el que tiene en sus manos todo el control de nuestro país, Colombia, pero usted debe salir a votar, no se quede en su casa. Mire, hoy estamos eligiendo presidente y tomando como referencia, escúcheme, tomando como referencia la historia republicana de Colombia desde 1810 hasta las elecciones presidenciales del 31 de mayo del 2026, el país ha tenido aproximadamente 42 presidentes constitucionales de la República de Colombia desde la Constitución de 1886. Ahora, si se cuentan los presidentes o las personas que han ocupado el cargo por encargo designado junto a militares, vicepresidentes que asumieron el rol de presidente de la República y mandatarios desde la independencia, pues obviamente la cifra subiría a unos 100-110 mandatarios en total a lo largo de la historia nacional. Actualmente, Gustavo Petro es considerado el presidente número 42 de la etapa moderna de la Constitución Política y de la República Colombiana. Gustavo Petro es el presidente número 42. Por eso, quien gane hoy las elecciones o quien gane en este año la presidencia de la República se convertiría en el presidente número 43 bajo la República de Colombia. Este es entonces un dato. El presidente número 43 lo estamos eligiendo hoy. A continuación, buena música. Hablando de elecciones, nos vamos con una canción de el señor Marcos Gui y Quique Pavón. La canción se llama Poderoso. Ya volvemos.

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Las 3 de la tarde de 21 minutos, 3 de la tarde 21 minutos, esto es Hablando de Elecciones, Tiempo de Democracia. Todavía tiene tiempo, mi querido amigo oyente y televidente, para que se acerque al lugar, al puesto de votación, donde tiene una cita usted con la democracia, con el país, y la invitación es a que salga y lo haga de manera sabia e inteligentemente, con la sabiduría de Dios, del Espíritu Santo, sin resentimientos, sin rencores, sin colores, sin polarización, y desde luego siempre pensando en Colombia. A esta hora de la tarde la noticia es que el comandante de la Policía Metropolitana de Cúcuta, el coronel Libardo Ojeda, confirmó que se capturó a una persona en momentos en que llegó a ejercer su derecho al voto en el municipio del Zulia, norte de Santander, y de igual manera es oficial o aseguró que hasta el momento no se han presentado acciones contra la jornada electoral en la ciudad de Cúcuta y su área metropolitana. Así que esta es la información a esta hora de la tarde, cuando se está desarrollando las elecciones de la presidencia de la República. Recuerde que es la elección principal en Colombia, es todo lo que tiene que ver con las elecciones principales en nuestro país. También nos reportan a esta hora de la tarde congestión en varios puestos de votación de la ciudad de San José de Cúcuta, donde se evidencian largas filas para ejercer el derecho al voto en algunos puestos establecidos en la jornada electoral. Así como a nivel nacional, algunos expertos han manifestado que el norte de Santander se espera una asistencia récord en los puestos de votación de esta jornada de elecciones presidenciales. También hay que manifestar una noticia muy colombiana, digámoslo, entra dentro de la colombianidad, dentro de el jolgorio, no sé, o la irresponsabilidad, en fin, solo pasa aquí en Colombia, y es que dos jurados de votación se presentaron a su puesto de votación ebrios, llevados por el licor y la borrachera. Eso es lo que a esta hora es noticia y tendencia a nivel nacional, la llegada de dos jurados de votación a sus mesas a cumplir con la democracia y con su deber, llegaron ebrios. Así que bueno, esta es la noticia muy jocosa, pero también muy irresponsable de parte de las personas que tenían que ejercer su derecho al voto. Mucha atención también, porque el ministro del Trabajo está bajo observación e investigación por presunta participación indebida en política. Allí está todo relacionado con el nombramiento y en algunas alocuciones y recintos, el nombramiento de un candidato a la presidencia por parte del ministro del Trabajo. También la MOE a esta hora nos está reportando alteraciones de orden público en el norte de Santander y en Caquetá. Nos están reportando allí todo lo que tiene que ver con algunas fallas de logística, algunas fallas de publicidad indebida y también cadenas falsas en redes sociales. Está reportando la misión de observación electoral, la MOE, está diciendo que esto está sucediendo en el norte de Santander y en Caquetá. Algunos problemas que se están registrando en el norte de Santander son dos hechos de alteración de orden público en zonas rurales. El primero ocurrió en el corregimiento de Filogringo, en el municipio del Tarra, y el segundo en el municipio de Pajuil, en Caquetal. Sin embargo, la directora de la organización, Alejandra Barrios, dijo que ninguno de estos hechos afectó el desarrollo normal de esta jornada electoral. La hora en Colombia, 3 de la tarde con 26 minutos, 3:26 minutos. Nos vamos a una canción más, mientras que comienza el preconteo. Recuerde, primero es un preconteo y luego se estará haciendo el escrutinio final de todo lo que tiene que ver con los resultados de esta jornada
jornada electoral. 3:26 p.m. Esto es hablando de elecciones, y también hay que hablar de que usted todavía está a tiempo. Se encuentra a tiempo para ir a qué, a ejercer su derecho al voto, para elegir el cambio, para elegir un nuevo gobierno, para elegir que Colombia marche en lo que Dios ha designado y en lo que usted ha decidido. 3:26 p.m. Nos vamos, música, hablando de elecciones.

aunque ande en valle de sombra de muerte, no temeré mal alguno, porque tú estarás conmigo. Tu vara y tu cayado me infundirán aliento. Salmos capítulo 23, versículo 4. 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

Las 3 de la tarde con 38 minutos, 3 con 38 minutos. Quedan escasos 12 minutos para que usted pueda salir a ejercer su derecho al voto. Quedan pocos minutos para que usted pueda ir a ejercer su derecho al voto. Así que la invitación para que todas las personas que aún están en su casa, así quedan 22 minutos para que usted pueda salir y lleve la cédula, ¿no? Lleve la cédula para que ingrese al puesto de votación. La canción que tenemos de cortina hoy en nuestro programa especial hablando de elecciones es La Pollera Colorada. Es considerado por muchos como el himno no oficial de la cumbia colombiana y una de las piezas más representativas de folclore nacional. Sí, señor, patrimonio cultural, esta canción de La Pollera Colorada. La historia comienza, la historia de esta canción comienza en los años 60, 1960 exactamente, en Barranca Bermeja, Magdalena Medio, donde trabajaba la orquesta del señor Pedro Salcedo. Allí el clarinetista cordobés Juan Bautista Madera Castro crea una melodía instrumental inspirada en el ambiente festivo y las mujeres que bailaban con vistosas polleras rojas en los salones de baile de la época. Por eso se llama La Pollera Colorada. Según varias versiones históricas, la inspiración surgió en el famoso lugar Hawái de Barranca Bermeja, donde la orquesta animaba las noches de baile. La melodía se hizo popular rápidamente entre los asistentes, aunque inicialmente no tenía una letra. Luego llegó la letra con el cantante de la orquesta, Wilson Choperena. Escribió los versos que hoy todos conocen.

conocemos y que están sonando acompañando esta tarde de hablar de elecciones. Vamos a escuchar un poco de nuestra canción muy colombiana para esta época y para este día tan patriótico como son las elecciones presidenciales 2026. Subámosle tantico, Master, y vamos a escuchar un poco de nuestra canción muy popular, cumbia, folclor colombiano, La Pollera Colorada.

0: 3 de la tarde con 41 minutos. Mucha atención. ¿Cuántos votos necesita un candidato para ganar en primera vuelta y cuántos colombianos están habilitados para hoy salir a las urnas a ejercer su derecho al voto? Pues bien, en Colombia hay 41 millones de personas habilitadas para votar este domingo, hoy. Si lo hace el 54% del censo electoral, como hace 4 años cuando el candidato Gustavo Petro quedó de presidente, necesitaría 11.200.000 votos para ser elegido presidente en primera vuelta, ¿no? 11.200.000 votos para ser elegido en primera vuelta. Este domingo las urnas determinarán si Colombia elige a su próximo presidente en primera vuelta o tendríamos que ir a una segunda vuelta el próximo 21 de junio, en plena época de Mundial de Fútbol, ¿no? La gran noticia es que siempre para elecciones presidenciales y elecciones al Congreso no sale el 100% de los 41 millones de colombianos habilitados en el censo electoral, sino que sale un 50%, así que no hay posibilidad, no hay, hasta el momento no hay posibilidad, a menos que haya una sorpresa al finalizar la jornada electoral, de que haya un candidato que haya ganado en primera vuelta. Entonces, ¿cuánto necesitaría un candidato para ganar en la primera vuelta, teniendo en cuenta que las elecciones legislativas del pasado 8 de marzo salieron a votar solamente el 50,62% del total, y en las presidenciales del 2022 salieron nada más 54,56%? Pues espera que si sale el 54% del total, serían 22,4 millones de personas, más que nunca en una primera vuelta presidencial. Si entonces eso se hace realidad, la idea es que el candidato que gane en primera vuelta tendría que sacar alrededor de 11.200.000 votos para ganar en primera vuelta. 11.200.000 votos para ganar en primera vuelta. Recordemos que el presidente Gustavo Petro logró 8.527.000 algo, y en el total de Rodolfo Hernández también logró 5.953.000. 5.953.000. Así que esos son los datos. Necesitamos entonces que, si va a haber un ganador en primera vuelta, a un promedio de 12 millones de colombianos salgan a votar, o 12 millones de colombianos hayan votado por un candidato presidencial. Eso es lo que nos arroja a esta hora, y la noticia es que se necesitaría esa cifra para que haya candidato o presidente en primera vuelta. A partir de las 4 de la tarde estaremos habilitando, y ya estará habilitada y se cierra la jornada de elección presidencial. Todavía queda 15 minutos para que usted, me imagino que usted escribió su cédula cerca a su casa, y entonces puede ir a votar. Salga a votar, no se quede en su casa, cumpla con el deber como ciudadano, como colombiano, de elegir el próximo gobierno. Hágalo sabia e inteligentemente. Aquí ya la mesa de trabajo fue, votó en las horas de la mañana, el mediodía, y estuvieron tranquilos, y aquí estamos compartiendo con ustedes. 3:46, nos vamos a una pauta y ya regresamos. Esto es Hablando de Elecciones.
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Las 3 de la tarde con 56 minutos, 3 de la tarde con 56 minutos, quedan 3 minutos con 45 segundos para el cierre de las urnas. 3 minutos con 39 segundos para cerrar las urnas y acabar esta jornada electoral, que hasta el momento lo que indican los analistas, los indicadores, es que será una segunda vuelta. Sería esta la primera vuelta y luego sería la segunda vuelta para mitad de junio en plena jornada mundialista. 3 minutos con 14 segundos para que se cierren las urnas de elección presidencial. A esta hora también tenemos que reseñar una buena noticia, y es que se presenta muy buen número de participantes en esta primera jornada de elecciones presidenciales alrededor del mundo. España sorprende al mundo, los colombianos radicados en España sorprenden al mundo con una participación de el 70% de los inscritos para votar y sufragar en España. El 70% de los inscritos en España ya hicieron su tarea y eligieron su presidente. A lo largo del mundo hay un promedio de 1.414.661 colombianos para elegir presidente en todo el mundo. Están habilitados en todo el mundo 1.414.665 colombianos para hacer el derecho al voto. Otra noticia también de carácter internacional, pero muy, muy importante para Colombia, es que Ecuador oficializa eliminar aranceles a productos colombianos desde este lunes. La guerra comercial entre ambos países la inició el presidente Noboa, quien anunció en enero la imposición de una tasa de seguridad a las importaciones del vecino país Colombia. Pero ya hoy el gobierno de Ecuador oficializó la eliminación de esos aranceles que estaban sobre el 100% que se habían impuesto a las importaciones de Colombia, tal como lo anunció el presidente del país, Daniel Noboa, el pasado viernes. También esto se atribuyó a que un acuerdo con el candidato presidencial colombiano de ultraderecha, Abelardo de la Estrella, pero que Bogotá dijo que respondía al cumplimiento de órdenes dada por la comunidad andina. Estas son las noticias importantes que nos registran en esta jornada electoral. También queremos manifestarle que el censo electoral está para 41.421.973 colombianos, personas habilitadas para ejercer su derecho al voto. Ya queda poco tiempo, quedan ya escasos 30 segundos para que ya se cierren las urnas de la primera vuelta presidencial. Vamos a una corte comercial, una pequeña canción y regresamos, porque comienza ahora todo el tema de el preconteo. Lo que ha dicho la Registraduría Nacional del Estado Civil es que sobre las 6:30 de la tarde, se estará conociendo quién es el nuevo presidente o los candidatos, si hay segunda vuelta, los candidatos que pasan a esta segunda vuelta. Quien quisiera ser presidente en esta primera, las 4 de la tarde en punto, cerraron las votaciones ya, cerraron las urnas, ya no hay tiempo, se quedó por fuera si no alcanzó, pero ya se están cerrando y se cerraron todo lo que tiene que ver con la jornada electoral en Colombia. Ya Colombia decidió, ya Colombia eligió su favorito, su candidato a la presidencia de la República. Ya Colombia está allí manifestada en las urnas. Ahora comienzan a hacer lo propio, lo suyo, los testigos, los jurados, comienzan a hacer lo propio, lo suyo, la institución, muy pendiente del preconteo que hacen los jurados y los formularios E14, y eso rápidamente llegan a los lugares donde a través de un sistema muy de confianza comienzan a subirse a la plataforma para que todos los colombianos sepamos cuáles son los dos candidatos que pasarían a segunda vuelta o que
si nos sorprende el censo electoral y los colombianos, un candidato haya quedado como presidente en esta primera vuelta. Recuerde, tendría que haber sacado más de 12 millones de votos para que fuese elegido ya en primera vuelta presidente de la República. Quien ha logrado esta hazaña, el único candidato que ha logrado esta hazaña, fue el expresidente Álvaro Uribe Vélez, pero en la segunda reelección, ¿no? En la segunda vez que presentó su nombre como candidato, en el segundo mandato, pues allí Álvaro Uribe logró esta hazaña. 4:01 p.m, nos vamos, una pequeña pauta y ya regresamos, porque comenzamos a recibir los boletines de la Registraduría Nacional del Estado Civil para contarle a usted cómo avanza este tema. Pauta y volvemos.

oh Jehová, de mañana oirás mi voz, de mañana me presentaré delante de ti y esperaré. Salmos capítulo 5, versículo 3. 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

0: Las 3 de la tarde con 12 minutos, 3 de la tarde con 12 minutos, perdón, 4 de la tarde con 12 minutos, gracias, 4 de la tarde, 12 minutos, estamos hablando de elecciones y como cada ejercicio democrático nos acompaña el pastor Julián Rolón, al cual saludamos de manera inmediata. Pastor Julián, muy buena tarde, bienvenido a Hablando de Elecciones en esta jornada tan importante para la democracia y tan contundente para el destino, el futuro de Colombia. Pastor, buenas tardes.
1: Hola James, un saludo muy especial para usted, para la mesa de trabajo, para las personas que a esta hora están conectados a través de Frecuencia F Radio y Televisión y a diferentes plataformas digitales que nos están escuchando en este momento, para de primera mano poder escuchar y saber cómo va esta jornada que acaba de terminar hace aproximadamente unos 12 minutos. Sonó el himno nacional en todo el país, donde significa que ya se cierran las urnas en esta contienda electoral a la presidencia de la República, James.
0: ¿Cómo vio usted la jornada electoral en la capital norte santandereana, en la ciudad de la Esperanza, en Cúcuta? ¿Cómo la vivió? ¿Cómo la sintió? ¿Qué reportes recibió? Usted, que es una persona de la corporación y desde luego que estuvo acompañando toda esta jornada.
1: Bueno, James, tuve la oportunidad de recorrer algunos puestos de votación. Realmente pues fue una jornada muy tranquila. Esta jornada, como es una sola, digamos, una sola elección, tarjeta, es una sola elección, no es como de pronto al Senado o a las municipales, que son tantos candidatos. Realmente aquí hay 16 candidatos que estaban en el juego, y de los 16, pues digamos que 3 eran los que, o los más opcionados, ¿no? Iván Cepeda, Abelardo Lasprilla y Paloma Valencia, en el orden que le menciono, es de acuerdo a las encuestas que se están dando o que venían dando. Entonces no veía uno así como mayor gente o mayor cúmulo de carpas o de movimientos, como antes se ve cuando son ahorita que acaba de pasar las parlamentarias el 8 de marzo, o cuando fue al Consejo, a la Alcaldía, a Gobernaciones, ¿no? Que uno ve los tumultos, la gente ahí apoyando a la logística, acomodando, guiando al elector. Entonces fue un tema tranquilo, lo que vi fue un tema tranquilo, un tema ordenado. La gente pues viene, fue también muy rápido, pues al ser un solo tarjetón con 16 candidatos, al tener la foto de ellos, pues también es muy fácil para el lector, para que no se distraiga o no se enrede en la marcación, ¿no? Sobre todo las mesas, que son las mesas 1, 2 y 3, ¿no? Son mesas 1, 2 y 3, que son ya las tercera edad, que ya están listos para ser llamados a la presencia del Señor.
0: De hecho, una anécdota a lo que usted dice: cuando yo regreso del municipio de Abrego, me envían a un colegio del cual todavía no he podido cambiar el puesto de votación y me pasan en la mesa número 2. Imagínese usted, yo todo el tiempo que me demoré para poder hacer la elección, yo no logré que me cambiaran de mesa, pero aún me tiene la registraduría, no sé si me tiene como veedor y no me han dicho me tienen en ese puesto de votación, ¿no?
1: Sí, entonces siempre son mesas que son complicadas, la mesa 1, ¿no?
0: Porque puede ser un poco
1: mayor. Pero como le digo, la gente salió, vi también que hubo mucha gente votando, o sea, realmente, que por ejemplo yo llegué a votar sobre las 12:20 más o menos. Vine aquí al culto, después del culto de las 10 de la mañana a las 12, el culto acabó, nos fuimos caminando. Yo voto aquí en el Colegio María Concepción López Perena, antiguamente Colegio Municipal, que queda aquí al frente del templo. Terminamos el templo, el culto, nos fuimos caminando con mi esposa, con mis suegras, fuimos caminando hasta ahí, que nos queda muy cerca, aquí al templo. Y cuando miré la planilla, hay una planilla que tiene el jurado donde usted le dan el número de cédula y ella va como marcando.
0: Sí.
1: Había casi un 70% de llena esa planilla, ¿no? Entonces me causó también mucha curiosidad y le pregunté a la jurado, y me dice sí, que ya va casi un 70%, que había venido bastante gente a votar. Y eso pues significa que la gente sí estaba saliendo. Y uno lo que ve los reportes también a nivel país. Vi también un en vivo en Barranquilla que estaban haciendo, la gente también en masa saliendo a votar, y en otros lugares del país también, las filas largas colapsadas para poder entrar a votar. Entonces, pues esa es la fiesta de la democracia, ¿no? Que finalmente realmente uno tenga la capacidad de saber que uno está votando y no que otras personas eligieron, ¿no?
0: Sí, señor.
1: Desafortunadamente, para las parlamentarias, por ejemplo, el 8 de marzo, la abstención fue casi del 38%, es decir, un 52% fue la gente que salió a votar. el censo electoral está alrededor de casi 40 millones de personas habilitadas para votar, es el censo.
0: Sí.
1: Entonces estamos hablando de que 22 millones de personas son las que salen a votar, ¿no? Entonces uno dice, bueno, ¿y las otras 20 millones
0: dónde están?
1: ¿Dónde están? ¿Será que no les interesa? ¿Será que no, o no les interesa pues escoger, ¿no? Entonces pues es la gente que no se puede quejar si se escoge mal, James, ¿no?
0: Sí, señor. Bueno, pastor, ¿sabe que me llama la atención en el puesto de votación, el colegio Luis Carlos Galán Sarmiento, quienes fueron los más lentos, llamémoslo así, para esta jornada electoral fue la Fuerza Pública, la Policía Nacional, empezando porque, bueno, ellos no tienen la culpa, el colegio solamente tiene una entrada y el portón no sirve, entonces dejan se abre nada más la puerta que tiene 90 por 1,80 de alto y por ahí tiene que entrar todo el mundo, eso es la puerta angosta, mejor dicho, y ellos estaban allí haciendo su respectiva requisa y fue demasiado lento, incluso hubo gente que eran las 8:30 de la mañana, llevaban ya una hora ahí haciendo la fila y comenzó a hacer gritos, algarabía, déjenos entrar, queremos ir a votar, y la Policía Nacional pues tuvo que allí como que venga a explicarnos, porque nos dijeron no se puede abrir el portón, está habilitada nada más esta puerta, ténganos paciencia porque son tres filas, la fila de adulto mayor, hombres y mujeres, y estamos requisando. Tuvo que estar ahí el sargento de la policía alzando la voz y diciendo todo este tema porque se presentó. Pero también tengo unos audios allí, Control Master, tengo unos audios allí para que sepamos un poco de lo que vivieron en el municipio de Los Patios, un jurado de votación que le envió este audio a una persona y esta persona, sabiendo que estamos en la noticia hablando de elecciones, nos lo envió. Escuchemos cómo se estaba viviendo en las horas de la mañana en el municipio de Los Patios.
2: Hola, Jofre, yo estoy en el puesto, yo estoy en el, ¿cómo se llama eso? Colegio Fe de Alegría de Los Patios. Mira, pues cuando está haciendo la cola de jurados, son puros chinos elevados, no saben en la mesa, la cara, ¿no? Estaba mejor dicho, tengo que cuidar mucho los boticos. Y sabes que yo noté, yo fui jurado también en la de Senado y Cámara y he estado muchísimas votaciones más y ahorita ya no hay ONGs, no hay observadores internacionales, no hay Defensoría del Pueblo, no hay nada.
0: Pastor Julián, mucho joven, mucho pelado, dice la jurado de votación, mucho estudiante, muchacho que cumplió los 18 años y lo llamaron a ser jurado de votación. ¿Qué opinión le merece esto?
1: Sí, James, desafortunadamente una de las más grandes falencias que nosotros tenemos es en ese sentido, ¿no? Independientemente de la edad, es la gente casi no asiste a las capacitaciones. Esa era una de las preocupaciones que tenía la registraduría. En días pasados el registrador hablaba pues la falta de ausencia a participar, y pues eso es un tema grave, delicado, porque pues al final cuando llegan allí pues llegan enredados sin saber. Cada mesa son más o menos aproximadamente 6 jurados que tiene cada mesa, ¿no? Precisamente para ese tipo de situaciones, que si alguien falta pues se tenga ahí. Recuerdo que anteriormente se utilizaban mucho los maestros, ¿no? Maestros antiguos.
0: Sí.
1: Que, pues sabían todo el proceso, porque hay pelados que ni siquiera saben contar, ¿no? Llegan ahí con calculadora y se enrean contando, ¿no? Entonces, sí, desafortunadamente, nuestro sistema todavía, pues, es muy manual, demasiado manual. Entonces, eso puede generar caer en el error, ¿no? Caer en la dificultad de no saber contar bien, de no diligenciar bien los E14. Muy seguramente ahorita van a empezar una serie de reclamos, hay otros son fake news que alteran manualmente los E14 que no son realmente ciertos, pero pues ese es el sistema que tenemos, y sí, nosotros tenemos que ser muy responsables en el momento si somos llamados a ser jurados de votación, a participar en las capacitaciones, a asistir, a empaparnos bien del tema, porque pues ahí hay un quiebre, puede existir un quiebre en la democracia, James.
0: Pastor, hay algo que me llama la atención en el nuevo sistema de electoral o en la forma, es que uno tiene una casilla especial, el jurado de votación, donde le escribe los datos de uno y pone la huella a la antigua, no con la tinta tan, sino que de todas maneras uno tiene que dejar la huella. Eso también brinda seguridad, ¿no, Pastor Julián?
1: Sí,
0: para el electoral.
1: Ese sobre todo es para evitar el tema de suplantación, ¿no? Uh-huh. Realmente el tema de suplantación, de poder de cierta forma garantizar que la persona que está votando es la persona que está ahí, ¿no? Por eso también se implementa en algunos puestos, no en todos, el sistema biomic antes de, ¿no? Antes de usted votar también se hace un sistema biomic,
0: sí,
1: con las máquinas que se tienen donde uno coloca el dedo y se hace la confirmación de la persona. Son medidas que la registraduría ha tratado de colocar para minimizar un poco el fraude, ¿no? Cuando se habla que es que los muertos votan, que es que los de aquellas personas que de pronto no van, se suplantan, ¿sí? Entonces son medidas que se han colocado precisamente para evitar ese tipo de situaciones, amén, ¿no? Hoy escuchaba, por ejemplo, dos casos muy particulares. Uno que era una chica que estaba desaparecida y apareció votando. Entonces cuando va allí te dan el reporte de que bueno, usted era que estaba desaparecida y votó, y otro que tenía la circular roja de la Interpol y fue allí capturado cuando fue a votar, ¿no? Entonces esos son los sistemas, ¿no? La gente sin conocer sale y fue a votar y salió con orden de captura. Tenía el hombre de circular roja de la Policía Nacional.
0: Ay, Dios santo. Bueno, las 4 de la tarde con 22 minutos. Esto es un preconteo, ¿no, pastor? Expliquémosle a la gente los pasos para llegar a la decisión final. Preconteo. No es el total, no es ya la elección definitiva, sino que esto es un primer conteo que en últimas quienes da ya el escrutinio final son jueces de la República, ¿no, pastor Julián?
1: Sí, Jaime, mire, eso que usted dice es muy cierto, ¿no? En esta primera parte, cuando en las elecciones al final del cierre, ¿cómo es el proceso? Se cierra. Los jurados junto con los testigos que puedan estar allí viendo el proceso, se diligencian, hay algo que llama el E14. El E14 son tres formularios que van pegados, y una vez se hace el conteo, entonces se contea candidatos votos por el candidato número 1, votos por el candidato 2, 3, 4, etcétera, etcétera, y se van condensando en ese E14. En ese momento hay una persona que pasa y rasga uno de esos tres, que es el de transmisión, que se llama, que ese es el que sale en las páginas preliminares, ¿sí? Que es en las páginas preliminares que uno en este momento, si uno entra ya a la página de la registraduría, ¿sí? Usted puede ir mirando ya
0: 0.56% hasta ahora.
1: Que está ya un primer boletín, ¿no? Que le llaman, ¿no? Si sí. Lo tenga ahí el primer boletín.
0: Sí, aquí lo tenemos, pastor.
1: Ese resultado preliminar que nos muestra ahí, dice un avance 3, y en ese avance 3 es un boletín número 3 que hasta ahora muestra el 0.33% de mesas informadas. Nos muestra que en este momento pues va Iván Cepeda Castro con 6.915 votos y de segundo Abelardo Lasprilla con 4.400, que eso va a ser la tendencia, pienso yo, como ese cabeza a cabeza a lo largo de toda la jornada. Sí. Y tercero Paloma Valencia con 633 votos. Entonces, digamos que esto es ese E14 que le llaman de transmisión, que van tomando y lo van digitando. Luego de ahí pues ya viene lo que es el escrutinio. ¿Qué es el escrutinio? El escrutinio es cuando ya las bolsas se trasladan a algún punto. El año pasado, por ejemplo, perdón, ahorita para lo que fue el congreso fue en la biblioteca pública. Allí hay diferentes comisiones, son más o menos casi unas 27 comisiones en el caso de Cúcuta, ¿sí? Entonces ya toman ese el de claveros, que se llama el 14, sí, de claveros, que ya es donde hay un juez de la República, donde hay un secretario, donde hay un equipo allí, un digitador, y van con ese número, van digitándolo realmente ya en el sistema. Y es donde si se encuentra algún tipo de inconsistencia, ¿sí? Que por ejemplo algún tachón, o que sumaron mal, o que la mesa no cuadra, entonces, o que pronto hubo alguna denuncia al respecto en esa mesa, entonces ahí es cuando los abogados pueden intervenir los recursos para que el juez dirime ahí. Por ejemplo, a nosotros nos pasó en el 8 de marzo, James y audiencia, y por eso la importancia muchas veces de los testigos electorales y también del registro, ¿no? del censo. Resulta que nosotros teníamos unas personas del equipo de trabajo que votaban en el María Concepción López Arenas, aquí, sí, municipal. Liliana, ¿recuerda a Liliana antes? ¿No? ¿Usted la conoce? ¿No?
0: Sí,
1: cuando
0: periodista.
1: Le dijimos, mire, empezamos a mandar, mire, revise si su voto aparece. Entonces entraron a la plataforma a verificar y resulta que en la mesa donde ella votó aparecían cero votos.
0: Ah.
1: Sí, cero votos. Entonces, claro, pues ella dice, no, pero ¿cómo así que no me aparece mi voto? Entonces se fue con el abogado en el momento cuando llegó el momento de hacer el escrutinio de esa mesa en la biblioteca pública y se interpuso el recurso. El juez autoriza abrió la bolsa y cuando abrió la bolsa, pues no solamente había un solo voto, sino habían 10 votos a favor en ese momento de la senadora Lorena Río. Entonces, ahí es donde digo que pues que nuestro sistema es muy incipiente y puede generar errores. Entonces, ese ya, ahí sí ya es donde se certifica la elección en el tema del escrutinio. Luego eso va del municipal, va al departamental, en el departamental pues confirman. Si hay algunas denuncias, si hay otros procesos adicionales, pues se interponen ahí en esa área departamental. Y finalmente va a la nacional, que es donde ya se hace como el cumplimiento de la mesa. Entonces esos son como los paso a pasos que tenemos, o como es el proceso, pues para que cada uno haya como su debido proceso, ¿no, James?
0: Sí, señor, las 4 de la tarde con 23 minutos. 4 con 27 minutos, cambia el reloj digital. Vamos a una canción, vamos a una pauta comercial, musical, y regresamos y estaremos hablando con el pastor Julián Rolón, que además funge como concejal de la ciudad de San José de Cúcuta. Estaremos hablando de el próximo presidente de Colombia, cómo va a recibir a Cúcuta. ¿Qué son los retos que va a tener el próximo presidente de la República en cuanto a Cúcuta como ciudad frontera y al departamento? Así que no se mueva, ya regresamos, 4:28 minutos. Esto es Hablando de Elecciones.

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Las 4 de la tarde, 35 minutos para Frecuencia F Radio y Televisión, llegando a 18 municipios del norte de Santander. Está con nosotros el secretario de Seguridad de la ciudad de San José de Cúcuta, Edwin Cardona. Doctor, muy buenas tardes. ¿Cómo ha sido esta jornada electoral para la ciudad de Cúcuta? Buenas

0: escenario hubo de pronto que trasladar algún puesto de votación, algún material, o todo en orden?
1: No, gracias a Dios, todas las mesas abiertas, la población pudo votar sin ninguna novedad con el recinto institucional.
0: Secretario, también preguntarle, ¿hasta qué horas va a estar este puesto de mando unificado?
1: Hasta que vaya ingresado o han hecho el conteo de todas las mesas y toda esta documentación electoral que en la biblioteca pública.
0: Secretario, recomendaciones para después de recibir de pronto el preconteo, ¿cuál es el llamado que se hace a la ciudadanía, a los simpatizantes de los diferentes partidos y candidatos presidenciales?
1: Pues acatar los resultados de la Registraduría Nacional, respetar la institucionalidad, respetar la fuerza pública, y aquí estamos todos. Desde la Administración Municipal, estamos todos aquí articulados con Fiscalía, Procuraduría, Defensoría del Pueblo, garantizando pues todos los derechos fundamentales en este desarmado electoral. Es una parte de tranquilidad y a la población pues aceptar cualquier resultado.
0: La zona rural de la ciudad de San José de Cúcuta, ¿todo bien, secretario?
1: Sí, señor, importante llamadas y articulación con los corregidores de los municipios de la zona rural. Hemos estado en constante contacto para poder realizar ese seguimiento y hasta la fecha y a la hora sin ninguna novedad.
0: No, secretario, muchísimas gracias. Secretario, una última pregunta. Mañana, lunes 1 de junio, juega la Selección Colombia, preparativos al Mundial. ¿Nos vamos a ver el partido?
1: Claro que sí, hay que hacerle barra a nuestro equipo colombiano que logre estar en las finales en este Mundial.
0: Secretario, ¿y su marcador para mañana, Colombia-Costa Rica?
1: 2-0.
0: Muy bien. Bueno, secretario, un abrazo y gracias por estar ahí firme siempre con los resultados que presenta la Secretaría de Seguridad. Un abrazo, secretario.
1: Igualmente, amén, Dios lo bendiga.
0: Abrazo, 4:40 p.m. El secretario de Seguridad Ciudadana de nuestro municipio de San José de Cúcuta. Mañana, Pastor Julián, juega la Selección Colombia contra Costa Rica. Es importantísimo, ¿no? Esto aquí hay que estar muy pendiente. Hay algo también que queremos recordarles, y es que la gente esté muy presto, lo que dijo el secretario de Seguridad Ciudadana, para que allí esto puedan aceptar estos resultados, Pastor Julián.
2: Sí, Jaime, bueno, ahí estuvimos allá el secretario, ¿no? En primicia, ¿no?
0: Acá en Frecuencia. Sí, señor, qué bien.
2: Secretario de Seguridad Ciudadana de nuestra ciudad, el doctor Edwin Cardona. Sabemos las dificultades que hay a nivel de seguridad. Creo que usted recto como decía, y ese es uno de los mayores retos que tiene el próximo presidente, no solamente aquí en Cúcuta, ¿no?
0: Ajá.
2: A nivel país, ¿no? Hay zonas de la ciudad, hay zonas del país donde la seguridad en los últimos 4 años se ha deteriorado. Bandas delincuenciales, el crimen se ha disparado, el secuestro, la extorsión, la presencia de disidentes de la FARC, del ELN, en diferentes municipios y en diferentes corregimientos y veredas, han hecho pues que se genere una desestabilización a nivel de seguridad, ¿no?
0: Sí.
2: Esa percepción, esa tranquilidad que teníamos hace algunos años, pues se ha vuelto otra vez. Ese es uno de los grandes retos que tiene el próximo presidente, ¿no? Por ejemplo, acá en Norte de Santander, pues toda la problemática que tenemos en el Catatumbo, la dificultad que tenemos ahí.
0: Sí.
2: Entonces,
0: perdón, lo interrumpo porque la administración municipal ya hizo lo propio, ya está haciendo lo propio, lo suyo. Falta ahora al apoyo de la presidencia, ¿no? Pastor Julián.
2: Es correcto, Jaime, así es. Ahí tenemos, creo que al coronel,
0: ¿sí?
2: George
0: Quintero. Sí, ya tenemos al coronel George Quintero. Coronel, muy buenas tardes. Bienvenido a la Frecuencia F Radio y Televisión, llegando a 18 municipios del norte de Santander. ¿Cómo nos fue en el orden público y en comportamiento en esta jornada electoral, primera vuelta presidencial, coronel?
3: Bueno, un saludo muy especial a todos ustedes. Gracias por preguntar. Una jornada, obviamente, desde un principio con mucha atención, pero en el desarrollo de la jornada fuimos ya estando un poco más calmados. Los reportes han sido muy importantes, unos casos mínimos, obviamente, de cultura ciudadana en algunos municipios, pero el resto, todo Santo Niño, como decimos nosotros, en coordinación con la Registraduría, con la Policía Nacional y con el Ejército Nacional.
0: Coronel, quería preguntarle si hubo necesidad de traslado.

0: de material electoral, de mesas electorales, el norte de Santander?
1: En este momento no, ni iniciando, ni en el transcurso de la jornada se presentó alguna situación de cambio de mesas o algo.
0: Y el tema de la comunicación para los boletines, los resultados, ¿cómo ha sido? ¿Todo normal?
1: Ha sido muy normal. Vamos en el boletín número 16 en temas de seguridad en el departamento. Obviamente liderado desde el puesto de mando unificado, no han reportado ninguna situación especial de afectación al orden público hasta el momento.
0: Coronel, quería preguntarle cuáles son los retos en temas de seguridad que tendría que asumir el próximo gobierno nacional para Norte de Santander.
1: Bueno, primero que todo es poder lograr resolver el tema del catatumbo, la confrontación entre estos dos grupos al margen de la ley. Yo creo que es importante. Nosotros mañana en la gobernación, obviamente dirigido por el señor gobernador, ya tenemos unos acercamientos a partir de mañana, unas mesas técnicas para poder apuntarle a ese diálogo que se requiere tan urgentemente en el Catatumbo.
0: En coronel, ¿hasta qué horas va a estar este puesto de mando unificado del norte de Santander, coronel?
1: Hasta que termine el último boletín y seguimos, porque nosotros tenemos que estar pendientes también del traslado de todos los la documentación.
0: 4:44, coronel, ¿todavía me está escuchando? ¿Estamos al aire? Nos cayó la llamada, muy bien. 4:43, sigue llegando todo lo que tiene que ver con los avances, los boletines, el preconteo de este jornada de todo lo que tiene que ver con esta primera vuelta presidencial. Seguridad, creo que es lo que pide a grito en nuestro departamento Norte de Santander y la ciudad de San José de Cúcuta. Le decía Pastor Julián que usted funge como concejal y la administración y la Corporación Consejo de Cúcuta ha hecho lo propio, lo pertinente para brindar seguridad a la ciudad, pero es muy complicado sin una articulación nacional y creo que es el pedido a gritos que hace todo Norte de Santander, ¿no?
2: Sí, claro, James, pues la buena voluntad que tuvo este gobierno, digamos que es una voluntad que se tenía de la paz total, pues
0: pensó lo mejor, de hecho
2: en la campaña le hablaba que en su primer año, seis meses ya se firmaba la paz. Uh-huh. Pero desafortunadamente pues estos grupos al margen de la ley pues lo que hicieron fue tomar como la buena fe, ¿no?, del presidente, porque quién no quiere la paz, ¿no?
0: Claro.
2: La palabra, inclusive la Biblia nos dice bienaventurados los que procuran la paz, ¿no? Es una bienaventuranza que está allí y nos ordena que nosotros siempre busquemos la paz a lo máximo, ¿no? Entonces tomaron de buena fe esta propuesta de la paz total, pero lo que se hizo fue una desarticulación y un desmejoramiento, ¿no? Al haber aceptado realmente, haber tomado, pero ahí donde vemos que realmente estos grupos delincuenciales no quieren la paz, sino querían seguir en guerra, ¿no? Entonces esto generó pues un deterioro, y ya pues en el último año donde el gobierno nacional quiso nuevamente como tomar las riendas, pues ya en ciertos municipios y en ciertos lugares pues ya las disidencias de la FARC, por ejemplo hablamos aquí del Catatumbo, que tenemos ya más de año y casi seis meses con esta guerra absurda que hay entre las disidentes de la FARC y el ELN, ¿no? Allí en la zona del Catatumbo, que empezó en enero el año pasado, donde uh-huh. pues son incontables los muertos que hay. Ahorita lo que pasó la semana pasada en el Guaviare, donde más o menos registrados y contados 58 muertos, sin saber cuántos más entre los disidentes de Calarcá y los otros de Mordiscos estaban allí entre ellos mismos pues matándose. Al final son colombianos, son jóvenes reclutados a la fuerza, son niños que son tomados del seno de sus hogares y les han puesto un fusil. Creo que eso no debería gozarnos, sino darnos tristeza de que no hemos podido realmente como sociedad avanzar en nuestras diferencias y poder realmente buscar esa paz que todos estamos necesitando en nuestro país, James.
0: Pero fue una buena voluntad de parte de este gobierno, del gobierno que está terminando. A propósito, concejal, recuérdeme por favor la fecha que entregaría este gobierno, se posicionaría el nuevo presidente de la República. Estoy confundido, ¿si es 20 de julio o 7 de agosto? No,
2: el 20 de julio es la posesión del Congreso.
0: Del nuevo Congreso,
2: sí. El 20 de julio es la la toma de juramento y inicia el periodo legislativo del nuevo Congreso, y el presidente se posiciona el 7 de agosto.
0: El 7 de agosto.
2: Sí, el 7 de agosto, una vez ya posicionado el nuevo Congreso, es lo primero, y luego viene pues el 7 de agosto que está ahí. Pero ahí tenemos noticia ahí como se va avanzando la cosa política.
0: Oiga, esto se está ya dando un porcentaje alto, 22,57% de el preconteo, lo cual está dejando que el candidato Abelardo de la Espriella y su forma vicepresidencial José Manuel Restrepo tiene 1,754,726 votos.
2: Con el 22% de resultado, ¿no?
0: Sí, señor, 22%.
2: De reportado, perdón.
0: Ajá. Del reporte. Y el candidato Iván Cepeda Castro, junto a su fórmula vicepresidencial, tiene 1,697,427 votos a favor. El Partido Centro Democrático, la candidata Paloma Valencia y su fórmula vicepresidencial tienen 255,339 votos. No le alcanza ni todavía, ¿no?
2: No.
0: Reposición
2: ya...============ └└└################============└└└└└················ No, ya que hay muy lejanos, ¿no? Y por ahí interesante ver, James, el cuadro que hay por
0: los dos primeros,
2: por región, ¿no?
0: Ah, pero... los regiones, vamos a las regiones. Muy bien, el norte de Santander está.
2: Pero cuando usted mira el mapa allí de Colombia, pues toda la parte andina es la que está dándole estos casi
0: millón.
2: Este millón de votos por Abelardo de la Espriella, no toda la región andina, lo que es Medellín, Antioquia, perdón, los Santanderes, Arauca, y lo que es la costa, la zona pacífica y la Amazonía, pues son los que le están dando los votos en este momento a Iván Cepeda, ¿no? Entonces es importante también ese análisis porque
0: sí.
2: Pues aquí según lo que como vamos por una segunda vuelta, ¿no?
0: Sí, señor.
2: Vamos a una segunda vuelta que era lo que siempre se pronosticaba, ese cabeza a cabeza que iba a tener Iván Cepeda junto con Abelardo de la Espriella. En este momento ya en este boletín número 8, el avance número 8 con un 22% de mesa de informados, pues marca 1,754,000 votos por Abelardo de la Espriella y 1,697,000 votos por Iván Cepeda. Y como usted lo menciona, en una tercera oportunidad, en un tercer lugar, 255,000 votos por Paloma Valencia, que es creo que la gran perdedora de esta jornada, porque recordemos que fueron 3,5 millones de votos, ¿no,
0: James? Sí, sacó
2: en la consulta.
0: En la consulta.
2: Malas decisiones que tomaron en la campaña.
0: En la campaña, correcto, y algunas embarradas que hubo al interior de la campaña, empezando por las últimas declaraciones del congresista Briceño, que dijo, bueno, no mencionarlo porque ya lo dijo, que la mala decisión de escoger a la fórmula vicepresidencial, y eso se catalogó como fuego amigo al interior de la propia campaña de Paloma Valencia.
2: Mira, acaba de llegar el número 9, el avance número 9, avance. Con el 33% informado, seguimos igual, 2,897,245 votos por Abelardo de la Espriella. Iván Cepeda, ¿lo tienes allí?
0: Iván Cepeda, ya...
2: 2,693,234 votos, ¿no? Entonces
0: sí,
2: sigue ahí esa diferencia con ese 33% de mesa de escrutados, y esto nos muestra en que vamos
0: tendencia.
2: A una segunda vuelta, ¿no?
0: Sí, señor.
2: Con el 33% esto va a marcar ahí la tendencia que hablábamos la otra vez.
0: Sí.
2: Entonces creo que debemos prepararnos para la próxima elección, que sería el 14 de junio, ¿no?
0: 14, ya le verifico, creo que sería el 21, si no me falla la memoria, 21. Me llama la atención, pastor, que hay 6,612,460 ya votantes de los 41,400. Creo que vamos a superar la cifra de participantes en esta jornada presidencial. Creo que vamos por buen camino y que vamos a superar el número de personas que participan en esta jornada electoral. Y también mesas escrutadas, 33,69%, 41,111 de las 122,020 mesas que se instalaron en la registraduría. Hasta el momento, votos nulos, bueno, hay varios votos nulos allí, pero bueno, no representan algo allí porcentaje para preocuparnos, sino por el contrario, para mirar que hay ya dos candidatos que van a la segunda vuelta sin lugar a duda, que es el candidato Defensores de la Patria, Abelardo de la Espriella, y el candidato Movimiento Político Pacto Histórico, Iván Cepeda.
2: Déjame, sería interesante que la audiencia nos sí, contara cómo hay, qué expectativas hay, qué
0: hay, un audio, master.
2: Si tenemos ahí, cuál es el número del WhatsApp donde nos pueden mandar a nosotros la información. Lo podemos colocar en pantalla.
0: 320-844-9617. 844-9617.
2: Si usted tiene allí las impresiones, cómo ha visto, cómo vio la jornada electoral, cómo le fue,
0: sí,
2: qué opinión tiene, queremos escuchar allí también a la audiencia.
0: Escuchemos un audio que nos enviaron hablando un oyente. Vamos a escuchar el audio.
3: Buenas tardes, James, ¿cómo está? Habla una hermana de allá de Los Pinos. La verdad que sí, yo voto allá en Fe y Alegría, el colegio de Los Patios. Y lo que dijo esa señora es la pura verdad. Unos peladitos ahí de estudiantes con el uniforme ahí y mirando el celular. Y yo eran los que estaban ahí esto atendiendo. Y ni adentro policía ni nada. Y puros peladitos ahí en las mesas. Imagínense un desorden de eso y no había el control de nada ahí. Eso es lo que dijo la hermana, la señora esa, es verdad. No había quien controlara nada ahí peligrando con todos los votos que habían. Ya habían unas cajas llenas de... Yo voté en la mesa 3 y en la mesa 4 ya estaba la caja llena de boletines. Sí. Esperemos en el nombre de Dios, haciendo fuerza, que salga todo bien y que no hayamos perdido los votos. Bueno, amén, bendiciones y que todo nos salga bien. Chao.
2: Bueno, ahí estamos escuchando a nuestra audiencia que está conectada a través de Frecuencia F Radio Televisión. Si usted tiene, ¿cuál fue su impresión? ¿Cómo le fue? ¿Cómo vio el movimiento? La hermana allí nos cuenta, y eso es lo que veíamos en las primeras horas de la mañana, de la gente salió masivamente a votar. Claro, eso yo lo explicaba hace ratico, que en el caso de la mesa donde yo fui a votar, casi un 70% ya de la gente había votado. Eso muestra una buena tendencia. Pero entonces, escríbanos, manden su mensaje al WhatsApp, escríbanos allí o un audio muy corto, muy contundente, muy conciso, cómo apareció las elecciones, cómo ve en este proceso que estamos en este momento. Pero pues vamos un rato a escuchar música y le pedimos ahí al máster que nos coloque ahí una buena música para amenizar esta tarde.
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0: 5 de la tarde con 3 minutos, se amplía la mesa, el panel de análisis de la frecuencia F. Está con nosotros la pastora Amparo Guerrero. Pastora, ¿cómo me le va y cómo ha vivido esta primera vuelta elecciones presidenciales?
1: Buenas tardes para todos, Dios les bendiga, estamos felices.
0: Sí, señora.
1: Sabemos que hicimos la tarea, James, hicimos la tarea de salir a votar, ejercer nuestro derecho al voto. Y es un ejercicio muy necesario para nuestro país en este momento, porque ya sabemos cómo está nuestro país, qué es lo que necesita, cuál es la solución que necesitamos ahorita para este país que tiene tanta necesidad. Pero estamos ahorita, estamos a la expectativa, estamos contentos, tenemos todo el optimismo y sabemos que Dios está de nuestro lado, sabemos que Dios tiene el control de todas las cosas de nuestro país y tenemos lo principal, James.
0: Señora.
1: Que tenemos una palabra poderosa, una promesa dada por Dios a nuestro pastor José Satirio, que es Colombia, una tierra feliz. Entonces, esa es la palabra de hoy. Felicidad para nuestro país, para todos los colombianos, y porque la voluntad de Dios se hace así como en el cielo, también en la tierra, James.
0: Sí, señora. Pastor Julián Rolón, sale el avance número 12 y el candidato Abelardo de la Estrella se aleja, en mi concepto, abismalmente, del candidato Iván Cepeda. Su análisis, usted que es el hombre de los números, de los porcentajes, de la estadística, avance número 12. Le digo, Abelardo de la Estrella, 6.992.858 votos, y el movimiento político Pacto Histórico de Iván Cepeda tiene 6.554.619 votos. Análisis de ese avance número 12, pastor Julián Rolón.
2: Bueno, James, saludando aquí a la pastora Amparo, que nos acompaña, a sus hijos también, que están aquí con nosotros. Qué bueno ahí que vino con su sombrero muy colombiano, ¿no?
1: Hasta
2: colombianidad, sí. Estamos bien, pastora. Y aquí que estuvo como testigo electoral, ¿fue?
3: Sí, señor.
2: Allí en el puesto. Bueno, mire, pues ya estamos en la mesa número, ya vamos en el avance número 12, en el informe número 12, con sí, el 71% de mesas escrutadas. Esto está muy rápido, ya el 71% de mesas, donde van más o menos 16.055.000 personas que han votado. Entonces, estamos hablando de lo que veníamos diciendo desde un principio, pastora, que desafortunadamente de 40 millones de personas que están habilitadas para votar, solamente están votando 20 millones, la mitad, 22. En este caso van 16 millones con el 71% de mesas informadas, es decir que vamos a llegar sobre los 21, 22 millones, calculo yo, de personas que se iban a votar, ¿no? Entonces, desafortunadamente, es que ¿qué pensará esos 20 millones de personas que no votan?
0: ¿Teresa?
1: Sí, está complicado, bueno, pero es que no así, no es la primera vez, es como el general,
2: el histórico,
1: la
2: general, sí, el histórico que viene.
1: Sí.
2: Y ahí uno también le habla a la persona de que quién sería a votar, ¿no? Porque pues otros están decidiendo por nosotros y pues en ese momento, pues si usted no sale a votar, pues no puede decir nada, porque ahí sí peor, porque no ejerce ese derecho al voto, ¿sí? Entonces, si se escoge una persona que de pronto usted no quiere, o si las políticas que ejerce, o las leyes que saca, o los decretos, si no siendo conveniencia, pues no se puede decir nada, porque pues no votó. Pero bueno, estamos sobre igual, como un principio veníamos, ¿no, James? Abelardo de la Esprilla con 6.991.000, con el 44%, y muy pegado con el 41% que está Iván Cepeda, pues todo lo que nos mostraría en este momento es que iríamos a una segunda vuelta este 21 de junio, ¿no? Lo que nos marca ahí, ¿no? Porque recuerde que para poder llegar a ganar en primera vuelta se necesitan aproximadamente unos 13 millones de votos.
0: Sí, señor.
2: Se necesita aproximadamente. Entonces, lo que nos muestra acá es que con el 71% la diferencia solamente es un 3%, y ya muy, muy atrás está Paloma Valencia con el 6%, ¿no? Que creo que es la gran perdedora de esta jornada, toda vez que ella acaba de venir de un proceso el 8 de marzo donde hubo una consulta interpartidista donde ella solo, o sea, fueron más de 3 millones y medio de votos que sacó, y eso fue lo que le da la base, ¿no? Era una base muy importante de 3 millones y medio, pero pues que pienso que una serie de errores que tomaron allí en su estrategia, en su forma de comunicacional, etcétera, etcétera, pues nos muestra que al final fue un 6% con se está quedando, ¿no? Y ahí para atrás pues ya ya ni se mencionan, ¿no?
0: Sí, ya lo que es la candidata del Centro Democrático alcanza reposición de votos, que creo que es lo que pueden rescatar de esta. Ya Sergio Fajardo, creo que la tercera vez que intenta, en campaña dijo que ya sería la última, que se retira, tiene 70 años y ya no va más. El señor Eduardo Landazábal nos acompaña, fungió hoy como testigo electoral. Buena tarde, Eduardo, ¿cómo vio la jornada hoy?
4: Buena tarde, mi amigo James, y a todos los oyentes que están conectados en esta tarde con nosotros. Ajá. En Frecuencia F. Hablemos de elecciones con nuestro pastor Julián Rolón y la pastora Amparo Guerrero. Sí, señor, ejercí mi derecho al voto primero, muy patriótico de mi parte, sí. La camiseta de Colombia junto con mi familia, y a las 4 de la tarde estuve allí en el colegio INEM ejerciendo las labores de testigo electoral, revisando y acompañando la jornada electoral del día de hoy. Y la verdad, se evidenció una fuerte votación desde el colegio INEM aquí en Cúcuta por el candidato Abelardo de las Prietas.
0: Jóvenes, ¿cómo vio la juventud? Muchachos,
4: sí. Bueno, se vio bastante votación a favor del candidato Fajardo.
0: Sí.
4: Pero aún así, el fervor por Abelardo y José Manuel estuvo muy, muy fuerte, la verdad. Dicho por muchos que estaban allí en el colegio INEM, se esperaba mayor votación por el candidato Iván Cepeda, pero la gran sorpresa fue la mayoría de votos por Abelardo y la gran pérdida de votos de la candidata Paloma Valencia.
0: En su experiencia en este tema democrático, ¿cuáles fueron de pronto los errores, pastora Amparo, de campaña, de repente de Paloma Valencia? ¿Qué sucedió? Mucha gente tenía en esta mujer, pues, alguna de pronto
1: afinidad,
0: esperanza. ¿Qué pasó?
1: Sí, ese tema es bastante interesante porque los seguidores del Centro Democrático son bastantes.
0: Sí.
1: Hay que tener en cuenta que Centro Democrático son seguidores de Álvaro Uribe. Uh-huh. Entonces, allí pienso que es por eso que lleva suficiente personas, seguidores, adeptos al partido, que posiblemente estuvieran a favor y apoyando a Paloma en esta contienda. Uh-huh. Sin embargo, el fenómeno fue Abelardo de la Espriella. ¿Por qué? Porque en Paloma no se vio nunca una seguridad, no se vio una claridad en el mensaje, okay. No se vio una contundencia en las propuestas, sino que al contrario, y al final, pues pienso que el tema de Paloma, lo que ella utilizó en sus conversatorios, en sus proyectos, se dedicó más como a la crítica a los demás candidatos, sí, en este caso atacar, exactamente, sí. Atacar a Abelardo, en donde pues todo eso generó mucho rechazo dentro del partido, dentro del ciudadano que era derecha, bueno, digámoslo que derecha, digámoslo uribista, como queramos decirlo, pero generó un rechazo hacia este mensaje. Entonces, por eso pienso que es importante ser muy concretos en lo que se quiere, muy concretos, muy dirigidos, o sea, la mirada siempre al objetivo real, y pienso que ella se desvió, pienso que ella no tuvo ese objetivo en la mira. Por eso se desvió y ahí fue donde perdió cantidad de personas. Y no hay que tampoco quitarle mérito que Abelardo de la Espriella es un fenómeno, porque Abelardo, bueno, puede ser un tema personal, pero que tiene mucha similitud cuando Álvaro Uribe Vélez inició también su candidatura a la presidencia, que fue un fenómeno, fue algo que fue muy, muy directo, muy contundente, fue directo a las necesidades que el país tenía en ese momento, proponiendo muchas soluciones. Entonces, uh-huh, es allí donde el votante, donde el ciudadano entiende qué es lo que necesita, con quién más tiene más afinidad, con el uno o con el otro.
0: Sí, señora. Pastor, miramos la pantalla de la Frecuencia F y vemos los resultados a esta hora con este boletín que nos está enviando la registraduría.
2: Fíjame, ahí están el boletín número 13, las personas que están allí en televisión pues lo puedan ver. Estamos ya con el 79% de mesas escrutadas a nivel país, con 7.940.000, o sea, el 43%, o sea, sí, en porcentaje seguimos igual, 43,75% el candidato Eduardo de la Esprilla y 41% con lo que tiene que ver con el candidato Iván Cepeda. Pues hay algo muy interesante que podemos mirar del norte de Santander, ¿no?
0: Sí.
2: Ya nuestra, acá nuestra,
0: entrando nuestra, a lo regional.
2: A lo regional, donde ya va el 92% de mesas informadas, James y Pastor Amparo, que están acá, 92%, es decir, prácticamente ya es un hecho, donde Abelardo La Esprilla tiene el 70% de la votación, es decir, 475.000 votos, y en el caso de Iván Cepeda con 17%, 116.000 votos, y ya muy atrás, que digamos que es la gran perdedora de todas las maquinarias que se tenía, que era Paloma Valencia, ¿no?
4: Sí, señor. Sí.
2: Con 30.000 votos con el 4.5. Ahí vemos que lo que decía la pastora Amparo, en el tema presidencial no vale maquinaria, ¿no? No vale respaldos, es más un voto de realmente de corazón, de la gente realmente que logre captar. Vimos a Paloma aquí en Cúcuta en varios eventos masivos o en Plaza de Banderas, con diferentes estructuras políticas que hicieron allí las reuniones, pero al final del día pues los votos no se ven, porque solamente es el 4.5, hablando del departamento, ¿no?
0: Sí, el departamento.
2: En las zonas donde gana Iván Cepeda hay cuatro municipios, que son cuatro municipios, que es Acarí, Teorama, San Calixto, donde son los únicos cuatro municipios donde gana, que históricamente hace 4 años Petro también ganó allí, el presidente
0: Arturo, sí,
2: ganó en esos municipios de la zona del Catatumbo, que ganó, pero el resto pues todo está marcando es Abelardo La Esprilla con el 92.7, hablando acá de Norte Santander.
0: ¿Será ahora posible que los, bueno, ahí tenemos nuevo, vamos a mirar a ver, nuevo, hay nuevo boletín, pero la pregunta es, Pastor Julián y Pastora Amparo, ¿será posible que los que quedan del uribismo vean a Abelardo de la Esprilla como el nuevo jefe político, el nuevo papaupa, como dicen por ahí, el nuevo que direccione, o ya el uribismo pierde su líder que ha sido por más de 10 años Álvaro Uribe? Esa pregunta la dejo sobre la mesa mientras miramos el boletín, el avance número 13, que tenemos el 79,77%. Tenemos allí este nuevo boletín y nos dice lo siguiente: 7.940.846 votos para Defensores de la Patria, Abelardo de la Esprilla, y 8.570.667 para Iván Cepeda. Esto es lo que nos arroja el avance número 14. Preconteo, el preconteo es lo que allí nos está dejando. Esto es, tenemos nuevo boletín, 9 millones, si ese es el boletín número, el avance número 14, 9.132.317 para Abelardo de la Esprilla y José Manuel Restrepo. Iván Cepeda, 8.570.667 en votos allí. Hay otro tema que siempre, dependiendo de la fórmula vicepresidencial, uno se imagina qué va a ser el andar y el proceder del presidente de la República, ¿no? Hace 4 años, pues, bueno, el fenómeno social de Francia Márquez, entonces va a mirar las minorías, las negritudes, lo social, se esperaba, se miraba eso, pero no. Ahora, con Abelardo de la Esprilla, Pastor Julián, Pastor Amparo, José Manuel Restrepo, ex ministro de Hacienda, ¿qué se podría pensar de este gobierno, Pastor Julián, con esa fórmula vicepresidencial?
2: Bueno, yo pienso que es el equilibrio, ¿no? Que puede existir una fórmula, porque ciertamente cuando uno mira el caso de Abelardo, pues no ha tenido mucha experiencia en el sector público.
0: Uh-huh.
2: Pero
0: ¿se asegura con el vicepresidente?
2: José Manuel, claro que es una persona que ha sido preparada, formada, ¿no? Y ahí tiene alto conocimiento del Estado, de diferentes ministerios, diferentes carteras que estuvo en la Secretaría, el ministro de Hacienda, estuvo también en la de ministro, como ministro de Comercio.
0: Sí.
2: Es decir, tiene un amplio conocimiento también de la función del Estado, ¿no? Porque aquí es importante eso, a veces Nosotros ahorita que estamos de concejal, hay un dicho que se dice, si usted quiere ser alcalde, sea concejal primero, ¿no?
0: Okay.
2: Porque realmente es como una escuela para poder conocer toda esa esa minucia de cómo es el proceso o el andar en el Estado colombiano en la función pública, ¿no? Una cosa es usted gerente de una empresa privada, el representante legal de una empresa privada, estar al frente de una del sector privado, pero sí, cuando usted entra en la función pública, pues se encuentra con una serie de requisitos, de documentos, de procesos, de IAS que están allí, de la Procuraduría, la Fiscalía, las veedurías, todo este control que está alrededor de una decisión que se pueda tomar. Entonces, ese es el equilibrio que siempre se pide y se da, ¿no? Entonces, pienso que la fórmula vicepresidencial que tiene es ese equilibrio donde le pueda también dar ese acompañamiento, siempre y cuando pues el presidente lo permita, porque esto también muchas veces el presidente, vemos ahorita en el caso de Francia Márquez, que prácticamente está anulada, ¿no? O sea,
0: sí,
2: ya
0: total.
2: No, nunca más se supo ella qué está haciendo.
0: La gran pregunta es si el próximo 7 de agosto, cuando entre el nuevo gobierno, ella esté al lado del presidente Gustavo Petro. ¿Será que sí la vamos a ver ahí? ¿La vamos a ver?
2: Entonces también queda mucho del presidente cómo le da esa participación, uh-huh, o esos espacios al vicepresidente, ¿no? Entonces ahí es donde vemos en una fórmula que es de equilibrio, ¿no? Entonces, como todo vemos hasta el momento, Pastor Amparo, ya salió el número 15.
0: Ya salió el 15.
2: Número 15 ya, con el 90, ya es prácticamente, esto es un hecho, ya el 92% no va a variar mucho, sigue todavía es igual el mismo porcentaje, 43% de Abelardo de las Prillas junto con el 41%, ¿no? Que era lo que nos mostraban las últimas encuestas, ¿no? Hubo una encuesta muy polémica que generaron de Atlas, que sacó la revista Somana, donde decía que podía haber un empate técnico al final, ¿no? Donde repuntó. Aquí estamos viendo esto, esta diferencia muy mínima en cuanto a votaciones,
0: Pastor Amparo. Sí, señor. ¿Qué dice Pastor Amparo? Esa fórmula vicepresidencial de Abelardo de la Espriella, el hombre es economista, números, ¿le sirve al país?
1: Claro que sí le sirve, y lo que estoy de acuerdo con el Pastor Julián cuando dice que es un equilibrio. Claro, porque el presidente debe tener como vicepresidente una persona capaz y que en cualquier momento pueda asumir el cargo, en cualquier momento, eventualidad, pueda asumir el cargo. Uh-huh. Sin embargo, cuando usted menciona a Francia Márquez, yo pienso que en el tema de la política se dan estrategias. Uh-huh. Y esa para mí fue una estrategia que utilizó Gustavo Petro para llegar al poder. Utilizar el tema de las negritudes, de los que nunca, uh-huh, de los nadies, de todo ese, sí, tema. Entonces, esos son estrategias que se utilizan en política, que a la realidad de nosotros y a la realidad del país sabemos. Las personas que tenemos pues algo de conocimiento sabemos que eso no va a funcionar. En ningún momento va a funcionar, porque realmente lo que un país necesita sí son personas capacitadas que tengan en la cabeza el país, que tengan la economía, que tengan todos los problemas y necesidades que tiene el país, pero que a la vez tengan la solución. Y no solamente, bueno, yo estoy de acuerdo también que el voto presidencial o cualquier voto de puesto de elección popular se mueve con el corazón. Sin embargo, el tema de la presidencia, pienso que uno debe votar a conciencia, con calma, con inteligencia, con esa calma que uno debe tener para analizar cuál presidente es el que le sirve a mi país, y no simplemente dejarse llevar porque nunca ha sido, porque es negra, porque es indio, no, simplemente porque le sirve al país. Eso, uh-huh, es lo que nosotros tenemos que tener en cuenta y ser responsables a la hora de votar.
0: Señor Eduardo Landazábal, la fórmula presidencial de Abelardo de la Espriella, ¿qué opinión le merece, qué concepto le genera esta fórmula presidencial? Y también hay un tema, y es que Abelardo de la Espriella está esperando los resultados en Barranquilla, está en Barranquilla. ¿Esto habla de una descentralización, de tomar más en cuenta las regiones, Eduardo?
4: Sí, señor. Mire que es importante entender algo, y lo mencionaban hace un momento. En llegado el caso que el presidente llega a faltar, quien asume la responsabilidad y las riendas del país, uh-huh, es el vicepresidente. Entonces, en una contienda electoral donde vemos un vicepresidente tan bien preparado como es el doctor José Manuel Restrepo, vemos a un Juan Daniel Oviedo, que también es un tipo muy preparado, y vemos a una vicepresidenta que ni es bachiller, nos damos cuenta que el país algo está haciendo mal. Pero ya hoy se pronuncia muy fuerte el país, dando su participación con su voto y dando la importancia. Ahora, hay que entender que el país está atravesando por una circunstancia bastante difícil.
0: Sí, señor.
4: Y nosotros como cristianos debemos tomar una posición muy firme. Debemos colocar una posición muy centrada hacia lo que nosotros defendemos, que es nuestros principios éticos cristianos, y debemos nosotros defender eso que nosotros profesamos, nuestra fe. Entonces, si vemos una idoneidad en la fórmula vicepresidencial, creo que el doctor José Manuel Restrepo tiene todas las capacidades para ser un muy buen vicepresidente. Ahora, en el caso de descentralizar como tal el gobierno, me parece una muy buena alternativa.
0: Mirar regiones, ¿no?
4: Mirar regiones, porque hemos estado gobernados por muchos años, siempre desde una parte, que han visto, por ejemplo, Norte de Santander en el olvido. En muchas regiones del país que nunca pasa nada. Entonces, sí, creo que este es el tiempo y es la hora donde debemos elegir una persona que, bueno, nos tome en cuenta siempre.
0: Ok, muy bien. Las 5 de la tarde con 24 minutos. Recuerde que a las 6 de la tarde estaremos conectándonos con nuestro auditorio principal de la Iglesia Centro Cristiano Los Pinos. Nuestro pastor y misionero José Satiro Santos está en casa con una palabra especial que nos da el cielo para nuestras vidas. Y miremos la imagen. Hay un nuevo boletín, pero esa imagen es muy diciente, ¿no? Los votos válidos que ya hay en Colombia, 21.804 votos, votos válidos y que dejan de verdad que mucho que pensar de los colombianos. ¿Será que el DANE está contando mal el censo electoral? Porque ya van ya 8 años en el mismo porcentaje, Pastor Julián. 21 millones de colombianos son los que salen, o no sé qué es lo que está pasando, o hay más votos en la zona rural que no llegan, no sé por qué esta tendencia que no le suma en cuanto a la participación de los colombianos.
2: Ese es el gran interrogante, ¿no? No se ha podido tener una explicación.
0: ¿Qué
2: ¿no?
0: pasa?
2: De ese casi más de la mitad de las personas, como usted lo ahí deja un poquito que otra vez la imagen.
0: Vamos a ver la imagen, Gio.
2: Donde el venimos hablando de un principio, ¿no? Lo dijimos cuando veníamos con 8 millones de. Era la. Mira, ahí nos marca válidos, 21 millones. Votantes, perdón.
0: Votantes
2: 22 millones 73 mil del 41%, es decir, un 53% de gente. Es la sí. que se le votaba, y no solamente esto lo vemos, este fenómeno lo vemos aquí en presidencial, lo vimos ahorita el 8 de marzo,
0: sí.
2: lo vemos también cuando son las municipales, que hay casi la mitad de las personas que no salen a votar, ¿no? Ese es un gran interrogante y un fenómeno. Hay gente que de pronto perdió la cédula, gente que, por ejemplo, algunos me escribieron que no alcanzan a registrar la cédula, que vivían de pronto en Bogotá o en un municipio aquí en Ordanoche. Hay una persona anoche me escribió que vivía en un municipio alejado aquí de la ciudad y que hace 3 años vivía acá y no había registrado la cédula. Entonces son esos votos que al final se van perdiendo, pero pues siempre es casi la mitad, ¿no, James?
0: Sí, señor. Bueno, ahí está entonces con el 95,12% de las mesas informadas. Recuerde que es un preconteo. Segunda vuelta hay porque hay, a menos que en ese 8%, que perdón, en ese 5% que falta de mesas informadas se duplique alguno de los candidatos, pero no creo, porque ya lo que la tendencia está en 9.791.458 votos para Abelardo de la Estrella y su fórmula vicepresidencial. Y 9.231.677 votos para Iván Cepeda y su fórmula vicepresidencial. Partido Centro Democrático, Paloma Valencia y Juan Daniel Oviedo, 1.540.978 votos. Y el Partido Político de Unidad y Compromiso de Sergio Fajardo, 944.555. Tiene que apuntarle al millón para que haya reposición de votos, porque si no, ni para reposición de votos le alcanza esta cifra que están presentando. Mesas informadas ya el 95,12% y votantes el 54,85%. Bueno, esto es lo que está sucediendo. La juventud, señor Eduardo Landazábal, usted que tuvo la oportunidad de escuchar, de seguir el tema de Abelardo de la Espriella, ¿se siente representada con este número, con este candidato Abelardo de la Espriella?
4: Bien, creo que hice parte de un grupo de jóvenes aquí en Norte de Santander. Ajá. Que estuvieron apoyando a la campaña de Abelardo de la Espriella.
0: Sí.
4: Y nos dimos cuenta que sí hay gran
0: aceptación,
4: pero hubo mucha empatía, hubo okay. mucha adhesión al partido, a la campaña, porque sí se sentían identificados, me incluyo allí, me siento identificado, precisamente porque en lugares de gobierno necesitamos darle importancia a la juventud.
0: A la juventud.
4: Y creo que los de siempre o los partidos tradicionales han estado ahí siempre los mismos, siempre palabras más, palabras menos, palabras coloquiales, como decimos, la rosca de siempre. Entonces vemos en la campaña de Abelardo de la Espriella que hay un gran espacio que está disponible para la juventud, y es hora de que los jóvenes, pues adolescentes que pasan a la juventud con su cédula, empiezan a ejercer su derecho al voto. Y era algo que nos dábamos cuenta, ¿no? Las universidades siempre tienen su adoctrinamiento muy sutil o a veces muy directo, pero nos dábamos cuenta que los chicos de 18, 19 años con su cédula nunca habían votado. Entonces, sí. A la hora de el tema político, eran muy apáticos, no querían saber nada, siempre lo mismo. O sea, culturalmente creo que, y eso responde a lo que el pastor hablaba hace un momento, de por qué no votan. Si somos 41 millones,
0: el censo electoral
4: sí que dice que pueden votar, porque votan solamente 20 millones. Entonces creo que es desde esa apatía a la política. Creo que viene ya culturalmente de
0: que no se ven representados.
4: ¿Para qué? Siempre son los mismos. Entonces en la campaña de Abelardo creo que se dio un muy buen espacio para darle la cabida ahí.
0: Sí, señor. Juventud. El pastor Julián Rolón tiene un cuadro que habla de algunos aspectos y cómo el candidato Abelardo de la Espriella y el candidato Iván Cepeda lo asumen. En el tema de seguridad, Abelardo de la Espriella, pastor Julián e Iván Cepeda, ¿cómo están asumiendo esto ellos?
2: Ahora, en este caso, Abelardo siempre lo ha hablado, ¿no? En el caso de la seguridad, de construir las megacárceles, de esa mano dura, ¿no? Sí. Iván Cepeda, pues vamos en la misma línea de este gobierno, que era la parte de negociación, de la parte de derechos humanos, pero eso fue lo que se vio, que también lo hablamos en un principio, donde se quiso hacer ese tema de la paz total, ¿no? Pues ¿quién no quiere la paz? Claro, estamos procurando la paz, la misma línea lo dice, bienaventurados los que procuran la paz. El tema es que si la otra contraparte no quiere, pues es muy complejo, ¿no? Y el Estado lo que hizo fue facilitar ciertos espacios, pero esta facilitación lo que hizo fue que ellos acrecentaran mucho más la violencia. Fíjese lo que el problema que tenemos aquí en el Catatumbo, el éxodo de colombianos que están allí siendo desplazados desde enero del año pasado por esos enfrentamientos entre los disidentes de la FARC con el ELN. Entonces, eso es un, y no solamente pasa aquí en Norte de Santander, ¿no? Pasa en diferentes territorios, donde diferentes informes de la Defensoría del Pueblo nos han mostrado cómo la seguridad se ha venido deteriorando, cómo la extorsión ha venido incrementando, cómo el secuestro se ha venido incrementando, los robos, etcétera, etcétera, etcétera, ¿no? Y los enfrentamientos entre ellos mismos. La semana pasada, nomás en esta semana que está terminando, más de 52 colombianos, porque finalmente son colombianos, que hay en un enfrentamiento entre ellos mismos, los disidentes de Iván Mordisco y los disidentes de
0: Calarcá,
2: fueron más de 52 jóvenes que murieron allí en San José del Guaviare, ¿no, James?
0: Sí, yo le quiero preguntar a la pastora Amparo Mora en ese tema, pues, Amparo Guerrero, es que como son monas, entonces las tengo ahí confundidas. Amparo Guerrero, la pastora Amparo Guerrero, en el tema de seguridad, Abelardo de la Espriella habla de mano dura extrema, y Iván Cepeda pues un poquito más débil, negociación, derechos humanos, y cede un poco. Usted como abogada, como especialista, como magíster en este tema de derecho, ¿qué opina, qué piensa de estas posturas de los dos candidatos que pasan ahora a segunda vuelta?
1: Claro, es que como lo acaba de mencionar el pastor Julián, ¿quién no quiere la paz?
0: Sí.
1: Todos queremos la paz, sencillamente que una de las partes no la quiere.
0: Sí.
1: Entonces al Estado le toca poner orden en el país, al Estado le toca tener la mano dura, porque sí, el país es el que tiene la responsabilidad de salvaguardar las vidas de los colombianos, de proteger las vidas. Entonces, claro que hace falta mano dura, claro sí, que sí. Inclusive, alguien le preguntaba a Abelardo de la Espriella, bueno, y si entra un ladrón a mi casa, ¿yo qué puedo hacer? ¿Le puedo disparar? Claro que sí, porque eso está dentro de la ausencia de responsabilidades de un delito, que es la defensa, legítima defensa.
0: Okay.
1: Entonces, ¿qué es lo que propone la izquierda? ¿Qué es lo que propone, en este caso, Cepeda? Pues la pasividad, la negociación, la charla. Y nosotros tenemos ya por experiencia esos acuerdos que se firmaron en La Habana. ¿Qué sucedió? Que no sucedió nada.
0: Sí.
1: Que no sucedió nada absolutamente, porque resulta que se hicieron esas supuestas negociaciones, pero siguieron los grupos delincuenciales al margen de la ley, se formaron otros grupos al margen de la ley que son disidencias de las guerrillas.
0: Sí.
1: ¿Y qué fue lo que sucedió? Absolutamente nada. Entonces es complejo este tema, porque si las dos partes quisieran, pues se podría hacer la paz. Pero cuando hay una parte que no se puede, pues al Estado le toca tener mano dura, James.
0: Sí.
1: Y no, y mire, y es ley.
0: Sí.
1: Es la ley, hay que aplicar la ley. Cuando se necesita, se aplica la ley.
0: Sí, señora. Las 5:34, terminada nuestra primera transmisión, vamos a ir al auditorio principal de la Iglesia Centro Cristiano con nuestro pastor misionero José Satirio dos Santos. Está saliendo un boletín más, que es el avance número 18, el cual nos arroja la siguiente cifra. Ya lo tenemos, sí, Edward. Listo. Entonces leo los resultados que arroja este avance número 18. Abelardo de la Espriella, ¿cuántos votos?
4: 10.192.087 votos, con un 43.77%.
0: Uh-huh.
4: Y Iván Cepeda con 9.529.885 votos, con un 40.90%.
0: El fenómeno o la particularidad de este boletín es que Paloma Valencia y su forma vicepresidencial, quietos. Stand-by,
4: sí,
0: semáforo en rojo.
4: Se mueve un poco la votación del candidato Sergio Fajardo,
0: sí,
4: con 992.510. Aún con el 4.26%, pero aún no le alcanza el 1.000.000 de votos para la reposición.
0: Sí, bueno, sin lugar a dudas, Sergio Fajardo pasará a la historia como el mejor alcalde, como el mejor gobernador, como el más preparado y como el que estuvo siempre de moda en las elecciones presidenciales, ¿no? Ocupando un cuarto lugar allí, pero obviamente ese cuarto lugar...

0: principal en Bogotá, con Abelardo de la Espriella y Paloma Valencia. Esta reunión fue acordada desde el viernes, independientemente de cuál iba a pasar a segunda vuelta. Viene a ser el catalizador entre estas dos fuerzas, porque recuerde que allí hay un tema de comentarios, lo dijo la pastora Amparo en su intervención, Paloma Valencia atacando la campaña de Abelardo, Abelardo como tratando de esquivar, pero llega un tiempo donde la paciencia se agota y respondía. Y Bernie Moreno está en Colombia, aquí, y está pendiente de la selección y está pendiente de los resultados, y mañana hay reunión. ¿A qué horas? Todavía no sabemos la agenda, pero hay reunión entre Abelardo de la Espriella y Paloma Valencia. Y muy buena pregunta, a ver dónde va ese 1.600.000, porque marcan la diferencia en esta segunda vuelta que va a haber presidencial. Así que esto es lo que lo conozco, que hay mañana esa reunión para definir a ver dónde se van ese 1.600.000, que sin lugar a duda pueden llegar a fortalecer la campaña de Abelardo de la Espriella, que sería el candidato. Y la pregunta, ¿no? ¿Se iría entonces toda la gente que sigue a Uribe para obedecer y firme ahí con este candidato Abelardo de la Espriella? Eso hay que tenerlo en cuenta. En el tema de la economía, ¿no? Abelardo de la Espriella es un poco más liberal y empresarial, mientras que Iván Cepeda es un poco más de intervención estatal. Pastora Amparo, esa parte de la economía que toca a todos los colombianos el bolsillo, ¿viene un candidato con esa visión y percepción y postura en cuanto a la parte económica, liberal y empresarial?
1: Claro que sí, y es que mire que Abelardo de la Espriella es empresario.
0: Sí.
1: A él no le están contando el cuento. Uh-huh. Él no se lo está inventando. Él es un empresario, él sabe cómo se maneja la empresa y sabe que Colombia es una empresa que está mal administrada, que ha caído siempre en manos las menos indicadas. Uh-huh. Y por eso es que usted puede mirar ahorita la deuda que tiene nuestro país.
0: Sí.
1: Por eso usted ahorita tiene que todo, es que este tema no es ajeno a nadie, este tema es público. Tenemos mala administración en la presidencia. A Abelardo no le contaron el cuento, él es un empresario. Él ha creado empresa, él sabe cómo se maneja, y aparte de todo, pues tiene en su fórmula vicepresidencial una persona que es idónea para el tema empresarial. Mientras que en la otra campaña, la de Iván Cepeda, está como más en el tema de derechos humanos, en temas como que no necesitamos ahorita, porque...
0: Y todo quiere que el Estado lo maneje.
1: Exactamente.
0: Y hay que darle prioridad a lo privado, a lo empresarial
1: también.
0: Claro que
1: sí, claro que sí, porque es que lo que se necesita es que cada persona sea empresario,
0: sí,
1: que cada persona pueda generar su empresa, pueda generar sus recursos, y no como otros candidatos que quieren que el Estado empiece prometiendo regalos, prometiendo dávidas, prometiendo beneficios que a la final sabemos que no van a cumplir. Esto se me parece a mí a un modelo de hace algunos años de otro país, que sí, ya vimos cuáles fueron los resultados, que ya vimos qué fue lo que sucedió en ese país, y obviamente Colombia no vamos a permitir que suceda eso. ¿Por qué? Porque nosotros ya tenemos experiencia, y mire que hay un dicho que dice que el que conoce la historia, el que no conoce la historia está condenado a repetirla. Nosotros tenemos muchas historias que hemos visto, que no nos han contado, las hemos visto.
0: Que han vivido.
1: Sí, señor.
0: Boletín avance número 19, que arroja 10.236.945 para Abelardo de la Espriella y para el otro candidato, señor Eduard Landazábal, que
2: sí,
0: tenemos.
2: Señor, para Iván Cepeda, 9.577.812 votos con un 40,91%, igual el mismo porcentaje. Paloma Valencia sigue con el 6,91% con 1.619.368 votos. Sergio Fajardo aumenta ahí 5.000 voticos más, uh-huh, ya pasa a 997.267 votos.
0: El señor Abelardo de la Espriella, el norte de Santander, ha sacado hasta el momento 516.359 votos. El señor Iván Cepeda, el norte de Santander, ha sacado 127.159 votos. Paloma Valencia, el norte de Santander, sacó 33.000.

28.074 votos y Sergio Fajardo, el norte de Santander, 28.625 votos. Eso es lo que nos arroja este boletín o avance número 19. Vamos a ir a una pauta musical, ya regresamos hablando de elecciones y si tuviésemos la oportunidad de allí tener más información, se la estaremos dando a continuación. Ya venimos.

0: 5:47 y continuamos en la jornada de Hablemos de Elecciones en Frecuencia F y tenemos nuevo boletín. Avance número 20, Defensores de la Patria, Abelardo de la Espriella, una votación de 10.270.049 votos con un 43.72%. El movimiento de Iván Cepeda, 9.614.016 votos con un 40.92%. Paloma Valencia, 1.625.563.000 votos, se mantiene todavía con un 6.92%. Y el partido político Dignidad y Compromiso de Sergio Fajardo alcanza el millón de votos, 1.974.000 votos, 1.974.000 votos. Eso le da aún todavía el 4.26%. Estas son las votaciones que se dan a esta hora de la tarde con el avance número 20. La gran pregunta de la tarde que nos estamos haciendo aquí en Mesa de Trabajo es: ¿a dónde irán a parar entonces esos votos de Paloma Valencia, de Sergio Fajardo, en esta próxima segunda vuelta en junio? Pastora Amparo, quisiera preguntarle, ¿cómo ve usted estas cifras en Norte de Santander? Se esperaba mayor votación por el candidato Iván Cepeda, pero vemos que la votación que tuvo Abelardo fue muchísimo mayor.
1: Sí, señor, sí, le cuento que me sorprende gratamente. Gratamente me sorprende que estas votaciones, ahorita estamos mirando el número de votos para Iván Cepeda y también para Abelardo de la Espriella, y vemos que el Norte de Santander, a pesar de todas sus circunstancias, a pesar de todas las dificultades y problemas que tiene el departamento, pues ha decidido por un cambio real, ha decidido por las propuestas de Abelardo. Y entonces, pues la verdad que me parece que es un progreso. Y hay algo que también nosotros debemos saber y tener en cuenta, y es que Abelardo siempre quiso incluir a todas las personas, incluir los jóvenes, incluir las mujeres, y pues dio resultado.
2: Sí, señor. 5:50 tenemos al pastor misionero José Satiro dos Santos. Pastor, su mensaje a esta hora de la tarde, cuando conocemos que hay una segunda vuelta presidencial, ¿cuál es el mensaje que le da a la familia de la fe y a los 18 municipios del Norte de Santander que nos alcanzan a sintonizar y a escuchar a través del Frecuencia F Radio y Televisión? Pastor, bienvenido a la Frecuencia F.
3: Muchísimas gracias, bendiciones para todos, para la mesa de trabajo durante este día, que está enfocado a acompañar los resultados de las elecciones tan esperadas y tan comentadas durante 6 meses largos de postulaciones. Pero hoy estamos ya en una parte importante, que son los resultados de la primera vuelta. Pues en primer lugar, es dar gracias a Dios por lo que estamos viviendo. Hemos orado para que el país votara en paz, y esto aconteció. Hemos orado para que la gente vote en conciencia, y creo que estamos viendo aquí este resultado. Hemos orado y hemos dado gracias al Señor por saber que Colombia tiene la bendición y la protección de Dios. A la bandera de Colombia ha estado en el altar todo el tiempo, y la intercesión tanto acá en Cúcuta, Norte de Santander, y en el país, ha sido una realidad constante. Hoy los resultados están acá, a la vista de todos. Primero, que el Norte de Santander conserva sus principios, en el sentido de principios y valores, es un departamento muy conservador a las áreas de la vida, de la familia y etcétera. Por otro lado, creo que estamos también viendo una respuesta a nuestras oraciones, que el candidato que tenga mayor votación sea el que defiende lo que la iglesia cree, lo que la iglesia ha proclamado durante, hablando del Centro Cristiano Misión Global, por más de 50 años: la defensa de la familia, la atención cuidadosa a la niñez, a la adolescencia, a la mujer, a la gente que está en condiciones necesidades extremas, y esto es lo que pensamos que en el próximo gobierno podamos tener con mayor garantías.
2: Pastor, a esta hora también queremos que hay un mensaje que hay que estar replicando, y es que las demás personas puedan recibir en paz y en tranquilidad los resultados, sabiendo que nos escuchan gente de diferentes sectores, denominaciones. Ese mensaje, pastor, de tranquilidad, de que se está haciendo una elección para el beneficio de Colombia, pastor, ¿qué le podemos decir a esas personas?
3: Sí, es decir, creo que Colombia no quiere guerra. El colombiano del bien, las familias del bien, no quiere vivir bajo esta angustia, esta zozobra. Por lo tanto, las elecciones, ellas están siendo limpias desde un comienzo que muestra para el conteo de votos. El registrador habló y los testigos que están presentes, así que no hay razón para que entre en estado de desconfianza. Si no aceptemos los resultados, yo quiero pedir a todo colombiano, a partir de aquí de la casa, que es nuestra capital, y a cada municipio del departamento, desarmemos nuestros ánimos de negativismo y vamos a pensar que Dios es el que tiene el control. La izquierda ha podido gobernar por 4 años y ha mostrado todo lo que puede hacer, sea bueno o malo, pero ya está concluyendo. Así que si hay una nueva fórmula de gobernar con propuestas que son para el bien del país, aceptémoslo. Y vamos a dar la oportunidad a la verdad, vamos a dar la oportunidad a la transparencia, vamos a dar la oportunidad a la paz, en el sentido de vivir en conformidad dentro de un Estado con el que lo gobierna, y el gobernante con la gente que pobla esa nación y que forma lo que es el país. Así que en esta línea, creo yo, Jami, también vi que el pastor Julián está presente, y a todos los que me escuchan, es el lugar que Colombia debe ocupar ahora. No un ambiente de contrario a la realidad, sino a favor de la realidad. En Dios, la patria gana.
2: Pastor Satirio, el candidato Abelardo de la Estrella tiene 47 años, también es una joven promesa de la política, y que ahora está a punto de convertirse en presidente de la República. Eso también dice muchísimo, y además de esa palabra profética que usted habla de que los jóvenes y nuevos liderazgos a nivel nacional.
3: Así es, Dios no falla cuando habla. Hoy en el mensaje, el punto central del mensaje era exactamente esto. Hay quienes están muy preocupados con todos los comentarios y conocimientos que puedan adquirir, pero no son sensibles a la voz de Dios. Quieren escuchar todas las voces que están en el ambiente, pero cuando escucha a Dios, cierra sus oídos. Yo creo que es la hora, pensando primero en el pueblo, que es la familia de la fe, a entender que si Dios ha hablado, Dios va a cumplir su palabra por encima de lo que sea. Y aquí está también otra vez, para la familia de la fe, todos los que aman a Dios, todos los que tienen temor de Dios, es un tiempo en que se cumple y Dios permite ver la respuesta de las oraciones. Así que vamos a confiar que el país seguirá en paz, para vergüenza de los violentos.
2: Así es, pastor, muchísimas gracias por estar con nosotros. Un abrazo, y vamos a seguir adelante y a estar presentes.
3: Sí, y no dejar de orar. Yo quiero pedir a la iglesia, James, que de aquí en adelante vamos a seguir de rodillas. Este acontecimiento no pone la iglesia fuera del plan de oración. Al contrario, es mantenernos en oración, en mantenernos en guardia, en mantenernos a favor del bien de la familia y de toda la nación. Vamos a mantenernos en esta posición. El pastor y los pastores no somos políticos para hacer política. Hacemos, informamos, discutimos, enseñamos a la gente a usar sus derechos políticos, a favor de lo que cree, de lo que espera en Dios, de aquello que está enmarcado en las Escrituras. Y vamos a repetir, favores de Dios a favor del pueblo es que la gente se mantenga en los principios, en los valores y preserve el testimonio de ser luz y sal de la tierra, hablando de la iglesia. Y la patria reposa bajo estas oraciones y cuidado que tiene la familia de la fe. Así que vamos a mantenernos en los cultos, en las reuniones. Yo cito a todo el mundo para esta semana las diferentes actividades a partir del devocional. Y el martes tenemos una reunión de Supervea, todo el mundo presente, liderazgo, los pastores. Igualmente debemos estar presentes el domingo, que es la cena del Señor, y ya es el primer domingo del mes 7, perdón, del mes 6, y vamos a participar de un tiempo maravilloso también nuestro bautismo. Así que, iglesia puesta en su lugar como soldados de Cristo.
2: Gracias, pastor, por su tiempo. Un abrazo muy gentil. Bueno, estaba nuestro pastor misionero José Satirio dos Santos, siempre dándonos allí las indicaciones. Se cumple la palabra profética. Sí, tiempo, señor, de nuevo liderazgo, de juventudes, de cambio geopolítico, y creo que allí Dios respaldando. Nos vamos a conectar con nuestra iglesia de Centro Cristiano, pero el mensaje a los jóvenes, Edward, para seguir en oración y siguiendo ese mensaje y directriz que da nuestro pastor misionero José Satirio dos Santos.
0: Sí, señor, siguiendo la directriz del pastor, nos tenemos que unir en oración, pero también con la convicción de luchar por nuestra familia, luchar por nuestros principios cristianos, luchar también por nuestros hijos y por nuestras próximas generaciones. Así,
2: sí, señor,
0: que es hora de tomar nuestra posición firme por todo lo que nosotros creemos y representamos.
2: Pastor Amparo, a las mujeres a estar en oración y tomando esas buenas decisiones.
1: Sí, señor, nosotras como mujeres que somos pilar de nuestra casa, que somos base fundamental de nuestra casa, de nuestra familia, estar allí en la brecha paradas y como dice el pastor, como dice Edward, firmes en oración, en clamor, porque Dios está haciendo algo nuevo en toda nuestra patria colombiana.
2: Qué bueno estar bajo la cobertura de un hombre, de un profeta como nuestro pastor misionero José Satirio Santos, que el 31 de diciembre de 2025 habló de nuevo liderazgo, sí, juventudes, el movimiento geopolítico, y se está cumpliendo. Qué bendición, qué agradable y qué paz y descanso nos da estar bajo esta cobertura especial. Pastor Julián, el mensaje a los pastores, a todos, para la familia, estar siempre ahí firmes, parados en la brecha y en la oración, ¿no?
4: Sí, bueno, James, gracias por esta invitación tan especial, a la pastora Amparo y a todo el equipo que estuvo acá con nosotros, a Edward. Tenemos ahora 21 días, ¿no? A partir de este momento son 21 días, donde sí, son tres semanas bastante fuertes, donde se va a intensificar mucho más para buscar esas alianzas, esos acuerdos. Ahorita me llega una información donde ya el partido Cambio Radical está diciendo que va a hacer la adherencia a la campaña de Alardo de la Esprilla, y esperamos que muy seguramente muchos de los partidos que estaban con Paloma y mucha de la gente que estaba con Paloma pues van a resultar allí en las toldas de Abelardo, ¿no? Entonces esta semana va a ser una semana bastante movida a nivel político, porque la diferencia, pues como lo vimos, fue la diferencia muy, muy, muy reñida, más o menos unos 600,000 votos. Entonces, ¿cómo lograr ese 1,200,000 de Paloma, ese casi 1,000,000 de Fajardo, esos casi 500,000 de Claudio López? Pues que busquen llegar a las campañas, va, sí, a empezar a buscar las estrategias para buscar a una u otra campaña para que en la segunda vuelta pues se pueda lograr sostener. Y estas tres semanas, pues como decía nuestro pastor, decía la pastora Amparo, nosotros como iglesia, orar, seguir orando, seguir clamando, intercediendo por la paz de nuestra ciudad, creyendo en esa palabra profética de Colombia, es una tierra feliz, y Cúcuta, la ciudad de la esperanza.
2: Sí, señor, último avance número 23, Defensores de la Patria, Abelardo de la Espriella y Fórmula Vicepresidencial, 10,316,370 votos. Señor, sí, Eduardo Landazán.
0: Iván Cepeda Castro con el movimiento político Pacto Histórico, 9,656,799 con un 40% de votación. Paloma Valencia se quedó en el 1,633,217 votos con un 6%. y Sergio Fajardo 1.005.392 votos.
2: El gran ganador de esta jornada presidencial, una vez más, el señor Sergio Fajardo, con ese millón de votos que le alcanza para la reposición.
0: Sí, señor.
2: Y se va a despedir de la política como el mejor candidato candidato a la presidencia de la República, porque ya en tres oportunidades alcanza a estar ahí en el podio de los cuatro, alcanza a llegar. Bueno, gracias, nos conectamos ahora de manera inmediata a nuestro auditorio principal de la Iglesia Centro Cristiano Los Pinos. Usted no se quede en casa, siga la transmisión, y si hay más cambios o algo más, bueno, el gran ganador también es la registraduría, Pastor Julián, ¿no? Que habían dicho que a 6:30 de la tarde, pero 6:00 de la tarde ya tenemos el 99,50% del escrutinio de las mesas informadas. También excelente labor de la registraduría, muy bien, se puede. Nuestro sistema electoral es bueno, nuestra institución es excelente, sí, así que estamos seguros de esto. Nos conectamos, hacemos el cambio de señal, y esto es lo que a esta hora de la tarde damos inicio en el auditorio principal de la Iglesia Centro Cristiano de nuestra labor. Pastor Julián, Amparo, Eduard, muchísimas gracias a todo el equipo técnico. Mañana en la noticia estaremos con los pormenores de lo que ha sucedido en esta jornada electoral. Ya nos dieron la primicia, Cambio Radical se adhiere a la campaña de Abelardo de la Estrella, y pendiente, pero sobre todo en oración. Cambio de señal, bienvenidos a la cruzada de fe y esperanza de la Iglesia Centro Cristiano Misión Global en Los Pinos, donde el pastor y misionero José Satirio Santos estará exponiendo la palabra. Bienvenidos.
5: 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Salmos, capítulo 5, versículo 3. 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
6: Hola, mi nombre es Isabel Agudelo, soy estudiante del grado 11 del Colegio Benecer, y el día de hoy tuve la oportunidad de ver cumplirse un sueño en el que llevo trabajando 2 años desde el grado noveno, en el que me propuse crear un proyecto que buscara que los jóvenes incidieran en la política de manera directa, pero en la política colombiana más que todo. EPCOR es el modelo que hace el Colegio de Benecer, el que se fundamenta en el Congreso de la República, específicamente en su Cámara Alta, que es el Senado. El día de hoy estoy muy feliz, acabamos de terminar la plenaria, que fue completamente exitosa, y es para mí un orgullo haber llegado a este punto y haber materializado este proyecto en el que he trabajado con tanto, tanto esfuerzo, y también ver el talento de los chicos que estudian en este colegio y ver cómo se desarrollan de esta manera y cómo pulen el arte de la oratoria en estos espacios que son tan importantes. En los próximos meses voy a participar de un debate que es muy importante en la ciudad de Bogotá, en el Capitolio, en el Senado de la República, en el que vamos a debatir temas de la Unión Europea, pero también de Colombia. Es muy importante para mí este suceso y espero que se desarrolle de la mejor manera. Esto se llevó a cabo por medio de un esfuerzo grande en el que llevo trabajando desde que tenía 13 años en el gran...
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vamos a declarar que viene un avivamiento sobre esta tierra. Ven.

Dios, te damos gracias, Señor, porque para siempre es tu misericordia. Dígale, Señor, hoy es un día especial para expresar nuestra gratitud por todas las cosas que haces en nuestra vida. Dígale gracias, amado Señor, en el nombre de Jesús. Déjeme tomar tres versos de los Salmos 22. Voy a tomar el verso 1 del Salmo 22, 23 y 24 para orar por nuestra patria colombiana. Dice el Salmo 22: Dios mío, Dios mío, ¿por qué me has desamparado? ¿Por qué estás tan lejos de mi salvación y de las palabras de mi clamor? Pero el mismo salmista en el Salmo capítulo 23 dice, ¿qué dice? Jehová es mi pastor, diga, nada me faltará. Diga, Jehová es mi pastor, nada me faltará. Aunque no lo tengo ahora, diga, nada me va a faltar. Vamos, anímese a decirle, aunque no lo tenga ahora, diga, nada me va a faltar. Y luego en el Salmo 24, verso 1 dice, de Jehová es la tierra y su plenitud, el mundo y los que en él habitan. Diga, de Jehová es la tierra y su plenitud, el mundo y los que en él habitan. Esto nos lleva a concluir que el cielo gobierna, diga, el cielo gobierna, diga, el Rey de Reyes, Señor de Señores de nuestra patria colombiana es Jesucristo, el Hijo de Dios. Tómele la mano a la persona que está a su lado y oremos al Señor. Diga, Padre, en el nombre de Jesús de Nazaret, diga, nos ponemos de acuerdo en este momento, amado Dios, para estar, amado Rey, levantando una oración por nuestra nación colombiana. Dígale, Señor, en el nombre de Jesús de Nazaret, oramos, amado Dios, por todas las cosas que han acontecido en el día de hoy y las que acontecerán, Señor, en los próximos días. Dígale, Señor, nosotros pedimos perdón. Dígale, clamamos a ti, amado Dios, para que la sangre de Cristo nuestro Señor sea vertida sobre toda nuestra nación colombiana. Dígale, Señor, pedimos perdón, amado Dios, perdón por todas las cosas que han hecho, amado Dios, a través de la brujería, de la hechicería. Dígale, Señor, en el nombre de Jesús de Nazaret, dígale, Dios, hoy como iglesia nos levantamos, amado Dios, para suplicar, para clamar, amado Dios, por ese perdón tuyo, amado Rey, por esa misericordia que nosotros necesitamos en nuestra nación. Dígale, Padre, en el nombre de Jesús de Nazaret, oramos, amado Dios, desde la victoria, creyendo, amado Señor, que si el cielo gobierna todas las cosas, como dice tu palabra, todo nos ayuda bien. Esto conforme a su propósito hemos sido llamados. Dígale, Señor.

0: diga, el cielo gobierna. Muy bien, tome su lugar, damos la bienvenida a toda la iglesia presente y nuevamente a la iglesia que se conecta a través de la virtualidad y está pendiente de todo lo que acontece en nuestra iglesia Centro Cristiano Misión Global, plataforma mundial a las misiones. Amén. Bien, vamos a mirar cuántos tienen el boletín. Levánteme su boletín. ¿Para qué es el boletín? Diga, el boletín es para informarnos, para leernos, para leer todas las informaciones de las actividades de nuestra iglesia. Y nosotros tenemos una invitación para las mujeres. ¿Cuántas mujeres determinantes hay en este lugar? Como tres nomás. ¿Cuántas mujeres determinantes hay? Bueno, griten así como gritan en su casa. ¿Cuántas mujeres determinantes hay? Ah, bueno, ahí nos entendemos. La invitación es para que este sábado 6 de junio usted pueda hacer parte de esta actividad que tenemos en Primavera Park. Ahí en pantalla usted tiene toda la información y el teléfono para que usted se comunique al 313-262-3856 y esté en sintonía con todo lo que está haciendo el Señor con las mujeres determinantes. Bien, hay anuncios para esta semana y tenemos una actividad de milagro financiero. Quiero invitar al pastor Andrei para que nos dé esa información.
1: Muy buenas noches. ¿Cuánto desean un milagro financiero? Gloria a Dios. Ese amén estuvo flojo. ¿Cuántos quieren un milagro financiero? Mis queridos hermanos, les tengo una noticia. Este jueves 4 de junio tenemos la invitación y el honor para que nos acompañen en el auditorio auxiliar para este encuentro especial. Queremos dar también otra invitación a que los hermanos que tenemos aquí presentes, por favor, aquí al frente, pasemos acá al frente. Ellos tienen unos volantes. ¿Esos volantes es para qué? Aquí en estos volantes quiero que ustedes levanten la mano para que reciban un volante y coloque su petición de milagro financiero, en la cual lo llevará el día jueves 4 de junio. Queremos decirle que hemos visto milagros sorprendentes, personas que están endeudadas y de un día para otro son canceladas sus deudas. Mi pastor, hemos visto milagros, pero uno de ellos es que había una persona que tenía una deuda de 1,000,000,000 de pesos y al otro día Dios acomodó el sistema en cero. Yo no sé si me estoy haciendo entender. El milagro financiero sigue vigente, hermanos. Pero quiero decirles que coloquen su petición para que el día 4 de junio, queremos verlos allá para ver la obra de Cristo dando a conocer su milagro en la finanza. Dale el mejor fuerte aplauso. Quiero que levante aquellas personas que dicen, yo necesito ese volante, levante su mano, para que aquí los presentes vayan entregándoles, coloquen su petición y lo lleven al culto de milagro financiero. ¿Cuándo? ¿Qué día será? ¿Jueves qué? Gloria a Dios, gloria a Jesús.

se ha bautizado, usted al final, aquí hay un grupo de pastores que van a esperar y le van a atender. De pronto no alcance para este domingo, pero usted se va a preparar para que cuando termine el 2026, usted dé testimonio público de que Jesucristo es su Señor y Salvador. Y el domingo, de este domingo en 8, tenemos fiesta nuevamente en este lugar, en los tres servicios que tenemos, diga, la cena del Señor. Así que prepárese, porque Dios sigue aquí en este lugar trayendo bendiciones. ¿Cuántos quieren seguir adorando el buen nombre de nuestro buen Dios? ¿Cuántos quieren seguir adorando a nuestro buen Dios? Los adoradores están ahí pendientes para nosotros entrar nuevamente con la adoración y la alabanza. Usted colóquese de pie, por favor, y entremos en sintonía con el mensaje del Señor. ¿Cuántos quieren palabra de Dios? Escuche, no solamente de pan vivirá el hombre, sino de toda palabra que salga de la boca del Señor. Diga, no solamente de medicina sanará el hombre, sino de toda palabra que sale de la boca de Dios. Y si usted hoy vino por una respuesta, hoy tenemos la bendición de contar con nuestro pastor misionero en este lugar nuevamente. Así que cantando al Señor, recibimos a nuestro pastor misionero José Satirio Santos.

¿Para qué es lo grande de Dios? ¿Para qué es lo grande de Dios? Así que abrácelo, diga, lo grande de Dios es mío y yo lo tomo para la honra y la gloria de su nombre. Antes de sentarse y prepararnos para lo que viene, quiero que miremos el altar. ¿Qué tenemos en el altar? La bandera de Colombia. Hemos venido orando por la nación para que el día de hoy fuese un día cívico donde la gente pudiera tener libertad para moverse y cumplir con su deber democrático en paz. Y hoy damos gracias al Señor que a pesar de todos los ruidos que se escuchó, el día fue en paz. El pueblo salió y cumplió los que son responsables, digo así, porque si tenemos 40 y algo de millones para votar y solo vota 22 o 23 millones, es señal de que hay un grupo muy grande que piensa que no vale la pena hacerlo, y al no hacerlo, pues entrega la oportunidad a los otros, que de pronto no piensa como ellos, que quiere el bien, pero como no deciden, otros deciden como quieran. Pero terminó la jornada y el país está en calma. Y estoy seguro que Dios mantendrá el país bajo protección. ¿Cuántos lo creen? ¿Cuántos lo creen? Así que vamos a dar gracias al Señor por eso. Señor, te damos gracias. Porque estamos cantando que lo grande viene. Viene para cada persona que hoy están aquí. Lo que nos acompaña en la virtualidad.

realidades de los que creen que vivir bajo las promesas, llevando por la palabra y un testimonio de vida, de confianza y de fe, hay un destino personal, familiar y un destino para la patria. Tú dijiste un día, hace más de 53 años, Colombia, una tierra feliz. Estamos esperando, Señor, este cumplimiento no solo para un grupo, sino para toda la nación. Y estamos seguros que si nos humillamos, seguimos delante de ti con un espíritu de gratitud, de mansedumbre, pero fuerte contra el pecado, contra todo aquello que daña la reputación, que arruina la vida, la familia, y arruina la empresa, los negocios, y arruina la nación, nosotros en ti seremos más que vencedores. Hoy te damos gracias por la paz que el país disfrutó y que ella siga durante el periodo del mes que estamos por entrar mañana, y que todo lo que está por ocurrir tú tendrás control. Desde la Casa de Nariño a todas las gobernaciones, municipios, en cada lugar donde dirige los municipios, los alcaldes, tu mano estará presente y dará la sabiduría y conocimiento para que los que gobiernan no se entorpezcan, sino que tenga temor a Dios y responda a su propósito. Guarda, Señor, a los que son responsables por tomas de decisiones, y te lo pedimos. En esta noche levantamos la voz de gratitud. Vamos, levante su voz de gratitud y diga de nuevo: lo grande viene para mí, para mi casa y para mi familia. Amén y amén, amén. Un aplauso al talento de la casa, a las voces, la instrumentación. Gracias por ahora, luego volvemos a cantar. Tomen asiento, por favor, las doncellas en el altar, cantando y adorando al Señor. Qué bien, puede sentarse. Bien, aquí estoy de regreso también del camino del misionero. Y damos gracias a Dios, porque aún estando ausente, en el sentido físico, pude acompañar los dos servicios, perdón, los servicios de los dos domingos anteriores. El primero con la pastora Patricia, la misionera. ¿Cuántos fueron bendecidos por la palabra? ¿Sí? Y luego el domingo anterior por tres personas jóvenes, que es parte activa de la nueva generación, trayendo la palabra de Dios. Eso queda claro para usted y para todos, que el altar que lo domina es el Espíritu Santo. Amén. Y agradezco a todos los pastores que apoyan, que acompañan la tarea de cada servicio, como conduce, ya sea que esté el pastor presente o no, y que usted puede respaldarlos y respaldar también a los que ocupen el altar en nuestro lugar. El altar no es dirigido solo por la intención humana, es por el Espíritu que está en la iglesia. El dueño de la iglesia es el Señor. ¿Usted lo cree? Bien, vamos a pedir a los servidores que pasen. Ellos están aquí listos para hacer entrega a usted del sobre que usted usa para su ofrenda, para su diezmo, y queremos que lo tome a tiempo. Siendo esta una hora temprano, muchas personas que estuvieron ocupadas en el tiempo de la votación están llegando, y oremos para que todos que puedan venir lleguen a tiempo y reciban la palabra del Señor y puedan servirle con alegría. Pase los servidores. Tenemos apoyo con los Datafna, que en el centro está Daniela. A mi izquierda tenemos a Javier. Y a mi derecha tenemos a Génesis. Déjenme decirles que los escuché orando, Javier, y también a Génesis, en el devocional. Qué bendición, qué lenguaje, qué manera de poder ver a Dios como el Dios que obra para todos. Amén. Yo dije amén. También quiero hacerle un comentario corto sobre el viaje. He hecho tres viajes con propósitos diferentes, algo que de pronto las personas cuando van a esos lugares tienen. Quería ir a Jerusalén hace un par de tiempo, y cuando fui, mi propósito era
conocer la geografía de la salvación. ¿Conocer qué? La geografía de la salvación. ¿Qué es eso de la geografía de la salvación? ¿Dónde surgen las promesas? ¿O dónde surgieron las promesas de Dios? En la vida de Abraham. Y fui hasta Berseba. Pude llegar hasta donde se cree que era la casa de Abraham, en un lugar donde una gran árbol llamada la tamarera estaba ahí. Y caminando por estos pasos de la promesa, llegué hasta el Calvario, donde las promesas dadas a Abraham se cumplen en Cristo. Y luego a la tumba vacía, a donde sepultaron a Jesús, pero al resucitar quedó vacía. Para mí quedó claro que la salvación, ella es un diseño de Dios, Padre, ejecutado por el Hijo y luego administrado por el Espíritu Santo. Una vez que cumplí este viaje, he estado mucho más consciente del valor que tiene el Evangelio, de cómo surge la doctrina para la salvación y sustentación del hombre y de la mujer en Cristo Jesús. El segundo viaje lo hice a Turquía. Turquía representa los Gálatas, donde Pablo escribe las cartas a los Gálatas, como también Pedro escribe en su carta y habla de Capadocia, donde Jesús escribe a las iglesias de Asia, las siete iglesias de Asia, entre ellas Éfeso, Pérgamo, Esmirna y otras. Yo quería conocer la geografía del Evangelio y lo hice y me enriqueció. Anduve más de 2.800 kilómetros, claro, en autobuses, en buen vehículo, y cada vez que avanzaba a los lugares donde había estado Pablo, pensaba, si hoy andando en vehículo es tan complejo, ¿cómo sería para Pablo hacerlo sin los transportes que tenemos hoy? Me imagino que muchos tramos era pero sentado en un animal de carga, puede ser un camello, podía ser un caballo, y ahí le estaba hoy en barcos cruzando parte de ríos y también de mares. La determinación final fue, cuando llegué a Éfeso, y todo lo que fue Éfeso, su esplendor, y luego cómo todo se desgasta, se acaba, para que quede en ruina, por no tener en cuenta la palabra de Dios y los consejos que le fue entregado. Para mí quedó claro que caminar con Dios no es religión. Andar con Jesús y hablar de Él no es religión, es vida. ¿Es qué? Vida. Volví fortalecido y creyendo que vale la pena ser pastor. Vale la pena estar comprometido en el Evangelio. Vale la pena tener un llamado de Dios. Vale la pena entregar todo para cumplir este propósito que Dios ha puesto en nuestras vidas. En el tercer viaje, que es ese que, por el cual llegué ayer en la noche, fui a conocer la geografía también del Evangelio post-reforma protestante. ¿Sí? Increíble, comenzando por Escocia, luego Dinamarca y Inglaterra. Y en estos lugares vi cosas increíbles de cómo era el pueblo en aquel entonces, cómo vivían y sus condiciones. Y quedó claro que la gente de aquel entonces, sin tener a Dios con claridad, sufrieron todo tipo de inclemencia, guerra, enfermedades, pobrezas, ruinas. Sin embargo, en medio de eso se esforzaban para sobrevivir. Construyeron edificios de manera tan espectacular, usando piedras
de grandes volúmenes sin tener grúas. Transportar materiales en alturas para los castillos que se construían sin tener transporte movido a motor. En fin, se ve un esfuerzo tan grande, pero el tiempo de vida de esas personas no superaba 60 años. La mayoría ya moría, incluyendo los reyes. Y uno ve cosas por el esfuerzo, queriendo alcanzar objetivos. En la ciudad de Edimburgo, cuando todo oscura, todo está oscuro aún, las construcciones, pero limpia. Pero la historia dice que allí la enfermedad y las pestes era algo increíble, la contaminación, no tenía dónde poner sus excrementos, se echaba por las ventanas a los patios. Y toda la ciudad tenía un olor horrible. Pero de repente, llega la transformación. ¿Llega qué? Sí. Y es cuando se pone presente que el evangelio y la fe no es religión, es vida. Entonces ahí en la historia entra Martín Lutero, Calvinos y otros que producen la reforma. Y con eso, las naciones que estaban en detrimento se levantan para ser hoy modelo en el mundo. ¿Para ser qué? Modelo en el mundo. Dinamarca, por ejemplo, Noruega y la misma Inglaterra y todo lo que es el Imperio Británico muestra un esplendor que uno dice, salió de la ceniza, pero fue allí donde nació las escuelas, fue allí donde surgió las universidades, fue allí donde la gente temieron a Dios y pusieron su fe en acción. Estuve en el monumento de Adam Smith, el padre de la economía moderna. Increíble, porque lo que este señor logró traer para el mundo, ¿no? Nadie ha superado hasta hoy. ¿Y de dónde salió? De las cenizas, de lo que parecía imposible. Entonces, hoy vengo a preguntar, por ejemplo, Noruega tiene un plan financiero y una per cápita en la cual una persona trabajando en forma común gana 4.500 euros por mes. El mayor fondo de inversión corresponde a él en el mundo. Todo está tan milimétricamente pedido, tan, que uno cuando llega dice, ¿qué tienen ellos que nosotros en Latinoamérica no tenemos? ¿Qué tienen? Pues la conclusión es, experiencia y la capacidad de humillarse al Dios de los cielos. Y ahí entra la palabra que usted y yo conocemos cuando la oración, si mi pueblo se humillare y orare, oiré desde el cielo y sanaré su tierra. ¿Cuántos quieren que Colombia sea sanada? Ahora, cuando nosotros pensamos en sanar la tierra, pensamos en lo que es el planeta. Es más que eso, es la vida, es el ser humano. Somos nosotros, que comienza con el cerebro, con nuestro corazón, con nuestro espíritu, con nuestro sentir. Ahí es donde se necesitan los grandes cambios y las grandes transformaciones. Yo creo que Colombia está muy cerca para eso. Y usted es bienaventurado. Hay tantas cosas más que pudiera decirles, que seguiré comentando en las próximas reuniones. ¿Cuántos quieres oír más de eso? Son experiencias que nos van a ayudar mucho. Y estoy diciendo a los que quieren gobernar a Colombia, ve a Colombia por encima de sí mismo. Ve a Colombia con promesas divinas.
El colombiano lo que necesita es solamente una cosa, humildad en Dios y ser de carácter para alcanzar sus promesas. Amén. Póngase de pie. Vamos a adorar al Señor con el canto de adoración, que es nuestro himno congregacional, canta aleluya, porque la Colombia que ora, la Colombia que canta hoy es vencedora. La Colombia que canta, la Colombia que ora hoy es vencedora. No estoy hablando de política, estoy hablando de la bendición, de la cobertura y estoy hablando de la protección de Dios. Amén. Maestro.

este aplauso sea más fuerte. La Colombia que canta, la Colombia que adora a Dios, la Colombia que es agradecida, la Colombia que toma la palabra, que toma la promesa y que sabe que en Dios hay destino. Hay destino. De nuevo, hay destino. Amén, amén, amén, amén.